0: abre un lavabo y sale Río Pan a la chingada.
1: Dice, el Aleco dice, yo voy a patentar el garrafón de Río Pan.
0: Yo quisiera, a punta de necesidad.
1: Yo quisiera, güey, que hubiera un, o sea, que vendan el Río Pan en galones.
0: Sí, no, no, o sea, ya lo tienes listo para una fiesta, porque ahora sí que se ocupa ya, en la edad de la que hacemos fiestas nosotros. Sí, es, güey, no, ahorita, más de uno es de que, oye, ¿no traes otro, oye, por ahí?
1: Me eché ahorita la carnita seca enchilada y ya me está llevando el carajo.
0: No, no, es que mi compadre le gusta vivir recio y sí, la vio.
1: Sí,
0: y
1: sí, dijo, la vida recia. Y con problemas. Y hablando de fiestas, oye, qué buena estuvo la fiesta del cumpleaños de ADN.
0: Ah, sí. La verdad es que estuvo bien padre. Muy interesante cómo empezó la dinámica, porque hubo un apagón masivo en la ciudad. Sí,
1: o sea, cero que ver con nosotros, o sea, ni con ADN, ni con nadie.
0: No, nos la seguimos pasando toda madre sin luz, ¿eh?
1: Si pero el norte de Saltillo se quedó sin luz.
0: Estuvo, sí, no, estuvo canijo ahorita todo.
1: Dice por aquí el Equi, muy divertido, gracias. No, qué bueno que pudiste ir, hermano. Ey, oye, ¿fuiste a las luchas? Platícanos.
0: Ah, sí, cierto, güey. ¿Cómo te fue?
1: Tú fuiste uno de los ganadores también que
0: sí, el Alecuí se llevó el premio, aparte lo topó. Vamos en, las luchas, en el evento, ¿cómo no?
1: Ahí platícanos si fuiste ahí con tu esposa, con Alina.
0: Alguien se aventó la quebradora ahí para que nos digas cómo estuvo el vato.
1: Pero oye, no, qué buena fiesta. O sea, sí, con el inconveniente ese de que se fue la luz de que al principio. Que yo creo que eso, pero fíjate que digo, estamos enterados que últimamente ha habido varios apagones aquí en Saltillo.
0: En todas partes, allá en la galaxia de Monterrey.
1: Así también allá.
0: La neta es que ha estado gacho. De hecho, esta semana tuvimos una noche completa sin luz. Horrible. No, con los calores que están ahorita, no manches.
1: O sea, oye, y luego en Monterrey, gacho. O sea, sin luz, pues sin clima, güey.
0: No, pues sin nada, ni un ventiladorcito, ahí abre la ventana y si Dios se apiada de ti, que corre el aire, y si
1: sí,
0: no.
1: Por eso digo, o sea, si en Monterrey con ese calor sin luz, hombre.
0: No, ahí hay que exigirle a CFE, no, si son buenos para comprar.
1: No se lo deseo.
0: no se lo deseas a nadie. Pero si CFE es bueno para cobrar, pues también que sea bueno para suministrar el servicio. Ahorita, a lo que nos están comentando, ahora sí que es noticia, pero no está en el guión. Ahorita Samuel acaba de autorizar ahí un presupuestazo para poder acondicionar nuevamente todas las cuestiones eléctricas que estamos viviendo allá en el estado. Ojalá que acá en la galaxia de Saltillo también le hagan una inversión. Si está yendo la luz tan gacho, por algo será.
1: Sí, pues para que se empiece a acomodar el problema.
0: Sí, y si no, váyale juntando ahí en su cochinito, a lo mejor en unos 10, 15 años nos alcance para tener una de esas baterías, para mantener el celular cargado, porque ya mínimo si no vas a dormir.
1: En la Lecuí vendía pilas de esas.
0: ¿Neta?
1: Así de que industriales, güey.
0: Oye, pasa el dato, compadre. Si nos está escuchando todavía Lecuí, porque de repente vienen y van.
1: Dice.
0: Vienen y nos dejan.
1: ¿Tembló en dónde? ¿Qué dice?
0: ¿En serio?
1: No, se tembló en Cerrú, no se reportan más daños de los que ya había. ¿Dónde es eso tú, compadre?
0: ¿Dónde es Cerrú? No, no se están albureando. Ya me dio miedo.
1: Sí.
0: Perú, ¡ah! Ya,
1: güey. Dije, güey, ¿dónde es eso?
0: Dije yo, nos están aplicando un 4 y no lo sabemos.
1: Yo pensé que nos... La neta sí, dije, nos quieren pendejear.
0: Sí, no. Para que vean que sí tratamos de estar al pendiente, pero en una de esas sí se nos va, nada más con que no nos metan una demanda.
1: Dice, la Lecuí dice que estuvo bien, bien llena de gente, pero que las luchas se pusieron muy buenas.
0: ¡Ah, qué chido!
1: Y, no, me da mucho gusto, bueno, compadre. Entonces tembló en Perú. Bueno, pues ya es bastante malo que exista Perú, además tiembla.
0: No, a mí sí me dan ganas de ir a conocer que no está por allá,
1: pues los peruanos.
0: Los peruanos, sí,
1: que la comida peruana. Ya es como que algo malo.
0: No tengo idea. Hay que darles el beneficio de la duda.
1: No, son gente bien fea, güey. Lo único que ha hecho Perú, a ver. De Perú viene que la Wendy Sulca, la Tigresa del Oriente.
0: No suena tan mal.
1: Suena horrible.
0: Canta chido.
1: No es cierto, no canta chido, güey. Canta todo lo contrario a chido. O sea,
0: ando de buenas, compadre.
1: Es para burlarte de ella, nada más, güey.
0: O sea, sí, su famosa fue por algo.
1: Pues, a ver, güey. Como todos los demás últimamente, a ver, Poncho de Nigris.
0: Nosotros.
1: Ajá. O sea, es por estar. Son los mencitos de aquí de la radio. Me dice por aquí que hay una productora que se llama Incasex. Debe ser porno peruano.
0: Ay, oye. No pasen el dato, es adictivo.
1: Sí, o sea, no sé si quiere ver porno peruano, la verdad. Pero, pues le daré el beneficio.
0: Cuando andas de malas. Quiero algo nuevo.
1: Sí, ándale. De que fíjate que hoy sí quiero ver porno de gente fea.
0: No condonamos el que vean pornografía, así que tómelo en cuenta.
1: No, creo que sí es legal.
0: Nosotros estamos empedernidamente perdidos en ese problema. Ojalá usted no.
1: Si usted quiere ver pornografía, vea pornografía. Mientras sea legal.
0: No, nosotros nos conformamos con vernos desnudos mutuamente y ya.
1: Sí, pero porno legal. O sea, nada de que de animales y de...
0: No, no, no.
1: O sea, ni de menores de edad y todo
0: eso. No, no rompa la ley, gente. Siempre le recomendamos que cheque su libro de leyes antes de hacer cualquiera de las cosas que recomendamos aquí en el programa.
1: Y si no quiere, sea, bueno, pues a ver, que Diosito lo ayude.
0: Sí, no. Diosito se apague de ustedes.
1: El Lion dice saludos.
0: ¿Qué onda, Lion?

0: A Lucy, desde Canadá, nos escucha la Lucy.
1: Lucy Liu o
0: no, Lucy Amigaza.
1: Lucy Amigaza.
0: Y qué bueno que nos está escuchando, o sea, desde Canadá. Creo que allá es otra.
1: Wow, no sabía que nos escucharan hasta Canadá.
0: Pues ahora sí.
1: Ya estamos a nivel internacional, compadre. ¿Ya? Qué rápido.
0: Ojalá en Perú no. Solo no, que no nos escuchen en Perú.
1: ¿Quién sabe? A lo mejor y sí, pues sí hablan español, ¿no? O es peruano también.
0: No, o sea, pues creo que es. No, peruano es una condición.
1: Ah, es algo que se te da ahí ya.
0: Te diagnostican de que, es peruano.
1: Es peruano.
0: Sí, güey. O sea, el médico te dice, híjole.
1: Carajo.
0: De que tu hijo salió medio peruano. Sí.
1: No, ahí saluditos a la gente de Perú, porque la tembladera pues también está canija.
0: Está gacho. ¿Y sabes qué también está canijo? Arrancando con las noticias de la semana.
1: Híjole, ya valió madre.
0: Oye, hay mucho, mucho que platicar esta semana. Ya sabrá usted, yo creo que salió en todos los medios de comunicación, el tema de un hijo de un expresidente que vamos a dejar para el final.
1: El que sabe, sabe, como dicen por ahí. O sea,
0: exactamente.
1: Está canijo, pero pues... Ahora sí que transcribanzando un poquito las cosas.
0: Eso lo vamos a dejar para despacito.
1: Sí, o sea porque... nomás es el gancho ahorita.
0: Aparte, yo creo que es de lo que más hay tema, ¿no?
1: Sí, no, o sea, está en boca de todos los que les gusta andar en el medio político. La verdad es que ahorita vamos así como a las noticias más recónditas que a nosotros no nos hacen ningún sentido. Y es que ahorita Sheinbaum anda defendiendo la eliminación del examen COMIPEMS.
0: Sí, es un examen de admisión para la educación media superior. Vaya, pues llámese de prepa en adelante, ¿no? Y pues lo que pasó esta semana es que la presidenta, la Claudia Sheinbaum.
1: La Claudia Sheinbaum.
0: Cada semana. Hijo de la
1: señora. No, la tenemos aquí bien cerquita siempre.
0: Sí, sí,
1: para
0: sí.
1: Todos se ofrece.
0: La madre de la señora presidenta con A. Porque muy empeñada en, pues, hacer nada. Decidió que quitar el examen de admisión para la educación media superior es un beneficio para la raza, porque dice que así van a pasar más del 80% de los aspirantes. Pues obvio, si no hay examen de admisión, pues cualquiera está
1: bienvenido, sí, ¿verdad? O sea, entras directo.
0: A ver, si la puerta está abierta, cualquiera pasa, ¿no?
1: Exactamente, pero ahorita lo que yo no veo es, ok, está bien, la gente puede entrar sin el examen a la prepa. ¿Hay suficiente prepa para todos los que pretenden entrar ahora?
0: Claro,
1: yo creo
0: que no.
1: Para eso también hay un sistema de filtraciones. ¿Quién realmente quiere estar aquí, le está echando ganas para salir a flote y estar destacado y entrar a esta prestigiosa escuela?
0: Entonces, y aparte había, como tú te acordarás, cuando estábamos en prepa, tipos de prepas, o sea...
1: Sí, niveles, o sea...
0: Sí, niveles académicos, ¿no? O sea, uh-huh. Que una prepa más especializada, como cuando en Malcolm, que estaba con los Creel Boys.
1: Ándale, sí, o sea, había clases más diferentes.
0: Nerds, o más inteligentes.
1: Actividades extracurriculares y la chingada.
0: Arte, lo que tú quieras.
1: ¿Mi arte o tu arte?
0: No, mi arte, sí.
1: Ah, mi arte, no, sí, está bien. Pues
0: en la UNEM había de que magia, ¿no? Como el
1: sí. Ah, sí, cierto.
0: Sí, daban clases de magia.
1: También había otra que era de percusión.
0: ¿Neta?
1: Sí, sí, todavía percusiones, yo me metí en percusiones, me sacaron al chorizo.
0: Pues es que los ricos no tienen mucho que hacer, no saben cómo sacarse de la manga otra idea.
1: La escuela fifí fue idea de mi jefa, yo me quería ir a
0: la
1: UDEM.
0: Yo me acuerdo que en la UDEM había magia, eso sí me acuerdo.
1: Sí, sí, sí. No me tocó, nunca me metí ahí, sí estaba, o sea, a pesar de que uno en sus momentos le hubiera gustado meterse a unas clasecitas ahí para andarlas rebanando, yo preferí percusiones porque, no sé.
0: Aparte era de que, o sea, creo que era como trucos de cartas y cosas así, ¿no?
1: Sí, sí, sí, o sea, la verdad es que para la peda está chido.
0: Sí, la neta sí.
1: O sea, entretienes a la raza ahí un ratito, te avientas unos
0: cuantos. Bueno, quién sabe, es que siento que la magia en la peda es como el güey que saca una guitarra en la peda.
1: Pues sí.
0: Que cae gordo, o sea...
1: Depende.
0: No, sí, sí. O sea,
1: no todo el tiempo. El de la guitarra sí es de que a huevo todos volteenme a ver. Y el de las cartas es el que quiera ver.
0: El de la guitarra es todo el mundo está pasándosela chido. O sea, no hay nadie molestando a nadie, güey. Todo el mundo divirtiéndose.
1: Me caga cuando le bajan a la pinche bocina.
0: Y nada más. O sea, le baja la bocina y empieza. Me quieren agitar.
1: Me incitan a gritar.
0: Cállate el hocico, güey, por favor.
1: Si quisiera escuchar esa rola, mejor la pongo en la bocina.
0: Ándale, o sea, güey, la rola original tampoco está tan chida. Tú no la cantes, güey. O sea, déjanos, güey.
1: La única vez que me ha tocado que está chido que esté el güey de la guitarra precisamente es cuando se va la luz. Es de que, no manches. Si la bocina no es inalámbrica, es de que ya valió gorro y sale el vato de que, bueno, aprovechando que no hay nada.
0: ¿Qué? Híjole, traigo una guitarra en la cajuela.
1: Sí, sí, sí, déjala fino ahorita en caliente.
0: No venía preparado, pero...
1: ¡Este es mi momento!
0: Entonces, que, güey, claro que estabas esperando que esto pasara.
1: Sí, o sea, es más, le dijo otro compa de que, ve, baja la pastilla, güey.
0: Sí, sí, baja la pastilla. Vi que se fue la luz.
1: Tensión bolas y baja la pastilla.
0: Y en automático es como, güey, nunca nos acompañan morras, ya se fueron por tu culpa.
1: Al chile.
0: Sí, o sea, ahora se fueron todas las morras.
1: Aunque de repente, y si ya andan en

0: en un mood más loquerón, pues ya sin la luz, se necesita más sal de papaya.
1: Ah, es una apuesta arriesgada. Recordando, estamos hablando de la prepa.
0: Sí.
1: ¿Te refieres a que en una fiesta sin luz, o sea, la raza se pone...
0: Se pone más locochona.
1: Se pone cachonda.
0: Sí.
1: Sí, te dice una morra, invítame, digo, acompáñame por mi cargador ahí a mi cuarto.
0: No.
1: Y tú le dices, ¿y por qué hay que ir los dos? ¿No puedes tú solo?
0: Todavía cagando el logro de sí, que no, no.
1: Pues, a mí, ¿por qué me ocupas?
0: Es que está detrás de un mueble, se me cayó. ¿Y tú, yo por qué lo voy a mover?
1: Déjale, digo, otros dos compas y
0: sí,
1: te digo.
0: No, está muy grande el mueble, déjalo, hago yo.
1: Sí, y hasta que te das cuenta que ese día iba a perder la virginidad y no.
0: Sí, no, esa misma noche, regresando a tu casa, apenas te estás cerrando los párpados y es de que...
1: Tiene la almohada. Ay, sí, es más, estás a punto de aplicarte la autocaricia y dices... Creo que era mi noche. O sea, sí. Hoy esa caricia me la iba a hacer alguien más. Y lo arruiné.
0: Más suerte para la próxima.
1: Y casualmente en tu cuarto llega el vato de la guitarra y empieza a tocar también ahí.
0: Por favor, no me toques.
1: Y dije, güey, vete, ya déjanos en paz.
0: Sí, pero pues ahorita, mira, una cuestión de suerte que ya no vas a tener que estar viendo es esa. El examen ya no existe aparentemente. Ahorita ya lo regularizaron o andan así como que en el run run.
1: No, están, traen el run run de quitarlo. Es que aparte la presidenta lo que dice, ya ves cómo tienen todas estas ideas pues, comunistas.
0: Locochonas.
1: Cagada.
0: ¿Cómo no?
1: Pero, o sea, en este tenor dice la presidenta que es muy grosero o muy, o sea, afecta demasiado más bien calificar o clasificar los estudiantes como aceptados o rechazados. Y para no herir los sentimientos de ninguno, pues mejor que no haya exámenes de admisión. Menciona los casos, dice, a ver, en Noruega, en Suecia, en Estados Unidos, no hay exámenes de admisión. Y la verdad es que eso no es cierto. En Estados Unidos también hay exámenes de admisión.
0: Pues yo no conozco un lugar donde no haya exámenes de admisión, si te soy franco. Pero pues a lo mejor en el kinder. Ahí no hay ningún problema.
1: Sí, que en kindergarten.
0: Tal vez en primaria. Yo creo que ya en secundaria. ¿A ti te pusieron algo cuando te cambiaste a la secu? ¿O nada más fue de que directo llegas y
1: creo ya que... O sea, bueno, para ese nivel creo que era el College Board.
0: ¿Cómo era el College Board?
1: El College Board, pues, era un... O sea, no era un examen como de... Para ver si estás tonto o listo.
0: Para la secundaria.
1: Sí, o sea... No, es como que más bien... como de diagnóstico de que, a ver, güey, ¿qué tanto traes? O sea, sí sabes de que suficiente matemáticas, español.
0: Como una entrevista de trabajo, pero para un niño para entrar a la escuela.
1: Hay que ver, ¿cómo andas en inglés, no? Hay que ver, güey, pues...
0: ¿Cuáles son estos números? Dime qué son estas cosas.
1: Por ejemplo, la escuela lo que hace en lugar de rechazarte, o sea, lo que sea ahí en el anglo, era, a ver, según esto de que, a ver, te falta poquito en mate. Ok, varios días te vas a quedar un poquito más tarde para que el profe te ayude. El profe Héctor, por ejemplo.
0: Ah, qué chido.
1: Que un saludazo al profe.
0: Sí, hubiera reprobado nomás con quedarme otro rato con él.
1: Sí, es que el vato era bien buena onda, ¿verdad? Sí. La neta me caía muy bien.
0: Sí, toda es fecha. Ahí anda. Ahorita que ando reubicándome con el Instagram, lo vi. Fue como que, mira que a todo dar que aquí anda en el buen Instagram.
1: Ah, nos comentan por aquí que el College Board es para prepa y carrera. Gracias, Anatel.
0: No.
1: Entonces, no, yo creo que en la secu fue... o sea, sí un examen como de nivelación. A lo mejor no era el College Board, que bueno que nos corrigieron.
0: Sí, sí.
1: Pero sí como de nivelarte para ver, o sea... Cómo andas en ciertas áreas del aprendizaje. Y si no, en lugar de rechazarte, te ayudan.
0: Me acabas de recordar las clases de refuerzo que daban.
1: Exactamente.
0: Sí, o sea, de repente al que le tocó con ortografía ahorita... Porque he estado platicando con él recientemente, es este Fabián... Y haz de cuenta que era como caligrafía para hacer la letra en lugar de molde, la que era así cursiva. Como cursiva. Y así que nunca me hizo sentido el tener la capacidad de escribir con esa letra. No se ocupó para absolutamente nada.
1: Yo todavía escribo bien gacho. O sea, no se entiende mi letra, no debería yo agarrar una pluma.
0: ¿No será usted doctor?
1: Debería.
0: Ya falta poco.
1: Doctora Guillón.
0: Sí, el doctor Guillón.
1: Pero imagínate, y si quisiera yo ser doctor... Ojalá me pusiera un examen de admisión, güey. Porque no cualquiera debería andar metiéndose
0: a un quirófano a ver qué se ofrece.
1: Que esto concatena, antes de irnos al corte rápidamente, que cuando era presidente, bueno, expresidente Andrés Manuel López Obrador, dijo que había que ser considerados y en comunidades o sociedades donde, pues no lo dijo con estas palabras, pero pues eso dio a entender que la gente es más tonta. Y él solo dijo, sí, él solito dijo que, y habló de lugares al sur, de que Oaxaca, Chiapas, dice, es que ahí el examen para medicina debería ser más fácil que en el norte. No. Porque allá estudian menos.
0: Que son menos. Entonces, humanos, aguantan más la friega. Eso que, cuando alguien la caga.
1: De hecho, a ver, en ese tipo de profesiones es parejo. O sea, que todo, que cualquier doctor, en teoría, sepa lo mismo que otro doctor. Sí, ya luego su opinión es personal, ¿verdad?
0: Exactamente.
1: Pero bueno, usted sí pasó el examen de admisión para este programa. No se nos vaya porque regresamos después del corte.
0: Pásele.
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0: Qué buena rola. Te estás aventando buena manejada de la nave,
1: ¿no? Me encanta mi trabajo, no tienes una idea. Siempre he sido el obsesivo que le encanta poner la música en el carro y ahorita es como que lo puedo poner en el carro de todos.
0: Sí, estás poniéndolo en el carro de toda la gente, güey.
1: Sí, literalmente es una comezón rascada que jamás pensé que podría llegar a lograr.
0: Sí, estoy pensando que no deberías de pilotear tú más. Sí, no, o sea, es que sí, o sea, ese tipo de gente sí se vuelven tiranos, güey.
1: Sí, yo soy el vato ese que lo hacen guardia de seguridad de un lugar y
0: tiene. Es el FBI.
1: Tiene sed de poder, o sea, estás
0: bien. Sí, no, que, si estás ebrio de poder.
1: Sí.
0: Sí, creo que esta es la última vez que Javi pilotea la nave, gente. Una disculpa para todos.
1: No pasa nada.
0: Que Javi perdió el control de tanto poder que tiene en las manos.
1: Estoy perdiendo los estribos. Y hablando de perder.
0: Oye, sí, justo de perder. Primero, yo creo que hay que recordarle a la gente dónde nos puede insultar o platicar con nosotros.
1: Ah, sí, cierto. Nos pueden hablar en el 844-294-3009. Y también, por si acaso, en el 844-294-3009. En ADN.
0: Así es. En adnradio.com.mx también. ADN 92.1.
1: La radio diferente.
0: Qué buena reentrada estamos teniendo.
1: Reingreso aquí.
0: Reingreso.
1: Con la nave y todo.
2: Ya no como. Al 100.
0: Yo creo que ya vamos bien.
1: Sí, ya le agarramos la onda.
0: Aparte, este digo, si algo se rompe, pues Juan Mecánico nos va a salvar.
1: Ojalá.
0: Esperamos. Sí, yo quiero a Juan Mecánico en mi vida para siempre.
1: Ya sé, yo también quiero que esté aquí. Extraño que ande aquí con nosotros. Ya hace, sé, que se sienta todavía más suavecito el viaje.
0: Sí, pues lo viste la semana pasada en la fiesta.
1: Sí, claro, sí, lo saludé y todo.
0: Juan Mecánico, ¿cómo lo quiero? Qué guapo se ve cada vez. Cada vez que lo veo, digo, nada mames, qué guapo es Juan Mecánico.
1: No, la verdad es que tiene una muy bonita atención con nosotros aquí en la nave. Y gracias, la verdad, a todo, se le aprecia.
0: Sí, lo queremos
1: infinidad
0: mucho.
1: Igual que a todos los demás y a ustedes radioescuchas, cómo no.
0: Ah, claro, no, y aparte pues ya con la copichuela de la semana pasada, así como que entró la perlita negra.
1: Ay, espérate, yo me quedé pendiente de esa, compadre. Me fui temprano, es que te porque temprano, había compromiso, ¿verdad?, al día siguiente y pues chale.
0: Fíjate que yo sí le cumplí a nuestra queridísima
1: La chava esta.
0: Sí, la dentista.
1: Sí, espérame, yo también ando así como que patinándola con el nombre. Vamos, Hugo. Sí, se puede.
0: Voy. Va a decir que qué grosero soy, güey.
1: Un poquito, es que andamos aquí valiendo cheto toda la semana y esta es nuestra reintroducción a tener algo que valga la pena en nuestras
0: Mariana,
1: vidas.
0: Mariana Elizabeth.
1: Mariana, sí. Sabía que no, era con M.
0: Sí, Marianita. Sí, le cumplí la perlita negra. Sí, sí brindamos con ella, con su novio. Viene a toda madre también el vato, ¿eh?
1: Qué rico.
0: Súper buena onda el novio también de Marianita. Y nos echamos la perlita, brindamos y dice que nos va a arreglar una limpieza dental gratis. Esperamos que sí.
1: Ojalá que sí. La verdad es que hace falta. A mí ya me tocaba de hace rato y no he ido por desidia, por falta de tiempo, por falta de lana.
0: Aquí dice el Wolfhart, dice, estaban sedientos de poder. Ese es este Javi, güey.
1: Sí.
0: Neta, le das tantito poder.
1: Me pusieron en una posición de poder y cometieron un error.
0: Sí, es un complejo napoleónico. O sea, se siente ya con todas las armas para todo.
1: De aquí me voy a extender al resto del mundo.
0: Sí, no lo dudo. O sea, tío, es de cosas de autista.
1: Ya sé, pero sí, hablando de extenderse al resto del mundo, ahorita traemos una noticia que tiene que ver con algo de aquí, que es el aguacate.
0: De aquí, y pasó, pero en Alemania.
1: Exactamente, o sea, este riquísimo, es una fruta, ¿no?, en teoría.
0: Pues es que aquí dice, la nota dice fruta, pero yo siempre pensé que era una verdura.
1: No, es como el tomate. Bueno, para los que no lo sepan, se supone que el tomate también es una fruta.
0: Bueno, si usted tiene como comentarios, díganos qué define una fruta o una verdura.
1: Sí, exactamente. Se supone que la cuestión de la fruta es porque no se madura después de que se cosecha, sino que se empieza a aguadar y así, y la verdura como que hay otro proceso, el que sigue, no sé, no estamos muy güeyes, pero sabemos que la gente dice que es fruta, por alguna
0: expertos,
1: razón.
0: Expertos, pues
1: no, aquí.
0: Dísele que es fruta, ¿cuál, el aguacate o el tomate, güey?
1: O los dos.
0: Ajá.
1: O ninguno.
0: Porque bueno, la cosa es que el aguacate fue el protagonista de una película de terror.
1: Para mucha gente inexperimentada en el arte del aguacate.
0: Hospital Universitario de
1: Schleswig-Holstein.
0: Heil. Heil Hitler.
1: No.
0: Así se llama.
1: Heil.
0: No, el hospital se llama Heil Hitler. Así se llama el hospital en Alemania. Uh-huh. Y reportaron un incremento de lesiones que ellos, o sea, ya tiene un nombre. Esto es lo chistoso de la noticia.
1: O sea, no, se llama no
0: Avocado Hand o mano de aguacate.
1: El mano de aguacate.
0: Sí, esa mano de aguacate. Porque al parecer recientemente hay contabilizadas 80 estúpidos que no supieron. Bueno, ah, son mujeres.
1: Espérate, de esos 80, bueno, un porcentaje son mujeres, ¿no?
0: Dice
1: son
0: aquí que, bueno, 81.9% son mujeres. Y.
1: Ah, pues chale.
0: Todos los casos, bueno, más de la mitad, son de gente de entre 20 y 28 años. Quiere decir que las nuevas generaciones, que ya no son millennials, ya son, creo que los Z.
1: Ya sí. No sé en cuál vamos, yo sé que estoy viejo.
0: Bueno,
1: lo
0: sí,
1: que
0: porque, o sea, los que nacieron en el 2000, güey. O sea, que están todos, pero que si bien pulseras para cortar un aguacate.
1: No, no, ahí para qué batallas, hombre, nomás le das por la mitad como... Pues cualquier
0: ya,
1: otro.
0: Wey.
1: Y ya, oye, está la semilla, aplástalo tantito y sale, agárralo con una cuchara y bótalo. No tienes que hacer la versión Master Pro donde agarras así el aguacate y le das con el cuchillo porque vas a terminar mochándote un dedo.
0: Yo sé muy bien de eso, yo ya me
1: moché. Pero no, lo tuyo que fue un limón.
0: Un
1: en
0: limón,
1: el aire.
0: Sí.
1: Hugo,
0: me macheteé,
1: no sé,
0: los dedos. Digo, esta historia no le gusta a mi mamá para nada.
1: No, si te pasas de todo esto. Pero cuéntale a los redescuchas cómo esta anécdota, pues, digo, de dañarte a ti mismo con una fruta.
0: O sea, yo ya no tengo permitido bajo ninguna circunstancia, ni en una carne asada, usar cuchillos.
1: Sí, no, de hecho sí me consta que...
0: O sea, no, la raza me corto la carnita. O sea, no, espérate, tú no, güey.
1: No te dejes hacer daño a ti mismo.
0: Sí, güey, o sea, esposas de compas, o sea, a tu esposa, que no, Hugo, ten.
1: Ah, sí.
0: Que no te vayas a cortar.
1: No, mi anécdota de una fruta con la que me hice mucho daño fue un mango. Estaba así tratando de sacarlo.
0: Usted es un mango, compadre.
1: Sí, no, me encanta el mango también. ¿De qué estábamos hablando?
0: De lo guapo que estás.
1: Ah, la neurodivergencia, sí.
0: Sí. De tu espectro autista. Sí.
1: Hablando de todo al mismo tiempo, a mí me pasó que me atravesé el dedo gordo tratando de quitarle la semilla a un mango. Fue la de las primeras veces en mi vida que tengo bien marcado que sangré bastante, y era de que, ¿por qué me estoy sintiendo mareado? Y fue donde dije yo, no, me dijeron que no me podía dormir si me pasaba esto en la tele, así que haz algo.
0: Ah, sí, porque se supone que te lleva ya al carajo.
1: Sí, ya corres un riesgo más latente de valer cheto si te...
0: Es que también una anécdota chistosa, esto con una fruta. La naranja, esa sí es fruta, ¿no?
1: Sí, esa sí, supongo, sí, ya
0: no me
1: hicieron
0: vayan
1: dudar.
0: A decir que es verdura la naranja, ¿verdad?
1: ¿Quién sabe?
0: Pero, o sea, cuéntame, mamá, que yo chavillo, o sea, te hablo, no sé, 4 o 5 años, que mi mamá corrija si estoy yendo. Uh-huh. Pero que estaba terco de querer morder una naranja con cáscara. Y que obviamente mamá decía, a ver, no. Yo creo que, o sea, si no fuera mi mamá, o sea, que otro adulto diría,
1: sí,
0: a ver,
1: hazlo.
0: No, güey, no seas mamón, ¿por qué, baboso? Pero, o sea, mi jefe, que no, mijo, o sea, no, eso no está bien. Y yo así, ahuevado, que es que quiero morderla, o sea, necesito probarla. Y que fue mi abuelito el que le dice, pues deja al niño que lo haga, a ver.
1: Pues sí, que es lo peor que puede pasar.
0: Y evidente, o sea, creo que es la base de la educación por instinto. Dije, no lo vuelvo a hacer. O sea, sabe del carajo. Y una vez en mi vida me mordí una manzana con cáscara. Voy a cumplir 33 años y solo hay una vez que lo hice, porque aprendí, güey. O sea, dije, no, eso no está chido, sabe bien gacho.
1: No, yo fíjate, en un momento de desesperación donde no encuentras un cuchillo para ponerle así sus gotitas de limón a una cheve, yo me la he fletado así de que lo muerdo con todo de cáscara y luego ya le echo.
0: Y fíjate que me ha pasado eso, pero borracho. No, que vas por unos tacos de madrugada.
1: Sí.
0: Y llegas ya a tu cuarto, te los quieres comer y ves que el limón que le echaron está entero.
1: Sí, a mí me pasó eso también.
0: Y yo de que, a ver, ya no voy a bajar la cocina, voy a hacer ruido. Muerdo el limón así, todo pedo. Y ya le echo el taquito.
1: ¿Los tacos Tlaquepaque?
0: Uy, qué rico unos taquitos Tlaquepaque.
1: Patrocínenos, señor Tlaquepaque. De hecho, yo sí conozco al señor Tlaquepaque, ahora que lo pienso. Va a hablar con él.
0: Dile a don Tlaquepaque.
1: Sí, a don Tlaquepaque, ¿cómo no? Ahí lo tenemos enfrente de la casa. Pues, ¿cómo no voy a hablar con él?
0: Anda, oye, los tacos Hacienda, qué rico los tacos Hacienda.
1: ¿Dónde son los tacos Hacienda? Porque la vez pasada andaba en necesidad de tacos.
0: Están aquí en Abasolo.
1: Bueno, si el señor Hacienda nos quiere regalar un taco como
0: los
1: aquí nuestros amigos.
0: Sí, de hecho, ahí en Hacienda, digo, en Abasolo hay varios tacos. Están muy buenos. Los Checos, los Hacienda, los Sheriff, también hay un Sheriff ahí en Abasolo. Uh-huh. Y, o sea, todos están muy chidos, pero es lo que, correcto, lo que dice aquí mi compadre, te ponen el limón entero, güey.
1: No jodas.
0: Entonces, ya estás, para empezar, esos tacos que están muy buenos, pero rara vez llegas a cenar ahorita a las 7. Llegas ayer a la 1, 2 de la mañana con hambre y pensando en taquitos y grasita.
1: ¿Sí? Entonces, ¿algo bien?
0: Ya te vas a tu casa tranquilamente, manejando con cuidado, porque vienes pedo, pero con mucho cuidado.
1: No maneje. Y en este caso hipotético,
0: Hugo fue un hipotético. Uber. Sí, yo iba en un Uber, es que aquí no llevo.
1: Lo que haya, Didi. La
0: y ahí está saludando, mandando saludos a mamá.
1: Ah, saluditos a la tía.
0: Saludos, mami. Pero estamos contando la historia de naranja. Pero, los San Luis sí, los tacos San Luis sí son de completamente borracho. O sea, si usted conoce los tacos...
1: ¿Por la voz de la experiencia o por qué?
0: No, o sea, aquí en Saltillo, viviendo aquí en Saltillo, si usted conoce los tacos San Luis, déjeme decirle que usted tiene un problema. O sea, todos lo tenemos, sí. Pero... O sea,
1: yo también lo tendría si viviera aquí.
0: Creo que esos vatos abren de 10 de la noche a 10 de la mañana. O sea, es...
1: Excelente horario.
0: O sea, nada más de medio, súper de noche, güey. O sea, no hay forma de ir sobrio a los tacos San Luis.
1: No, no
0: hace nadie que sentido. Yo conozca ha ido sobrio a esos tacos. O sea, no se puede. Y la verdad es que están muy ricos, pero pues lo digo como opinión de borracho.
1: Sí, no, o sea, en ese momento
0: el antojo, no sé si estén chidos ya sobrios. Pero están muy ricos, es que son de pura barbacoa, güey. O sea, barbachita y tiene unos chilitos toreados que hijo de su madre, qué rico.
1: No te conformas con las agruras que ya traes, compadre.
0: Ah, no, es que me gusta la bronca. Sí, a mí me gusta la bronca, digo.
1: Me gusta meterme en problemas.
0: Me da gastritis, pero pues, a ver, ya sé que me va a alburear, pero el chile sabe bueno.
1: El chipotle, el jalapeño.
0: Ay, para los que le saben al chipotle.
1: Ah, no manches, yo tengo hambre, canijo, ¿por qué nos mandas eso?
0: Ah, pues son los San Luis, güey. Ah, también hay menudo y consomé.
1: ¡Qué rico!
0: Sí, neta, ir a los San Luis, pero a ver, Javi, no podemos llegar ahorita, está cerrado.
1: No, yo sé que no, pero yo tengo la bendición de que tengo también un restaurante.
0: Ah, sí, pues el que
1: es una
0: casa,
1: cadena, ¿no? Ahí en Churubusco.
0: Ah, sí, está en corto.
1: Está en corto.
0: Pero si es literal de que no se puede... Ah, dice que abren a las 8. Bueno, temprano. Sí. Pero van a cerrar a las 8 de la mañana. O sea, va a ser...
1: Es cambio de turno, yo creo.
0: El tercer turno, 100%.
1: Sí. O sea, ese lugar no recuerdo haberlo visto cerrado. Al menos yo, allá en Monterrey.
0: Pero bueno, regresando a la noticia, pues... Y hablando del aguacate, que resulta que es fruta. Ya son muchas personas ahí en Alemania que se están cortando. Pero gacho, o sea... Este problema de la mano de aguacate, el avocado hand, como lo clasificaron allá, o sea, es una lesión grave. O sea, la raza se está rebanando las manos cortando aguacate, porque pues, ¿será que no hay mucho aguacate en Alemania?
1: No.
0: O sea, mucha costumbre
1: y si está
0: de aguacate.
1: Carísimo. O sea, no sé qué otras cosas ellos nos mandan a nosotros que no sean tan comunes pues, aquí,
0: salchichas.
1: Pero... No, yo sí he visto salchichas.
0: ¿De qué? ¿El fascismo?
1: O sea, estoy viendo salchicha, pero eso es aparte.
0: Ajá, claro.
1: Es que traemos de botán aquí en la estación, aunque nos regañe.
0: No, pero Alemania ha exportado muchas cosas al resto del mundo, como...
1: ¿Problemas?
0: Sí, ¿de qué? ¿Judíos?
1: ¿Gas?
0: Sí, exportaron a muchos judíos.
1: Sí.
0: Sí, o sea, no son migrantes, son producto de exportación.
1: Por favor, no nos funen, como decía el otro programa.
0: Funenos. Pero sí, bueno, hubo mucha exportación de judíos al resto del mundo.
1: No, canijo, Alemania, todavía están sensibles de ese tema. De repente, si les avientas esa nota, se paniquean.
0: Pero creo que es ilegal en Alemania mencionar de que...
1: ¿En serio?
0: Al pintor austriaco, o sea...
1: No estamos en Alemania, así que no hay problema.
0: Ah, sí podemos decir aquí.
1: Pero si lo decimos a través de la radio y está en internet, estaríamos en problemas. Ya no, nos habrán mandado para no tener visa en Alemania.
0: Bueno, pues si Lucy nos está escuchando hasta Canadá.
1: A lo mejor alguien en Alemania ya nos está escuchando. Pero si está en Alemania, por favor, díganos en el 844-294-3009. Y también si está en otra parte del país, llámenos al 844-294-3009.
0: O por internet.
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0: En la 92.1 ADN, la radio diferente. Es correcto. Y si usted está en Alemania y no está de acuerdo con el aguacate, o quiere platicarnos un poquito del pintor austriaco, que es que, ¿sabes cuál fue el problema? O sea, lo voy a decir. Si a Hitler le hubieran dicho, oye, no pintas tan mal.
1: Está chido. Me gusta.
0: Güey, la historia sería bien diferente.
1: Neta. Lo hubieran agarrado de buenas y se hubiera quedado con lo que tenía.
0: O sea, güey, todo el pedo fue porque le rompieron sus alas de querer ser pintor, güey.
1: Sí, pasa.
0: Eso desató de que un odio interno.
1: La
0: aferrado.
1: Segunda Guerra Mundial.
0: Sí, eso desató la Segunda Guerra Mundial.
1: El efecto mariposa.
0: Sí, fue un efecto mariposa durísimo, güey. O sea, porque si el profe de pintor le hubiera dicho, oye, Adolfo, está chida tu pintura. O sea, algo constructivo, como, ah, creo que hay que mejorar esta parte. O sea, en lugar de mandarlo al carajo, porque eso fue lo que hicieron.
1: ¿Dónde está la esencia?
0: Fuera de bromas y de cotorreo, o sea, tú investigas, o sea, en Google, pinturas de él, y sí estaban chidas.
1: No, pues literalmente lo orillaron a la locura. Qué bueno que esta Miss Alba no te orilló a ser un...
0: Ah, la profe, la
1: gorda. ¿Un dictador?
0: Sí, la gorda malvada. Hija de su madre, cómo me acuerdo de ella. O sea, no me acordaba ahorita, pero me la acabas de recordar.
1: Es que con esto de que ya no hay examen de admisión, me acordé de los profes.
0: Sí, en la primera nota. Que todavía nos quedan bastantita información. Usted no se nos separe de esto, porque ya casi nos vamos al corte. Pero antes de irnos, pues cerramos con esta parte de que en Alemania... Y todo lo que involucra a Alemania, como su pintor austriaco, el gas, las cámaras, el fútbol, también hay fútbol.
1: Ah, sí, tiene muy buen fútbol.
0: Hay muy buen fútbol alemán.
1: Las salchichas, como dices tú, también son muy buenas.
0: Los carros.
1: Los
0: carros alemanes.
1: Oh, sí. Los carros alemanes, Dios mío, no, ya. Pues para mí hecho, ya están redimidos.
0: O sea, pero pues el bocho lo hizo Hitler.
1: Mejor no mencionemos eso, a Volkswagen no le gusta. Sí, o sea, si Volkswagen nos quiere patrocinar, no tenemos problema en no mencionar eso.
0: La publicidad que hizo Volkswagen de que, o sea, era, o sea, un carro, o sea, un sedán, pero decía de que de Alemania a Polonia en un solo tanque.
1: Ah, sí.
0: Entonces, ¿de qué?
1: Era un carro diésel, sí, ya me acordé.
0: Y la raza, ¿qué? ¿Cómo que con un solo tanque? Porque sí invadieron Polonia.
1: Sí, o sea, claro.
0: Sí, en Varsovia específicamente.
1: ¿Qué están tratando de decir? De
0: que, ¿cómo que llegan en un solo tanque? Oiga. Mejor no lleguen en ninguno.
1: Sí, no, y usted lléguele al corte porque ahorita regresamos.
0: Y no se moche con el aguacate.
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0: Qué buena rola. Es que ya es jueves.
1: Ya es jueves. No, se antoja traer aquí el mix ya.
0: Ya está con más la, punch. La sed esa.
1: La sabrosona.
0: La peligrosa. La sed que le molesta mucho a mi mamá.
1: La sed que luego nos mete en problemas.
0: Sí, la sed que mortifica familias.
1: Sí, la sed que a veces dicen, no te regreses a Monterrey.
0: Sí, esa sed que evita que yo tenga una relación estable.
1: Exactamente. Esa sed que me mantiene cuerdo de tanto trabajar.
0: Esa sed que evita que me vuelva loco.
1: Sí. Esa sed que me mantiene tranquilo.
0: Oye, y hablando de cosas que hacen daño.
1: ¿Ahora quién te hizo daño, Huguito?
0: No, ahorita no, ninguna mujer. De hecho, no, como ya ninguna me pela, pues ya nadie me hace daño.
1: No, ya eres inmune a sus efectos.
0: Sí, ya X. No, fíjate que hay algo muy peligroso que anda rondando por ahí. Y es el isotonitaceno. Ándale, isotonitaceno. De hecho, le dicen ISO.
1: Sí, el ISO 9000.
0: Haz de cuenta, de hecho, cuando leí la nota, o sea, cuando me informé y al principio dije, se va a confundir con el nombre de la certificación.
1: Sí, ¿no? Está certificado, ¿no?, que eres un drogadicto.
0: Ándale, güey. Literal. O sea, porque es una, pues sí, es una madre nueva, así curiosa. Es un opioide sintético. O sea, ¿qué quiere decir? Que esto 100% salió del laboratorio.
1: Sí, algún loco se aventó una fórmula secreta y dijo, esta va a ser mi fórmula secreta para el narcotráfico.
0: Sí, o sea, y la cosa es que esta mugre que ya anda rondando los
1: las calles,
0: los mercados y las calles.
1: El despapalle.
0: Pero dicen que es 100 veces más letal que el fentanilo, güey.
1: ¿Cómo le hacen para saber cuántas veces más es peor?
0: Sí, o sea, yo no sé. O sea, en el drogómetro.
1: En el drogómetro.
0: O sea, imagínate, así que tú y otro y que, oye, esta mota, ¿cómo la sentiste? No, le pongo un 5, carnal.
1: No.
0: Esta mota trae 5 de drogómetro.
1: Hay que irle poniendo ahí su nueva clasificatoria, porque ahorita al rato van a sacar ahora un millón de veces más potente que no sé qué.
0: Yo aquí dice, bueno, esto es la nota oficial, que de acuerdo con la publicación de la Oficina de las Naciones Unidas contra la Droga y el Delito, dice que la sustancia puede ser entre 5 y 9 veces más potente que el fentanilo y que pertenece a los nitacenos, una familia de opioides sintéticos, que, bueno, está identificada como una amenaza presente en el mercado y que además, o sea, es peligrosísimo y se está mezclando con casi todas las drogas. O sea, esta mugre se la echan a la cocaína, al fentanilo,
1: al LSD, las cosas que alguna gente clasifica como divertidas.
0: Ajá, se mezcla con pues, todas las drogas que la gente consume. Y el problema, además de ser muchísimo más adictivo, es que por ser una sustancia sintética pura, o sea, es letal, güey, te mueres.
1: Sí, ahí no, el cuerpo no sabe cómo procesar lo que estás dándole.
0: Sí, te mueres, güey, o sea, te da sobredosis, güey, por la primera. Sí. Digo, también o sea, que digan, es que 100 veces más peligroso, se me hace como opinión de tía.
1: Sí, o sea, es para agregarle dramatismo.
0: Ajá, sí, hay un marihuano en la calle, no, tía, o sea, de que es mi amigo y está malito. O sea, no es de que tan grave como suena, es gravísimo, sí. Pero decir, es que es que 1,000,000 de veces más peligroso. Bueno, pues es opinión de tía, ¿no?
1: Sí.
0: No, pero de que es malo, es malo.
1: Ahorita la duda que yo tengo es si es mejor informarles de lo que está entrando al mercado para que lo eviten. O hay gente que dice, no he probado eso, me falta. Tengo que palomearlo.
0: No, yo creo que, o sea, esta definitivamente está en la lista de las que, o sea, si la pruebas te vas a morir.
1: Sí, entonces, por favor, gente, no vaya a andar ahí de zombie.
0: Sí, o sea, usted cuando ande por ahí le digan, ¿quieres un ISO? Cheque bien.
1: Sí.
0: Si es una certificación internacional, diga que sí.
1: Sí.
0: Si no. Si es isotonitaceno, diga, no. No quiero tu isotonitaceno, señor vendedor de isotonitaceno.
1: A mí no me está dando isotonizaciones.
0: Ajá, pero si me quiere dar el ISO 9000, por favor, deme un ISO 9000. Es más, deme 2 ISO 9000.
1: Sí, no, necesito el ISO 9000 para poder certificar mi futuro. Sí,
0: pero no quiero el isotonitaceno ese que anda vendiendo.
1: Oye, ya te aprendiste la palabra, ¿la estás leyendo?
0: Pues ya me la aprendí, isotonitaceno. Para poder decirle a la gente, aléjese del isotonitaceno.
1: Para
0: cutirir mi cuerpo. Sí parece un trabalenguas, güey, sí. No, pues hasta el nombre, o sea, está peligroso el nombre.
1: Sí, no, no, no te vayas a morder la lengua de tanto.
0: Digo, es que ese es el tema con las drogas, güey. Igual con la mota, ¿no? Que luego, o sea, le ponen nombres acá de que Dark Wave Kush,
1: Purple Mystery, sí, no, güey, sé qué.
0: O sea, ¿por qué no se puede llamar de que diversión?
1: Ajá.
0: Sí, o sea,
1: felicidad, relajación. Ajá.
0: Es como los huracanes, güey. O sea, cuando hay un huracán, güey, y es de que, ah, se llama, no, no sé, Alberto. Ok, güey. Pero ¿por qué no se llama de que destrucción masiva? Ahí sí te asustas.
1: Sí, sí, sí, definitivamente. O Ambrosio. Nombres, sí, más rebuscados. O sea, ¿por qué siempre tiene que ser el mismo?
0: Hipólito.
1: Anastasio.
0: Nerón.
1: O sea, yo me estoy yendo con A porque ya ves que por temporada empiezan A, B, C, D.
0: Sí, pues ahorita andaba uno por ahí. Aparte, también siempre les pone nombre de morra. Eso sí lo entiendo.
1: ¿Sí les pone nombre de morra?
0: Sí, muchos tienen. Los peligrosos tienen nombre de morra.
1: O sea, Alex sí es nombre de morra. El Gilberto no es nombre de morra.
0: No, no, pero los gachos, o sea, han sido con nombres de morra.
1: Se me hace que los dos. El Gilberto Katrina también estuvo horrible. Katrina, sí.
0: Sí.
1: No es unisex. O dependiendo si es el efecto del niño y la niña, le ponen.
0: Bueno, ahorita está lo de el niño.
1: Ahorita está el niño, que dicen que nos vamos a morir. Cada año lo dicen.
0: Sí, tal no, vez pues dicen que va a haber de que un chorro de calor y un chorro de frío, ¿no?
1: Sí, no, que va a hacer calor donde debería hacer frío y hace frío donde hace calor y todos vamos a.
0: Sí, pues cámbiese de casa ya.
1: Cámbiese de mundo. Ya,
0: sí, sí, cámbiese de mundo. Aquí ya vale. Váyase a vivir a otro lado.
1: Aquí ya no queremos, ya no hay para usted.
0: Y aprovechando que, digo, no queremos isotonita seno, lo que sí queremos es ver por qué le van a dar tanto dinero a los partidos políticos el próximo año.
1: Ah, no, es que tiene que haber formas de a pasarle chamba a la raza. 10
0: mil millones de pesos para partidos. Esto es para el 2027. Recordemos que el próximo año hay elecciones en varios lugares de aquí de México.
1: ¿Nos irán a obligar a dar notas a favor de algún partido político?
0: Nos pregunta tu esposa, nos pregunta qué es lo del niño.
1: Ah, son efectos climatológicos.
0: Es un fenómeno.
1: Sí. Con respecto a la tendencia que vamos a tener con el clima y todo, ahí de rato te lo explico con más calma, mi amor.
0: Pero sí, de hecho, hay, o sea, ha habido dos fenómenos importantes, la niña y el niño, en este.
1: Y los dos han sido de que el super el niño y super la niña.
0: Ah, ahorita es el super el niño, en este año es de que eso.
1: Sí, la vez pasada fue de que era la niña y luego se, como que se quiso hacer el niño, pero no, y ahora fue super el niño. Y
0: sí, es super el niño.
1: O sea, yo no sé, yo lo que quiero es, o sea, significa el clima de Saltillo en Monterrey, la verdad.
0: Sí, es que este clima está increíble.
1: Sí, está.
0: Y bueno, lo que hace este fenómeno natural es que potencia los climas, ¿no? O sea, hace calor, pues demasiado calor, frío, demasiado frío. Y donde no lo había, ahora lo hay. Y va a haber huracanes, o sea, son fenómenos climatológicos que.
1: Aeronazos y mugre.
0: Sí, o sea, van a afectar este año. De hecho, creo que ya nos hemos dado cuenta, como el apagón de la semana pasada.
1: Ya sé, los calorones que han estado.
0: Fuertes vientos, hay de repente lluvias muy, muy potentes, pero que duran nada más como media hora. Pero bueno, hay zonas, como te acuerdas, cuando se inundó afuera de los mariscos.
1: Ah, sí, esa vez me la pasé muy bien. Vimos.
0: Porque no nos inundamos nosotros.
1: Sí, no nos inundamos nosotros, pero vimos un montón de carros que era de que se la va a fletar, no se la va a fletar, comiendo botana ahí en la terracita.
0: No pasó por ahí, ya pasó, ya se quedó.
1: Sí, híjole, le echó la ola al camión. Sí, se le apagó el motor.
0: Al BMW que se quedó tirado, ¿tú crees que sí? ya se murió.
1: Era un BMW, un Ibiza y no me acuerdo qué otro carro que valieron cheto ahí en la inundación que hubo. Raza. Si ve que ya se está inundando y trae un carro chaparrito, no le pase. Tan caras las cosas.
0: Nos comentan por aquí que se está cortando muy seguido. Dice 2 segundos más.
1: No se corte, gente. Eso es de gente.
0: No, la jefa dice que se está cortando como que el audio. A ver, coméntanos por aquí, Rubí, que también está escuchando. ¿Cómo se oye por internet?
1: ¿Se escucha cortado o no? A lo mejor la señal. Porque ahorita sí está viniendo una tormenta eléctrica.
0: Oye, sí, de
1: y
0: hecho.
1: No sé si la radio funcione como.
0: No, ya. Sí, pues una antena, güey, nos puede caer un rayo aquí.
1: Va a sonar fuerte. Está acustizado el cuarto.
0: A ver, nos podríamos morir.
1: Nada, de algo vamos a morir. No, pero creo que sea de un rayo
0: no,
1: aquí.
0: No me quiero morir hoy.
1: No, no.
0: No, porque vamos a ir a echar discada a casa de Mickey.
1: Ah, ya sé. No, yo, mejor después de lo de Mickey.
0: Sí, después de lo de Mickey. Aparte, pues sí se antoja ahí un traguito.
1: No, no, claro. Algo leve, porque pues.
0: Ah, dice el Quick que sí se oye bien.
1: No, escucha bien, no se ha cortado.
0: Oye, mami, no, dice el Quick que sí se oye bien. A lo mejor ahí el internet de la casa puede ser.
1: Estamos en Apple Music.
0: En no iTunes. Sabía. Estamos ahí.
1: ¿Cómo? Yo pensé que nada más era por. O sea, internet, obviamente, pero.
0: Sí, que www.adnradio.com.mx.
1: Y en el 844-294-3009.
0: Es correcto.
1: 92.1. Bueno, pues, pero.
0: Usted síganos escuchando, ¿verdad? Sí. Esperemos que no se corte.
1: Ojalá que no, porque
0: a lo mejor
1: tu mami no nos está mintiendo. Sí, ya, o sea, es que sí, luego.
0: A ver, mami no me va a echar mentiras.
1: Sí, no nos va a decir que se está cortando porque no es cierto.
0: Sí, mami no me mentiría en eso. Pero puede ser a lo mejor, o sea, el internet de la casa, o que, o sea, para ciertas señales sí se puede ir. Cortando es Pamela, ahí la que nos está
1: hablando. Pamela dice que sí se escucha bien. Saluditos.
0: Saludos a la Pam.
1: Ah, mira aquí. Ah, sí, cierto. Wow.
0: Oye, nice. Oye, se ve muy chido.
1: Sí. Wow. Bueno, estamos en más plataformas de lo que yo pensaba.
0: Sí, bueno, o sea, regresando entonces ahí a la información. Fuera de los fenómenos naturales, el fenómeno antinatural, los 10 mil millones de pesos que le van a dar los partidos políticos.
1: Oye, qué poquiteros. Resulta que, pues, ahora sí hay dinero para andar despilfarrando en otras cosas. Yo creo que si te vas a postular, usa tu propia lana, ¿no?
0: A ver, eso es lo utópico. Yo lo haría cuando sale un gobernador. Yo lo voy a hacer con mi
1: gobernador. Yo nada más
0: si no me regaña para andar diciéndolo aquí.
1: Al Javicalde, yo nada más quiero.
0: Javicalde, sí.
1: Yo nada más quiero llegar a Javicalde, ya de ahí para adelante.
0: Si no, yo sí le voy a pegar a un gobernador un día con mi feria. No necesito que me regale nada al INE.
1: No,
0: para nada. Pero, si fuera a regalarme algo, no sería nada más para mí, pero para los demás, el próximo año va a ser 10,842 millones de pesos para los partidos.
1: ¡Su madre! Van a andar despilfarrando. Ojalá que nos toque algunos patrocinios aquí ya de perdiz.
0: Ojalá, güey.
1: Oye, un pedacito así, apiádense de nosotros.
0: Obviamente,
1: aquí
0: al que le van a dar más es a Morena.
1: Ah, no, pues claro. Entonces no nos van a dar nada a nosotros.
0: De hecho, si no me equivoco, sí, obviamente. No los queremos.
1: Dar nada.
0: Pero, sin temor a equivocarme, la gente que nos escucha nos puede comentar. Creo que el primer lugar, o sea, se le va a dar más apoyo a Morena. Después creo que Movimiento Ciudadano, luego ya el PRI.
1: ¿Neta? ¿Movimiento Ciudadano ya está arriba del PRI?
0: Pues es que a nivel nacional.
1: Ah, su máquina. ¿Quién vería el día que...?
0: Aquí todo está chido con el PRI, pero en otros lados...
1: Sí,
0: pues,
1: no. O sea, definitivamente...
0: en otros lados, entonces, ¿qué le vamos a hacer? Hay que mejorar ahí la chamba para que, sobre todo, quitemos a Morena de ahí. Pero, esto no es ilógico. La gente va a decir, es que ¿por qué a Morena, no? El dinero que se le da a los partidos políticos, el INE lo distribuye en función tanto de cuántas alcaldías tiene el partido, cuántas gobernaturas, cuántos militantes, o sea, cuánta estructura tiene, ¿no? Entonces, al ser el partido en este momento con mayor control a nivel nacional, por balanza le toca la mayor cantidad de recursos. Esto no quiere decir que no le den a los demás, pero pues se divide más lana para Morena y luego para los demás.
1: No,
0: o sea, así funciona esto, pues.
1: No, sí me queda claro, pero pues ahí, ¿cómo esperan que ellos no anden ahí aventándose favorcillos?
0: Ah, pues claro.
1: No, pues esa lana es de que, oye, tú tienes una revista, ¿va? Sí, compadre, ¿qué necesitas? Una bolsa llena de efectivo para poder pagarte este contrato de gobierno.
0: Necesito una bolsa llena de efectivo.
1: Una maleta, por favor, y con llantitas, no quiero batallar.
0: Pero tú que vendes tomates, necesito una bolsa llena de efectivo.
1: No, la verdad es que pues, es el sistema que tenemos, no conocemos un sistema mejor, al menos yo no. Pero es lo que nos toca para que se pongan truchas. Empiecen a ver quiénes son los que se postulan. Tenemos tiempo de irnos educando por quién vamos a votar. Tómense el tiempo, es importante saber que no sea un futbolista o alguien de un programa nada más porque lo vi una vez. Si somos nosotros, cuestiónense ustedes mismos su sanidad, o sea, que no ven que estamos aquí nada más valiendo cheto. Tomen en cuenta todo.
0: Lo está hablando el Jorge Farías. ¿Qué onda, Jorge?
1: El Jorge, ¿cómo andamos? Como
0: cada semana el Jorge Farías dice que acaba de salir del jale. Qué bueno, güey.
1: Ah, qué chido. Ojalá que no haya mucho tráfico si viene.
0: Un saludazo para la Ale, la Ortegón. La Ortegón, que anda escuchándonos. Qué bueno que nos está escuchando.
1: Saluditos.
0: Ale. No agarres mucha loquera hoy, muchacho.
1: No.
0: O sea, yo hoy no voy a agarrar tanta loquera.
1: Ojalá.
0: No, nada más de que discadita y a dormir.
1: Por favor, güey. Por favor. Hay que cumplir y luego ya ahora sí el fin de semana ya ven.
0: Sí, ya el viernes, sábado.
1: Sí, el viernes después de chambear no pasa nada mientras no tengas juntas el sábado temprano. De repente. Yo sí tengo una junta el sabadito, entonces ahí me lo voy a tener que llevar a vuelo calmado.
0: Confírmenos, por favor, si todavía se escucha todo bien. Nada más queremos saber que la señal esté llegando hasta sus oídos deliciosamente, ahorita que nosotros estamos encuerados.
1: Que se sienta sabroso.
0: Sí, o sea, que usted sienta nuestras melodiosas voces en sus oídos, eso le empiece a excitar y desnude sus cuerpos. Pero confírmenos nada más, porque estamos viendo aquí que hay como ciertos detallitos de audio. Esto puede ser por la señal, por la tormenta eléctrica, por el viento, por diversas razones. Nada más queremos ver
1: porque Diosito no quiere.
0: Sí, a veces pasa. Nada más nos comentan que sí se escucha bien, en efecto.
1: ¡Woo!
0: La Liquid dice que sí, que todo en orden. Jorge Farías, a huevo. Que todo está en orden. No, qué bueno. Entonces, todo va fluyendo con naturaleza. Y antes de irnos al corte, ahorita vamos a regresar con esta nota, pero hay por fin una buena noticia.
1: No, la verdad es que sí, cuando la leí fue que
0: por
1: esto
0: fin
1: ya
0: una buena aliviana. Noticia. Y se acordarán de una nota muy desagradable hace un par de semanas, la del gringo loco que pues sí, que mató a tres personas, secuestró a su propio hijo y el niño está en la PRONIF, pero dejó herida a Litzy, Litzy de León. La dejó en el hospital con un balazo en la cabeza.
1: No manches, sí, la verdad, estoy impactado muy, con esa nota.
0: Una nota muy difícil de contar, que hicimos no meternos tanto hasta no tener más información. Pero hoy la información que tenemos es
1: positiva.
0: Positiva porque Litzy sobrevivió al ataque y ya va para su casa.
1: No manches, que la dieron de alta después de meterle un plomazo en la chompa.
0: Exacto. O sea,
1: qué resiliencia.
0: Chad, que es el gringo loco, este baboso idiota, que o sea, fue un ataque armado, que fue el 4 de agosto en la colonia Antonio Cárdenas, que está aquí para el sur de Saltillo. Digo, fallecieron Ana Laura de León Morín, de 44 años, que era mamá de Litzy, en paz descanse. Laura Mora, que es la hermana de la joven, y Emanuel Montero Gómez, de 44, pues pareja de la madre.
1: Sí, se llevó a varios este hijo de la fregada.
0: Sí, a tres personas mató este cabrón. Y ahorita Litzy, ya después de un ataque armado y de un balazo literalmente en la cabeza, está bien. Tenemos información de que está dada de alta de la clínica 2 del IMSS, que está aquí por Beca Ranza.
1: Ah, mira, ando aquí cerca.
0: Y que va para su casa. Se reserva un poquito la información, pero sabemos que ya en casa va a llevar ciertos cuidados y terapias. Pues recordemos que fue un
1: plomazo en la chompa.
0: Sí, es en el cerebro, güey. O sea, es algo muy delicado, pero digo, pues si existen así como que tipos de milagros o de así cosas que no se pueden explicar, qué chido que Litzy salió del hospital, porque ese niño o sea, su hijo
1: necesita
0: no va a estar bueno.
1: Sí, exactamente.
0: No va a estar huérfano de madre, el papá obviamente está en el bote y ojalá se refunda ahí para siempre.
1: Siempre sí lo agarraron, entonces ya andaba prófugo.
0: No, el vato ya, o sea, está en el bote ahorita. Y sí querían, en una audiencia querían una, pues, como siempre, locura transitoria, ¿no? Pues puro pedo.
1: No, ya, no manches, o sea, a lo mejor
0: no matas a tres de plumas.
1: No, puedes hacerle daño a alguien de repente en una loquera, pero no.
0: Pero yo creo que más a golpes, ¿no?
1: Sí, o sea, sí. O te haces daño a ti mismo, ¿no?
0: Sí, también.
1: Pero pues no andas.
0: Pero en fin, digo, Litzy ya va para su casa y nosotros vamos para un corte. Ahorita regresamos.
1: Sobre.
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1: Los instrumentos de medición tienen listo el reporte del clima para este viernes. Para Saltillo iniciamos el fin de semana con temperaturas cálidas y soleado con una mínima de 15 y una máxima de 29 grados. En Ramos Arizpe prevalece el sol con una temperatura mínima de 17 y una máxima de 31. Para Arteaga principalmente soleado con una temperatura mínima de 16 y una máxima de 28 grados. Aquí concluye el reporte del clima. Para la tripulación de ADN, informó Lili Poblano.
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0: vida tan cruel.
1: No está tan cruel.
2: Algo. Digo, vamos a llegar a las notas crueles. De hecho, nos queda una para ya hablar de lo que todo el mundo quiere que hablemos.
1: Sí.
2: Ya, vamos a darla rápido. Pues ya empezaron a quitar las líneas telefónicas, las que terminan en cero.
1: ¿Es en serio?
2: Si usted no registró su línea a tiempo, pues ya.
1: Ya se está metiendo en problemas. Alguien que sí. No tenga para marcar, pero que sí tenga WhatsApp al 844-294-3009, nos puede decir si ya le cancelaron su número. Que no sea por falta de pago, sino nada más por no haberse registrado. ¿Cuál fue su experiencia?
2: Sí, o sea, digo, si te la cortaron, la línea.
1: Sí, yo apenas iba a preguntar de qué cortaron.
2: Si te la cortaron la línea telefónica. Yo te digo, empezaron ya esta semana con los números terminados en cero. Así van a ir sucesivamente con el 1 hasta el 9. Uh-huh. De hecho, pues aquí en ADN Radio somos el último.
1: Bueno, mira, ¿sí? Poco de qué preocuparnos.
2: Exactamente.
1: Falta un buen rato.
2: Todavía nos queda. Pero ya, de hecho, ya son alrededor de, creo que ya eran 6 millones de líneas cortadas.
1: Wow, o sea,
2: ¿y en cuál país? Digo, pues,
1: no. ¿Cómo lo están haciendo con las pérdidas las empresas? Porque eso es una acción de empinar.
2: La línea sigue activa para llamadas de emergencia. Y está activa para que te comuniques únicamente a hacer tu vinculación de registro. Que es lo de PURP y todo eso, ¿te acuerdas?
1: Básicamente están orillando a que pues puedes recuperar tu servicio si haces lo que te pedimos.
2: Sí, o sea, ¿quieres tener teléfono? Regístralo. O sea,
1: danos tu información para que nosotros podamos revenderla o regalarla, entiendo, o perderla.
2: O sea, entiendo por un lado la iniciativa del gobierno. A ver, nunca voy a estar de acuerdo con el gobierno. Pero
1: yo no entiendo para qué lo están haciendo.
2: O sea, entiendo esta parte donde, a ver, es que es muy fácil o era muy fácil. O sea, en un Oxxo podías comprar un teléfono con un chip y es un número nuevo. Y pues mucha gente lo usa para extorsionar gente, llamadas de, o sea, de scam.
1: Es que no están solucionando ese problema.
2: O sea, esa es la intención. O sea, entiendo que digan, es que hay que, ¿cómo quitamos eso, no? Pero, güey, pues también. Es más, yo puedo registrar de que un teléfono a ti, güey.
1: No, a mí se me hace raro que ahora yo sea el cínico en
2: ¿puedo este googlear tu CURP y me va a salir, güey? O sea, si me sé tu nombre y apellidos, fecha de nacimiento.
1: No, pues de repente
2: nada. ¿La uso para registrar una línea?
1: O sea, de repente se ocupa para otros trámites o así, de que, pues deja, presta y voy para sacar. Uh-huh. Pero la verdad es que para mí es únicamente que ellos quieren tener acceso nuevamente a toda la información bien conglomeradita y decir, ahora sí. Esto es lo que vamos a tener para poder echar a perder y que no puedan
2: reemplazar nunca. Yo creo que no es acceso a la información, es el control de la información.
1: Es un poco de las dos, porque ahorita el tema son los datos biométricos. Yo no tengo problema con dar el CURP, RFC, o sea.
2: Eso hasta es medio público.
1: Ajá, o sea, hasta cierto punto es como que, bueno, ya el gobierno ya se lo sabe. No tengo problema en compartírselo otra vez por alguna estúpida razón.
2: Ajá, que ténganlo de nuevo, ok.
1: Pero mis datos biométricos, ni madre. O sea, yo la verdad en esa parte sí no estoy de acuerdo, porque si llegan a perder esa información como lo han hecho antes.
2: O la venden.
1: O la vende alguien que no debería. Opciones hay, digamos.
2: Sí, o sea, a ver, las bases de datos las venden. A ver, está la Deep Web y todo eso, que no deberíamos saber, pues sí sabemos.
1: No, pues ahí nos han contado las malas lenguas. El punto que a nosotros nos da pendiente es ese, de que pues ni modo que me opere la cara para poder tener datos biométricos diferentes. Bueno. Si alguien ya tuvo acceso a ello y los puede replicar. Pues yo ya valicheto, entonces, pues, ¿sabes qué? Yo prefiero tener la información que tú mismo me generaste como gobierno.
2: Sí, el CURP.
1: Pero no te voy a dar la que Diosito me dio.
2: Como tu acta de nacimiento o tu número de INE.
1: Sí, o sea, opciones hay para tenerme bien checadito. Ya saben dónde estamos y todo. No me acuerdo cómo se llamaba este proyecto. Era algo así como Troyano o Caballo, no me acuerdo. Pero es un proyecto que tenían ahí para tenernos a todos ubicados a través de nuestra línea de celular. Pues así como que, oye, ya sabes quién soy, dónde estoy todo el tiempo, tiene GPS, hasta el carro tiene micrófonos y todo. ¿Qué tanto andan batallando ustedes, hombre? ¿Para qué quieren más?
2: Oye, nos comenta aquí, por ejemplo, Ale Ortegón, amigaza, que ella sí lo registró y que a partir de eso, o sea, que le llegan más de 500 llamadas diarias de números desconocidos.
1: ¿Es en serio?
2: Sí, es lo que me está poniendo aquí por WhatsApp.
1: ¿Pero 500 o le estamos tirando la exageración? Sí, como no, quiera, 5 no. O 10 o sea, un chorro.
2: Llamadas diarias de números desconocidos, dice que, o sea, contesta y nadie responde, güey.
1: Ay, digo, no,
2: ¿qué se puede hacer con el iPhone? Y que es algo que hizo precisamente Ale.
1: Sí, gracias al señor Apple que nos estuvo ayudando. Porque el gobierno no.
2: Sí, o sea, con Apple, gracias a Dios. También en Android se debe poder, nada más que no sabemos porque pues somos chicos Apple.
1: No, yo lo he intentado, ha habido raza que me dice, oye, ¿cómo hago eso? Y ya
2: le ayudo. Digo, de hecho, yo tengo, o sea, ahí en el iPhone, de que si no tengo guardado el número, no me entra la llamada. O sea, no me puede marcar. alguien que no conozco.
1: Yo tengo la opción intermedia donde lo manda como un buzoncito con inteligencia artificial y ya dice.
2: Ahorita me dices cómo hacer eso.
1: Sí, es un punto intermedio donde sí llega la llamada, pero no te llega la notificación, nomás está la pantallita así. Uh-huh. Y le dice que por favor anuncia a qué vienes, o sea,
2: ¿quién
1: y
2: eres,
1: qué
2: fin
1: y así? Y el solita la inteligencia artificial dice, no, este vato no vale gorro.
2: Que nada, este güey te quiere vender.
1: Ajá, exactamente. Bye. O no se escucha nada, pa' afuera. Entonces, la neta es que tira paro. Yo lo que hago es, te deja así como un escrito de lo que escucha la inteligencia artificial. Y vienen anuncios de gobierno. Y vienen, que por quién votarías y que no sé qué. Entonces, la verdad es que sí tira un parote tener estas nuevas tecnologías para poder editar.
2: Está diciendo Gaya que su teléfono también termina en cero, ¿es verdad? Y que también le están llegando llamadas.
1: ¿Es en serio? ¿Y tú sí te registraste, Gaya, o nada más fue...?
2: Dice Gaya que como tiene plan, lo hizo en automático. Es que también si tienes plan, pues ya tienen todos tus datos.
1: Pues sí, o sea...
2: Porque estás en un plazo forzoso de crédito, entonces, pues, ni modo que les mientas.
1: No, hombre. Alguien nos está preguntando, ¿pasen ese hack de la IA?
2: A ver, pues, Javi, explícales.
1: Hay que tener Apple. Ese es el paso uno.
2: Es cosa de iPhone.
1: Sí, es cosa de iPhone. Pero mira, me lo voy a aventar así aquí a mano alzada, como decimos en el rancho. Sí,
2: a ver, explícanos a todos así rapidísimo.
1: Mira, sí, muchísimo más. Entran a configuración, se van hasta donde dice apps en la parte de mero abajo. Y luego... Luego se pasan a una parte que viene con a detección de llamadas en espera, que eso está muy chido, o sea, aunque no hayan actualizado sus

0: los cuelgas de volar. Entonces abajo viene filtrar números desconocidos en esta versión actualizada y dice solicitar motivo de la llamada.
1: Entonces ahí das de cuenta que el iPhone pide más información de quién está llamando, este, el número y todo, y ahí dice que es posible que apliquen tarifas, pero ya todas las llamadas son ilimitadas, nomás lo usen como un disclaimer legal. Y está la opción que dice Hugo de las llamadas perdidas, este, las mandas directamente a silencio y no las pelas y están en un buzón aparte. Entonces yo lo puse en ese punto intermedio porque pues este es mi teléfono del jale y de repente hay clientes que pues no tienen mi celular, que lo recomendaron o algo, y sí necesito que me puedan contactar, pero elimina un montón de cosas.
2: Sí, o sea, de posibles pues pérdidas de tiempo o de que te estén buscando pues para...
1: De estrés, o sea, porque la verdad es que cada timbrada, cada mensajito...
2: Pero piensa en la coincidencia que dos personas ya nos dijeron que registraron su línea y los están molestando todos los días.
1: No, la verdad es que ya... O se ocupa la lana, por eso hacen los movimientos.
2: O sea, sí, pero está raro. De hecho, pues yo ya me cambié el Telcel, sí les había creo que platicado. Ya le moví.
1: Ah, pero qué raro que se escucha más la música.
2: No, ya nos dijo Pamela que ya se oye.
1: Ya se escucha bien, Pamela, nomás si nos puedes confirmar.
2: Porque sí, por aquí... eso dice ahí ya.
1: Ah, ya, ok. Yo pensé que él ya era otra cosa.
2: No, sí, se le estaba contando. Ahorita que estabas explicando lo del iPhone.
1: Ya. Entonces, sí, el punto es ese de que opciones hay para poder evitar un poquito lo que está llegando de llamadas de desconocidos.
2: Yo me cambié
1: de
2: Telcel, no se pongan el problema. Ya no soy Telcel, o sea...
1: Esa es otra muy buena, la verdad es que el plan que mencionaste estaba bruto.
2: Yo ahora soy Red Black y está con ganas.
1: Yo nunca había escuchado de eso, de hecho no lo he visto anunciado, nomás porque me lo dijiste tú y la verdad es que suena...
2: Y no me ha fallado, ahora que fui el fin a Monclova, hay un tramo en la carretera de Monclova donde se va la señal.
1: Sí, donde no hay señal ni de uno ni de otro.
2: Para siempre, o sea...
1: Sí.
2: O sea, eso
1: nadie
2: no es
1: se molesta en poner una antena ahí.
2: Sí, o sea, eso no es nuevo, o sea, estás acostumbrado. Entonces, ahora que fui y pasó eso, que ya estaba yo acostumbrado, la neta dije, oye, pues, normal, o sea...
1: ¿Jaló bien?
2: Sí. Sí, o sea, jaló bien, normal.
1: ¿Está bien barato? ¿Cuánto pagabas al año?
2: Era 3,500 al año. ¿Un solo pago?
1: La neta, yo sí, se me hace que voy a cambiar, pero necesito que locales otro poquito.
2: Sí, o sea, digo, llevo... que será unos 2 meses con eso. Uh-huh. Y de hecho quiero ver el otro mes que vayamos a Estados Unidos, uh-huh, cómo se comporta allá.
1: O sea, sí, es cierto, porque también el plan
2: con
1: es
2: el roaming
1: internacional.
2: Sí, el plan es internacional, pero quiero ver qué tal se siente estando por ese lado. Ya sí, o sea, sí, porque tú vas más seguido que yo, lo más seguro es que te sabes que sí te conviene. Porque sí, ya, si jala bien en los dos lados, pues ya.
1: No, y le bajas a la facturación del teléfono porque si se va a una feria,
2: güey,
1: como quieras.
2: 3,500 al año, güey. O sea.
1: No, eso no es nada. Yo creo que pago 3,500 en unos 3-4 meses. Entre de repente, no, donde uno se pasa de datos y mugre y media.
2: Y nos comenta aquí Ramiro, dice: buenas amigos, ¿para cuándo el gobierno responderá a la extradición de los diputados y gobernadores malandros a Estados Unidos?
1: Nambe.
2: Fíjate que, bueno, justo, ¿qué les parece si vámonos de lleno?
1: Sí, vámonos de lleno. El corte está lejitos todavía.
2: Vámonos de lleno con, a ver, esto ya tiene toda la semana, pero ya sabemos que al Andy López Beltrán, que le recontrasurra que le digan Andy, al señor Andy López Beltrán, hijo del expresidente Andrés Manuel López Obrador.
1: El pejerano.
2: Pues le quitaron su visa. Eso ya sabemos.
1: Sí, no, todo el mundo lo supimos. Sí, o sea, el mero día, de hecho, nos dio un montón de coraje.
2: El jueves pasado.
1: Se acabó el programa y salió la nota y fue que ¡fuck!
2: Sí, justo.
1: No quería comentar eso.
2: O sea, no, ya nos habíamos ido de aquí de la cabina y de repente así que en internet, ¿no? De que breaking news, ¿no? De que como extra, de que noticia nueva. Y que carajo. O sea, pasó el día que tenemos programa, pero ya se había acabado el programa. Pero bueno, ahora ya lo sabemos, ¿verdad? O sea, le quitaron la visa a Andy López Beltrán. Y lógicamente, eso desató toda la semana un mar de opiniones, de discusiones, de diálogos. No se diga ahí con la presidenta también. Y algo que a mí sí me dio risa es que este señor Christopher Landau, que es el subsecretario de Estado de Estados Unidos, respondió en su cuenta personal de él, o sea, él solito, o sea, le escribió esto con sus deditos de viejito. Él mismo le contestó una publicación a Andy López Beltrán de, o sea, porque se estaba quejando de lo del...
1: Sí, ya va haciendo la de Pancho toda la semana por lo de la visa.
2: Sí, no, y le mandó una carta a Trump, ahorita hablamos de la carta, pero le contestó y me dio hasta, o sea, como la jiribilla esa que dices, va a pasar algo. Porque le contestó, sí, textual, le pone el vato: estás disfrutando el espectáculo, rellena tus palomitas, que tráete una bebida porque te va a encantar lo que sigue.

0: O sea,
1: se vienen más trancazos.
0: Sí, o sea, digo, fue difundido, generó controversia, contra el hijo del expresidente López Obrador, porque yo creo que ya viene la amenaza como que...
1: Sí, ya. Ahorita ya están agarrando parejo.
0: Fuerte zona.
1: Sí, no, al que lo estén ligando con algo, amárrense, porque a lo mejor ya no van a poder ir a Estados Unidos, ya nada más van a poder andar aquí, ahora sí que en su país de origen, porque si no, pues...
0: De hecho, en un reportaje de nuestro compadre, amigazo y examante, Carlos Loret de Mola,
1: el jefe de jefes.
0: Exactamente, Loret, bebé hermoso, guapo. Es que, qué envidia, es el único que pudo llevar una cabaña a Laura G. ¿Cómo me da envidia? Es un casado pedazo y todo, ¿eh? Pero...
1: pero lo logró. Pero sí, o sea,
0: yo quisiera haber llevado una cabaña a Laura G. Pero, híjola, bueno, sacó un reportaje en el que una fuente, obviamente oculta, no se va a decir quién es.
1: No, para nada.
0: Pero ya mencionan que AMLO ya se fue de la chingada de su rancho, que ya no está ahí.
1: No, se fue todavía más a la jodida. Ajá. O
0: sí, o sea, pero como...
1: a chingar a 20 o alguna de esos ranchos diferentes.
0: Se nota así como que la intención de, a ver, escóndete.
1: Hay pleitos.
0: A ver, si a Nicolás Maduro fueron, lo sacaron de su casa, güey. O sea, a Venezuela. Los gringos no van a batallar en ir por nadie.
1: No.
0: O sea, si quieren ir por ti, güey, van por ti.
1: Ahorita nada más es una calambrada, porque al rato sigue el debido proceso y ahora sí va a haber problemas.
0: Yo creo ahí, que pues, desde ahorita y...
1: Que vaya viendo cómo va vendiendo la casa que le regalaron a su esposa, cómo va sacando a los niños de la escuela, si es que los quiere ver. O sea, hay que hacer todo un movimiento por andar de canijo.
0: Exactamente.
1: Hay que hacer las cosas bien.
0: Para todo esto, en el reportaje también de nuestro querido Loret, se muestran los nexos de Andy López Beltrán con el CJNG, el Cartel Jalisco Nueva Generación, y con gente perteneciente o integrante pues a la malandrada, ¿no? O sea, que se dedican ahí a lo ilícito. Y sobre todo esto es más que cualquier otra cosa por tema de huachicol. Huachicol, pues es que robo de combustible.
1: De todas las fuentes viene todo el despapalle. O sea.
0: Ahora bien, la FGR, que está ahí al frente de la Ernestina Godoy, dijo, o sea, esta semana dice que afirmaron que no existe ninguna prueba para investigar a Andy López Beltrán, o sea, que ya revisaron y que es una santa palomita.
1: Sí, no, o sea, checaron todo su expediente en menos de una semana y no hay nada que buscar.
0: Sí, dijeron, no hay nada que investigarle no. Al señor Andy López Beltrán.
1: Andar así con las grandes cenas, viviendo en otro país, un montón de lana.
0: Deja tú la lana y todo, o sea, que juntándose con los narcos, o sea, sí. Que fotos, videos, audios, o sea, el vato cotorreando con los líderes del narcotráfico y la FGR, que a ver, pues es de ellos, o sea, la titular de la FGR, pues es de ellos, es de Morena. Les dice, no, yo creo que es un muchacho muy, muy agradable, muy guapo. Pues no se junta con malas gentes. No hay que investigarle nada porque es un muchacho muy, muy derecho.
1: Es un chico bien.
0: Ahora, mientras todo esto está sucediendo, que ahorita después del corte vamos a ir hablando de este tema un ratito antes del cotorreo, pero uno de los otros hijos de Andrés Manuel, el llamado, que, a ver, ya le podemos decir chocoflan. Yo creo que ya se puede decirle chocoflan al chocoflan. Que si no, bueno, pues, se llama, según dice aquí, Jesús Ernesto López Gutiérrez, el chocoflan. Cállese, es el chocoflan. A ver, ¿para qué se pinta el pelo así? O sea, tienes que entender que el bullying, a ver, si mamas, te lo hacen.
1: No,
0: como cuando tú te rapaste.
1: O cuando tú te pintaste el pelo de güero.
0: Ajá. O sea, hay que aguantar vara, güey. O sea, aguanta.
1: Nosotros también cometimos nuestros errores, sí, en nuestra infancia.
0: Pero bueno, a todo esto, el chocoflan, mientras todo esto pasa, está ahorita pasándosela, pero que requete padre, en Japón.
1: Ah, no. Sufriéndola, pobrecito.
0: Sí, anda por allá disfrutando. De hecho, en restaurantes, pues, o sea,
1: de alto chidos. Pedorraje.
0: Sí. O sea, anda con su morra, que la morra está...
1: Aguas, Hugo. La envidia...
0: No me da envidia. O sea, yo creo que no es envidia de la morra, pero... A ver, yo también andaría con una de esas si mi papá hubiera sido presidente.
1: No, mejor ahorita que nuestros radioescuchas anden con un corte comercial y regresamos.
0: Cuando usted hacia el corte y volvemos.
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0: Y ya estamos de regreso aquí en el Trío de Cuatro. Seguimos encuerados. Y bueno, algo que no está de regreso es la visa de Andy López Beltrán.
1: No, no, esa no va a regresar.
0: No, nunca.
2: O sea, aparentemente.
0: Si te la quitan, no te la dan otra vez.
2: No, o sea, ya después de eso, yo creo que ahorita ya no es ese momento donde después de 10 años vamos viendo a ver si te la autorizamos otra vez.
0: Oye, ahorita es de que gracias por participar. Es que el Andy, que, güey, si vas a Ross, me traes algo.
1: Me traes una Whataburger.
0: Porfa, no seas gancho, una Whataburger.
2: Ahí te encargo el detergente, que sí huele rico.
0: Aquí te lo pago.
2: No, la verdad es que yo no me imagino viviendo una situación así.
0: Porque no somos gente mala que nos deban de quitar nuestra. Ah, porque tenemos visa, somos blancos. O sea,
2: sí.
0: Viajamos a Estados Unidos con cierta regularidad. Y no tenemos problemas con ese país porque, pues, nos portamos bien.
2: Sí, no, hasta ahorita. A mí me ha tocado, vaya, que me han hecho inspecciones exhaustivas de más de 4 horas.
0: De cavidades.
2: De todo, compadre. Sí,
0: de que el examen de próstata gratis.
2: Sí, no, esposado, desmantelaron el carro. O sea, todo un despapalle limpio. Y de ahí para adelante, fíjate, no me vuelven a checar.
0: Si uno no trae nada, pues no pasa nada, güey.
2: Sí, no hay ningún problema. Oye, pues no traigo nada aquí que represente.
0: Y aparte, y sobre todo, traes tu visa.
2: Sí. Los papeles estaban completos, nomás que iba en un carro aparentemente sospechoso y no sé qué tantas otras cosas que les llamaron la atención. Y al final, después de 4 horas y media, gracias a Dios, todo muy bien.
0: Sí, pero con el tema de las visas, digo, esto no le estamos diciendo que sea verdad, pero está circulando información de que se está reuniendo la gente para hacer una quema de visas masiva en la macroplaza de Monterrey. Esto, a ver, ya, o sea, Morena de Monterrey o Morena Nuevo León anunció que ellos no están detrás de esta
2: manifestación o convocatoria.
0: Exacto. Que, a ver, yo no les creo nada nunca, como quieren. O sea,
2: nah.
0: Pero oye, es que cada vez más, o sea, esto es como una secta, güey. O sea,
2: apoyo ciego, algo que sí, no.
0: O sea,
2: hace
0: no una
2: sentido.
0: Religión, una secta, güey, donde. O sea, para el apoyo, esto es en apoyo al hijo de Andrés Manuel López, a Andrés Manuel López Beltrán. Pero en ese apoyo, la raza se va a juntar para quemar la visa.
2: No, la verdad es que, por favor, no yo, use.
0: Sí, les creo.
2: Sí, no, yo también les creo. O sea, hay raza, o sea, que está muy loca.
0: Hay cada
2: loca,
0: tontito, cabrón. O sea, claro que sí.
2: No, aquí la recomendación de a nuestros radioescuchas es que no usen, por favor, su visa que esté como combustible para fogata. O sea, hay otras mejores opciones. Es preferible tener la posibilidad de ir a visitar a los gringos, a andar valiendo cheto aquí, porque de repente, así como ellos vienen aquí a jubilarse y a usar pues su dinero para poder retirarse, lo que ustedes quieran, nosotros también a veces podemos ir a echar la vuelta y hacer ahí una chambita, ¿verdad? Un jalecito, de repente se gana bien en dólares y uno pues lo declara debidamente al gobierno de Estados Unidos para poder pagarnos sus respectivos impuestos y luego se regresa. Así de miedo tenemos de hablar mal de ellos, ¿eh? O sea, para que
0: sí, bueno.
2: Pónganse truchas ustedes también. Si se la van a fletar a ir a andar como los borregos, a aventarse por el acantilado, a ver si caen vivos, nuestra recomendación es no lo hagan. Es mejor tener opciones de irse a otra parte en caso de que el país valga madre.
0: No, y deja tú, o sea, es como una secta total, o sea, que en apoyo al líder, o sea, deja tú, no es decir, ya no vamos a Estados Unidos, no, quema tu visa.
2: No.
0: Como si eso fuera a hacer que el gobierno americano diga, ay, me ofendieron.
2: Ay, no, menos mexicanos aquí en mi país. No,
0: creo que debemos devolverle su visa al señor Andy López.
2: No, definitivamente, acabamos de perder a mucha gente que quería venir para acá y pues chale, ya no van a venir. Yo creo que ellos están de que, vaya, esta erradicación se está haciendo cada vez más fácil, ahora no tuvimos que hacer absolutamente nada y la gente no va a venir.
0: Sí, o sea, exactamente. Digo, ahorita lo que está pasando, que todo esto es porque este señor claramente tiene nexos con líderes del narcotráfico, del huachicoleo, el huachicoleo fiscal, entre otras cosas, y de desvío de dinero, lavado de dinero, etcétera, ¿no? O sea, a ver, no es de que mentira, todo el mundo lo sabemos.
2: Sí, no, y la verdad es que, por favor, no nos hagan daño, nosotros nada más estamos explicando la nota, no es
0: sí,
2: nada
0: esto es una noticia, esto sí. Es una noticia, es lo que está pasando.
2: Ustedes están haciendo su jale para poder sacar adelante a su familia, pero acá el gobierno le tiene que responder haciendo las cosas bien, ¿no? Entonces, pues ahí donde, pues, ¿cómo se va respondiendo? Yo,
0: bueno, esta semana la presidenta Claudia Sheinbaum en la mañanera dijo que ya dejaran de investigar a los hijos del expresidente. Bueno, ella le sigue diciendo presidente, cosa que está mal.
2: ¿No?
0: Está muy mal.
2: No, o sea, yo lo que voy es que no van a dejar de investigar.
0: Ah, no,
2: o
0: claro
2: sea,
0: que no.
2: Si no tienes cola,
0: pero, o sea, dijo, dejen de investigar a los hijos de López Obrador. Claro que, pues, nadie le va a hacer caso, ¿verdad?
2: No, es como la vez pasada de que no vean este programa y todo el mundo, ¿sabes qué?
0: No, digo, no vean TV Azteca.
2: Exactamente.
0: Ahora, todos queremos ver TV Azteca.
2: Sí, no, ¿sabes qué? Hace años que no veía TV Azteca, nada más ahorita, por curiosidad, voy a ver.
0: Ajá.
2: Entonces, pues, chale, gente, o sea, la verdad es que si dicen que no, va que sí. Y ahorita nos comenta Gaya aquí, si vieron que Noroña iba a romper su visa, pero que tenía el brazo con una lesión, entonces no podía cortar su visa. Nah, sí, el vato es que está aplicando también, la de la pero, maleta de sí, decir, no,
0: Noroña es un bote de basura que camina.
2: No, el señor, ¿cómo se va a andar perdiendo sus viajecitos de alto pedorraje en primera clase? O sea, no. Tiene que agarrar base en Atlanta o en Houston o en Dallas o en alguna parte para poder llegar a.
0: Sí, no, todas estas gente. Es que, a ver, lo hemos dicho y lo vamos a repetir. Ah, porque aparte, usted sabe que aquí en el Trío de Cuatro se está informando antes que todos. O sea, sí. Y aquí en el Trío de Cuatro predecimos el futuro.
2: Exactamente. Nosotros podemos decirle en el mercado cómo va a quedar y todo para que usted invierta con nosotros.
0: De hecho, estas son las dos horas donde, o sea, se detiene el país y dicen, a ver, espérate, deja ver qué dicen estos chavos. Bien. Y luego ya podemos invertir.
2: Ellos definen el futuro.
0: Ajá, dicen, a ver, espérate, todos deténganse, dos horas hay que escuchar a estos chavos los jueves y luego ya vamos a ver qué podemos tomar decisiones. Porque, a ver, ya lo sabemos. Y le hemos dicho y le vamos a seguir diciendo. Todas estas gentes de este partido, de Guinda, lo que pasa es que muchos años quisieron el poder. Mira que ya lo tienen. Pues te das cuenta de que es ese tipo de persona que si se lo dabas iba a volver loco. Como Javi.
2: Sí. O sea, yo ahorita estoy viendo todas las rolas que ustedes escuchan de fondo, las escojo yo.
0: Sí, Javi anda piloteando la nave.
2: A mí me encanta
0: a sus anchas en esta completamente.
2: Posición de poder, sí. De dominio.
0: Pero bueno, digo, yo no planeo quemar mi visa, no, gracias.
2: No, yo estoy muy bien, de hecho, tenemos un viaje programado.
0: Ah, en septiembre, ya les diremos a la raza. Ah, no, pero sí vamos a ver el programa, no nos vamos a...
2: No, vamos a cumplir.
0: Sí, al día siguiente del programa nos vamos a ir a Estados Unidos, porque tenemos visa, Andy.
2: Sí, nosotros sí tenemos.
0: Porque podemos ir a Estados Unidos.
2: Ahí si ocupas algo, nos podemos echar una vueltecita a Houston, a ver que la casa esté bien, que no haya
0: dejado. Sí, a checar tu cantón, güey. Oye, una guaraburga.
2: Sí, de paso, si nos da chance de echarnos ahí una fiestecilla o algo. Sí, o
0: sea, pero en su casa.
2: Sí, exactamente. Pues digo, la comida se va a echar a perder, güey.
0: Ándale, tiene todo allá.
2: Hay que sacar todo.
0: Pero hasta donde veo, o sea, a su esposa no le quitan la visa, ¿verdad?
2: No, pero
0: pues, a él.
2: Supongo que su esposa va a ser de que, oye, pues yo me voy junto contigo, ¿verdad? Sí. Si a mí sí me dejan entrar, pues yo de aquí termino. Yo creo que se va a esperar a que termine el ciclo escolar, porque ahorita van entrando y va a ser un despapalle.
0: Ah, sí, claro, ahorita vamos a hablar de eso también.
2: No. Entonces yo creo que la señora ahorita está de que, bueno, deja que acabe el ciclo escolar y pues de retacha a México. A que, pues, se supone, y es lo que yo no entiendo, ¿a qué se van para allá si aquí todo está toda madre?
0: Ah, o sea, si tienes el país tan chido, pues.
2: Sí, o sea, tu papá dejó todo bien pulcro, bien a toda madre, ¿para qué tal?
0: No, prístino.
2: Qué necesidad.
0: Delicioso,
2: o sea,
0: todo bonito, güey.
2: El sistema de salud está con madre, el sistema de educación, el transporte, la seguridad, infraestructura. No falta nada, o sea, tenemos una bodega hasta la madre de nada.
0: Sí.
2: Las medicinas existen porque nadie se enferma, güey.
0: Ah, no, porque es que los niños con cáncer son neoliberales.
2: Ah, no vaya a ser.
0: Sí, los contrataron para atacar al sistema, güey.
2: No vaya a ser como este otro güey que les estuvo dando agua en lugar de medicamentos.
0: Ah, sí, este Duarte de Veracruz.
2: Ándale.
0: Javier Duarte. El Javier Duarte. De Veracruz. Pero, a ver, es que hay dos tipos de monstruos, no dejan de ser monstruos. Ese que les dio agua en lugar de quimioterapias y AMLO que les dio nada en lugar de nada.
2: Sí, no.
0: O sea, que no, pues no hay medicinas. Y deja tú. Todavía que Javidú, digo, no lo estoy defendiendo, es una horrible persona. Pero, o sea, pues dándoles gato por liebre, ¿no? Pero este güey de AMLO, o sea, atacar a los niños de que no, es que quieren desestabilizar mi gobierno. Son niños con cáncer, güey.
2: Nah, sí, o sea, lo que más les importa antes de morir es desestabilizar.
0: Los envió Felipe Calderón a molestarme, güey, ¿no es cierto? O sea, es más, poco faltó de decir, ¿no? Que les dieron cáncer adrede para venir a molestarme.
2: No, la verdad es que...
0: O sea, no, es una barbaridad.
2: Hay argumentos que de repente nomás se sacan de la manga nomás por contestar algo y a veces es mejor quedarse callado, compadre. O sea, no opines. Es. ¿Sabes qué? Sin comentarios. Ya y, ustedes pues, investiguen,
0: ¿va? Sí, a ver qué opina usted. Nosotros, por lo pronto, ¿qué te parece si ponemos una rolita y regresamos con el cotorreo del Back to School?
2: ¿Cómo no?

0: Oye, qué buena rola, qué bueno, ya vimos ella que a Rubí la aceleró mucho algo, sí, de Van Halen.
1: Sí, se puso así muy intensa mi espuchita, dijo.
0: Oye, pero qué rolota. Qué rolota es. Oye, de hecho, para que la saques en la batería, Rubí.
1: Sí.
0: Debe ser de las más difíciles, o sea.
1: Sí, no, está aceleradísima.
0: No, es que, o sea, los hermanos Van Halen eran de que prodigios, de que uno en la guitarra y uno en la batería, o sea.
1: Y de la casualidad que los dos se pusieron en la misma banda, hicieron un
0: desmadre. Sí, que la banda que lleva su apellido.
1: Exactamente. Pero no, la verdad es que ahorita, la rolita la estamos poniendo por la temática, porque ahorita, de regreso de estos comerciales.
0: Todavía no vamos.
1: No, no, todavía no.
0: Casi tres minutitos, sí.
1: Un ratito más.
0: Sí, ya casi unos minutitos.
1: Es hablar ahorita del regreso a clases.
0: Sí, porque estamos a 20 de agosto, ya regresó la mayoría.
1: Sí,
0: ya la raza ya está.
1: Para los que le faltan, pues ya a lo mejor están en el kinder o algo así, pero todavía. Ya falta.
0: Sí,
1: poquito.
0: Los que tienen todavía chance de vacaciones, ¿no? Pero el back to school, güey. Creo que hay que recordar cosas muy chidas. Ahorita, sobre todo. Que ya está entrando la gente tanto de prepa como carrera. Bueno, los de prepa ahora ya no tienen examen de admisión.
1: No, ellos ya.
0: Cada vez más burros.
1: Sí, no pueden entrar directo. Entonces ahí, pues, hay muchos eventos, que era lo que comentábamos hace rato.
0: Los back to school.
1: En los antros, en el back to school.
0: Sí, yo me acuerdo que aquí en Saltillo, digo, vamos a. Siempre hacemos un camino por la nostalgia.
1: Un poquito.
0: Pero aparte, digo, tocando la temática de la escuela. Porque el back to school, yo me acuerdo que aquí, o sea, uno iba a los back to school de las escuelas hasta donde no estudiabas tú. O sea, te invitaban, sí. Era que es el back to school de, no sé, aquí de la ULSA, de la Salle. Ah, pues no estudié, pero conozco un compa de ahí y me invitó.
1: Sí, para ver qué tipo de pastura había.
0: Pues sí, para las muchachas de otra escuela. Sí. Pero literal, o sea, ibas a las fiestas. Cuando yo estaba en la escuela, había en los antros. Uh-huh. O sea, y era, por ejemplo, back to school UVM, back to school del Tec de Monterrey. The Back to School de la ULSA. Y después se empezaron a hacer. Después de antros se empezaron a hacer fiestas de Back to School como que en Palapas. O sea, hay que rentar una quinta,
1: sí.
0: Hay que rentarla y pues allá se hacía la fiesta, ¿no? Claro que era una grosería de aguas locas, alcohol así adulterado y puro mugreno.
1: No, era donde el cuerpo estaba recién sacadito del empaque y lo podías deshacer.
0: Sí, no, había refacciones de tu año, güey.
1: Sí, no.
0: O sea, no había tanto problema. Pero se hacían unas fiestotas que, pues, para eso eran. Y la neta, luego te vas dando cuenta que todo eso, pues, no lo organiza la escuela. La escuela no te va a pedir que te emborraches.
1: No, bueno, hay escuelas que sí. Una de las notas que hicimos era de, sí,
0: pero
1: de eso.
0: Bueno, la sociedad de alumnos son los que.
1: Ellos son los
0: que hacen para los chavos y todo ese rollo. Digo, se pone muy bien. También lo que se va a poner muy bien es este corte comercial y regresamos con... Y el último bloque.
1: El último bloque. Tío, cada semana se pasa más rápido y la verdad es que...
0: Díganle a Don ADN que nos dé más tiempo.
1: Sí, aunque suene media horita.
0: Ándale, media hora más.
1: No,
0: pídanle a Don ADN, díganle, oye, que el trío de cuatro dure media hora más.
1: Con eso nos vamos patos porque tenemos demasiadas notas que no vimos de lo chido que nos la estamos pasando.
0: De hecho, a ver, piénselo muy bien. Uno no quiere que un trío se acabe.
1: No.
0: O sea... ¿Pedirías que el trío dure más?
1: Sí, ahorita estamos en el... Espérate.
0: Sí, de que no tomamos tan...
1: No tomamos.
0: No tomamos tan chido.
1: Pero nos tenemos que mover a este corte.
0: Al corte comercial regresa el trío.
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0: Oye, Rolita High School Musical, güey.
1: Bueno, la neta, esa es para cuando salen de vacaciones de verano, pero ahorita es cuando salen de las vacaciones de regreso a clase.
0: Sí, güey, ya para entrar otra vez.
1: Exactamente.
0: Oye, pero qué nostalgia. Vaya, pues High School Musical era nuestra época de escuela, güey.
1: Sí, literalmente, a mí me tocó en su momento tener que cantarla en vivo enfrente de un montón de gente en un auditorio, porque era parte de hacer el ridículo aparentemente que los adultos te obligan a hacer, ¿no?
0: Yo siento que lo hacía cada semestre. O sea, creo que me pasó siempre, y a lo mejor por sonso, pero de verdad, cada primer día de clases yo decía, no sé en qué salón tengo que hacer.
1: A mí me caía bien gordo eso también.
0: Yo preguntando, ¿alguien sabe de que dónde es mi clase?
1: Yo llegaba temprano y era de que preguntar lista por lista o empezar así a indagar, porque nada más me aventaban así en la clase y era sí, que no, vaya a averiguarlo tú.
0: Oye, de que alguien te decía que, ¿cómo no imprimiste tu horario? No.
1: Hay horario.
0: Así que, güey, a mí nada más me dijeron, llega el lunes de que a las 8 de la mañana aquí estoy. Pero no sé para dónde voy, güey. No sé dónde es mi clase, güey, cuál es mi maestro.
1: Tocó más de una vez llegar de que yo no tengo horario. En la prepa, específicamente.
0: Ah, sí. Pero
1: en la
0: carrera
1: no tienes horario, ya valiste madre.
0: Sí, no cargaste las materias. Sí.
1: Que eso también me llegó a pasar.
0: Te pasó como 10 años.
1: Olvidé la fecha.
0: Creo que no me inscribí este semestre.
1: Sí, me pasó más de una vez. De que,
0: me pasó inscribirme a la escuela.
1: Rayos, yo quería gastarme mi dinero en pagar la colegiatura, pero siempre
0: de
1: no.
0: Que, bueno, creo que este semestre no voy a estudiar.
1: En esas ocasiones era como que, bueno, voy a ir a las fiestas de inicio de clases sin haber iniciado clases.
0: Es que era lo bueno, digo, estamos hablando de eso antes de irnos al corte. Se ponían muy chidas las fiestas de Back to School, porque, pues, digo, cotorreabas con todos. Y creo que era muy distinto. Yo me acuerdo que en la prepa y en la carrera hacían como este tipo, como taller de inducción.
1: Ah, sí.
0: Pero yo nunca quería ir, güey, me daban una hueva, güey. Porque eran estos como que... de que juntarte con los nuevos, o sea, todos los que están entrando. Uh-huh. Y actividades como de, a ver, la mitad va a ser ciega y la mitad va a ser sorda y comuníquense.
1: Y la otra va a ser muda. Los que no decían nada y amenazaban con de repente volverse locos y administrar ira.
0: O sea, sí decían, no quiero conocer a estos vatos de esa forma, ¿no? Ah, bueno, hago una fiesta y ahí sí voy a agarrar el pedo.
1: Sí.
0: Y así, ahí sí a las fiestas sí iba. Que te digo, primero eran en antros aquí, bueno, ya no existen los antros esos, pero estaba el Barrio, Jica, todos los que estaban muy chidos aquí en Saltillo. Usted sí los conoció, platíquenos aquí en el
1: 844-294-3009 y también en el 844-294-3009.
0: Es correcto, que ahí vamos a seguir estando. Y como le estaba diciendo, o sea, había antros muy chidos y todo, que después se volvieron fiestas en Quintas, en Palapas, que las organizaba la Sociedad de Alumnos, obviamente. Y yo creo que, o sea, volver a clases, hay dos cosas que hablar de volver a clases. Uno, cuando entras, pero de que, o sea, a un ciclo, o sea, de que tu primer día de clases de la escuela, o sea, no conoces a nadie.
1: Ay, no manches. El primer día de prepa regresas. A mí me tocó así. El primer día de prepa.
0: Sí, yo... que no sabes quién es ninguna persona.
1: Sí, porque ahora sí que va a sonar como un problema muy primermundista de mi parte, pero mi mamá fue de que o te vas al TEC o te vas a la UDEM, no me importa ninguna de las otras opciones, y era de que mamá, yo me quiero ir a la UDEM.
0: Que ahí van a estar los compas.
1: Ahí van a estar los compas, y aparte era de esos idiotas, porque ahora sí lo puedo admitir como tal, de que no, yo quiero trabajar y estudiar al mismo tiempo. Y el jale me quedaba de que 5 minutos de donde está la UVM.
0: Sí, pero la UVM está ahí cerquita, ¿no?
1: Exactamente, fue como que no, yo quiero aquí mantener esto, el otro. Fue como que mi mamá, ni madre, tú te vas por allá. No nos esforzamos tu papá y yo para que tengas una educación.
0: Y tus carnales también, ¿verdad?
1: Todos nos, o sea, digo, suena muy primer mundista el problema, pero es o la UDEM o el TEC, y si quieres. Y si no, mejor no.
0: Sí, y si no, de que deja de estudiar, ¿no?
1: Sí, no, mejor me ahorro la lana, no me interesa que vayas a otra parte. Y yo, ok.
0: Bueno, okay, ma.
1: Entonces, yo lo que yo quería era conocer gente nueva. Uh-huh. Generalmente dije, no, pues a la UDEM todos los demás se fueron al TEC.
0: Sí, de hecho, después de la secu casi todos fueron al TEC.
1: Sí, de los que se fueron a la UDEM fue el UE.
0: Pero ella estaba en otra campus, ¿no?
1: Creo que sí está en otro campus.
0: Ella estaba en ¿cómo se llamaba?
1: Valle Alto.
0: No, esa es UBA.
1: Ah, entonces era UFU. En Fundadores, sí. La UFU. Que sí estaba ahí conmigo era Frida.
0: En San Pedro.
1: En San Pedro, ajá.
0: Sí, en UVSP.
1: UFT. Estaba con madre. ¿Sabes qué era lo que más me gustaba? De que salía de clases y era de que no tengo nada que hacer hoy. te jugabas al tío con uno.
0: Así que te venías para acá, güey.
1: Porque... Oye, que ya estoy a medio camino,
0: ¿eh? Pues déjale que caigas al tío, ya estás en el cerro, güey.
1: Me daba mucha risa que llegaba a la casa, era de que, ¿qué onda, tía? Ay, hola, Javi, ¿cómo estás? No, ¿cómo? Pues bien, y Hugo.
0: Que pues todavía no llega a la escuela.
1: No, todavía no llega. Y yo, que, ah, bueno, ¿puedo pasar? Sí, sí, sí. Y me dejaba entrar a tu cuarto y me quedaba dormido.
0: Sí, güey, me acuerdo que yo llegaba de clases de que, ¿qué haces aquí, güey?
1: ¿Qué chico te dejó entrar?
0: No, pues tu mamá me va a pasar. Y yo, y siempre que, bueno, déjame, cambio y vamos a un bar.
1: ¿Eh? Vamos a una fiesta, vamos a hacer esto.
0: Sí, o sea, siempre decía, pues ven, vamos a salir a cotorrear. ¿Eh? Y la pasamos muy chido.
1: Sí, la verdad es que sí. Entonces, de ahí era como que, está calmadona. Porque los primeros días son los días chidos para rebanarla con la raza.
0: Porque sí, todavía... luego ya hay tareas.
1: Exactamente,
0: proyectos,
1: nada. La primera semana es de que, ¿cómo te llamas? ¿En qué semestre vas? ¿Qué te gusta hacer? Y no sé qué. Entonces, no aprendes
0: sí,
1: nada.
0: La plática de cualquier inicio, ¿no? De que. ¿Cómo te gusta que te digan?
1: Apodos, tienes, ajá, no tienes.
0: Y todo ese rollo.
1: Entonces, la verdad es que esa es la parte que a mí sí me gustaba. Y, de...
0: ¿Sabes qué también está chido? Bueno, tú te tardaste 10 años en vivirlo, pero.
1: Sí, no, claro.
0: El último back to school. O sea, cuando entras otra vez a clases, pues dices, esta es la última vez que voy a entrar a clases. Ya me voy a graduar.
1: Ay, yo me volé esa clase.
0: O sea, yo me refiero de que al último semestre, güey.
1: Ay,
0: o sea,
1: ay, ay, ay. Yo pensé, o sea, que dices, la última clase.
0: No, que, güey, no, o sea, ya no va a haber más back to school, güey. O sea, voy a regresar este semestre y ya voy a acabar. Mm-mm. Yo me acuerdo que me la llevé bien relax en el último semestre.
1: Ya estaba asegurado el paseo.
0: Sí, güey. Pero justo tenía una maestra, güey. Ahí con el Samuel este. Que,
1: saluditos al Sam.
0: Y al Samsung, que anda ahí en Piedras Negras. Uh-uh. Pero no, hombre, me acuerdo así, pero gacho. O sea, era de estas maestras como que. O sea, no me funan porque la neta no es material funable, pero era una señora como que muy, muy resentida con los hombres. Uh-huh. Yo sé que muchos hombres son malos y todos, ¿verdad? Pero, a ver, éramos estudiantes, todavía ni habíamos hecho ninguna maldad. No. O sea, así tan grave, ¿no? O sea, no nos hemos divorciado, que dañado su familia, sí, etcétera, ¿no?
1: No llegamos a profanar a alguna de sus hijas, wey. O algo por el estilo. Bueno, no, esa historia tal vez.
0: Sí, no pasó.
1: No, con ella no.
0: Exactamente.
1: Con mis
0: hijas. Sí, o sea, todas las que profanamos pues, son hijas de alguien, ¿verdad?
1: En algún momento.
0: Pero no, hombre, esta maestra me acuerdo, o sea, en todo nos repelaba. A mí me trataba como en Drake y Josh, de que. ¿Cuál es la respuesta yo de que 5? Claro que no, eres un tonto, estudia más. Y una chava de que, profe, es 5. Excelente, tienes un 10. Y yo que, yo también dije 5. Cállate, Hugo. Y yo que, profe.
1: Cuando
0: yo,
1: tú lo dijiste estaba mal.
0: Pero tú lo dijiste feo. No, y así dijiste, me trataba, güey.
1: No diste la respuesta completa como yo la quería.
0: Haz de cuenta la Alba de la Secu, güey. Sí. O sea, sí, gacho, güey. Y en el proyecto final, que era así, de esos proyectotes, güey, que. O sea, vale tu examen. O sea, con eso ya pasas. Uh-uh. Y que te ibas a tardar, o sea, es el proyecto todo el semestre, güey. O sea, te vas a aventar un chorro de tanto de papelería, de que marcos teóricos, pura.
1: Ay, puro güey. Relleno, pura paja,
0: güey. Sí, pero que tienes que escribir, güey. O sea, te tienes que meter ahí.
1: Tienes que chambear.
0: Sí, güey, o sea, y gacho. O sea, todo así de que horrible, ¿no? Y, o sea, me acuerdo que lo hicimos el Sam y yo, o sea, era en equipo. Uh-huh. Terminamos, o sea, neta, era un proyecto de 10, güey. O sea, no lo digo por echarnos flores.
1: Se lucieron.
0: Sí, nos rifamos pasado de lanza, o sea, durísimo. Y te lo juro que le entregamos así como que en carpetas así de que engargolado y aparte de USB de que era que usted quédese la USB, o sea, ni me la regrese.
1: Ya no la quiero.
0: Que yo creo que ahorita ya nadie usa USBs, ¿va? Pero.
1: No, hay otras formas de mandar sí, archivos que, corrompidos.
0: Sí, güey. Y le entregamos todo así que, pero precioso. Y literal, la señora que, o sea, abrió la primera página y dijo, tienen 7. Güey, y el Sam de que, o sea, se quería pelear y yo, cállate, Sam.
1: Sí, no, te hundes más.
0: Con eso pasamos y nos largamos,
1: güey. Ya no la vuelves a ver, güey.
0: Con eso pasamos y nos graduamos de la universidad, güey, deja que nos ponga un 7, güey. Ya, déjala, güey.
1: No vale la pena, hombre, ya.
0: Pero porque fuera. Literal no lo vio ni nada, güey, o sea. No, 7, ¿quieren? Sí, profe, ya. Y me acuerdo el Sam de que, es que hay que decirle, es que no se vale, se la baña. Le digo, no, Sam, si peleamos nos va a bajar a 6. Y si hacemos eso, no nos vamos a graduar, güey. Porque no vamos a pasar la materia y tenemos que hacerla en verano. Y qué flojera.
1: Volver a lidiar con ella.
0: Es de que volverla a ver, güey. Que nos ponga el 7 y ya, güey.
2: Entonces, cállate, wey. O sea, a nadie le importa el promedio. Al fin y al cabo no sirve para
0: nada. Sí, nada más para graduarnos y ya, güey. Como que hubo otro profesor, ya no me acuerdo cómo se llamaba. Pero yo me enteré que tenía su clase hasta casi final del semestre. O sea, no entré a su clase, güey, de que en 3 meses, güey.
2: Ah, sí, había raza.
0: Cuando fui me dice, ¿tú quién eres? Y yo, el fantasma. Le digo, no, güey, me dice, ah, sí te tengo en mi lista, ¿no has venido? Le digo, es que no sabía que tenía esta materia. Y la pasé, güey. O sea, y la pasé, güey.
2: Yo me acuerdo que había materias, era de que relleno o barco regalado. O sea, no había mucho que hacer. Entonces era de que llegaba, presente, profe, voy a salir. Ah, sí. Yo dejaba todas mis cosas afuera. Nada más llegaba, presente, me voy. Y el vato también le valía cheto. Era como que no. Entonces ya nada más había alguien de que nos le íbamos rifando, de que por turnos, de que bueno, ahorita te la vas a fletar tú. Y tú te avientas los apuntes de lo que está diciendo y luego ya nosotros nos vamos, sí, turnando.
0: Te tiraba paro la banda, ¿no?
2: Sí, exactamente.
0: Y siempre había una morra, porque era morra, o sea, hay que decirlo, siempre había una morra. Y yo me acuerdo muy cabrón de quién era, en este caso se llamaba Joana. Ni me está escuchando porque no, ya no nos llevamos bien. Pero me acuerdo muy bien que hubo una materia, no me acuerdo cuál, güey. O sea, no importa. Pero yo saqué 10, güey. Uh-huh. O sea, y no es de echarme flores. Esa vez saqué 10 y la morra sacó 9. La hizo tanto de pedo, güey. ¿Cómo que Hugo sacó 10 y yo 9? Y yo,
2: pues, ¿cómo es que este idiota me ganó?
0: Ándale, así que, ¿por qué este güey que ni viene a las clases y no trae ni mochila? Y yo, pues me fue bien, güey.
2: Ese pendejo que nada más sí, está apuntando, güey, con su celular la clase.
0: No, güey, porque me acuerdo que en esa materia, la daba el profe Charlie, me acuerdo. Yo llevaba la laptop, o sea, llevaba mochila solamente si traía laptop. Uh-huh. Si no llevaba la laptop, pues me iba sin mochila a la escuela y mi mamá se va a acordar. O sea, me iba así, que no era sin mochila, güey.
2: No necesito nada.
0: Ya con lo que escuche y lo que se me quede. Y me acuerdo que llevaba la laptop y era porque tenía el emulador del 64 y jugaba Zelda Ocarina of Time. Y me sentaba mero atrás donde había el enchufe. Y ya estaba jugando y me acuerdo que el profe era de que, Hugo, a Guillón, ¿qué estás haciendo yo? Estoy jugando Zelda Ocarina of Time. Así le dije, neta de huevos, le dije, pues estoy jugando Zelda Ocarina of Time. Y es el vato, ¿y qué acabo de decir? Y yo, bueno, están hablando de esto, me dijo. O sea, como que sí puse atención.
2: Sí, porque el Zelda tiene mucho tramo donde nada más vas caminando y sí, no estás, güey, haciendo nada.
0: Y el vato me dice que, no, pues sí estás oyendo bien, o sea, sí estás poniendo atención en la clase. Le digo, no, sí, pero estoy aquí jugando. Y me dice, literal me dice, ¿en qué vas? Le digo, voy a entrar al templo del agua. Dale. Así me dice que,
2: con cui.
0: Sí, güey, de que, si ocupas algo me avisas.
2: Yo sí me acuerdo de varias partes,
0: Sí, o sea, que si necesitas ayuda, dime, güey.
2: Ahorita nos está comentando el gallo de que siempre hay una morra así. Reprobé una vez una materia por su culpa.
0: Es que siempre hay una morra, güey, y siempre es morra.
2: No, la castrosa de que, profe, ¿se acuerda que teníamos tarea? ¡Cállate, estúpida!
0: Profe, no va a poner examen, cállate, güey. Es el gallo que sacó 68, dio 2 puntos. El que no se dio cuenta que no fue una sola vez, los puntos sacó 7 ya. Y con 7 pasaste.
2: Pero la morra se quejó solo porque quería 87 y no 85.
0: O sea, es que siempre es una morra, güey.
2: Es es una estupidez de que si le estás subiendo.
0: No puedes sobrevivir con que te vaya chido,
2: güey. Súbemelos a mí también, si no. Es de que morra, es el pase, porque andas jodiendo.
0: Una vez yo fui esa morra.
2: Ay,
0: o sea, no, pero sin querer, fue sin querer, te lo prometo, fue sin querer.
2: Cuéntame tu testimonio. Sí,
0: es que me acuerdo que, o sea, nos habíamos copiado el examen, güey. O sea,
2: gancho. Entonces no eras esa morra.
0: O sea, pero de que Diego y yo teníamos las mismas respuestas, güey. Y yo saqué de que 6 y el 7. O sea, ya reprobé. Pero era lo mismo, güey. Pero yo no había visto, o sea, en la lista, cuál era, o sea, en el renglón si era yo o Diego, ¿no? Me dicen, que firma aquí tu 6 y yo. ¿Pero por qué este tiene 7 si lo tenemos iguales?
2: ¡Idiota! Sí,
0: o sea, sin querer me peiné, güey. Y lo reprobaron él también. No, llegó bien encabronado y me dice, güey, ¿por qué pusiste dedo? Y yo había pasado. Le digo, bueno, fue sin querer, güey.
2: Es que me emputé.
0: Es que Bill dije, ¿por qué este güey tiene 7 si yo tengo las mismas respuestas? Y en lugar de ponerme 7 a mí, güey, nos puso 6 a los dos.
2: O sea, tú tratando de sacar y hundiste otro güey.
0: Sí, un día al pan.
2: No era mi intención.
0: Pero a Gaia también lo reprobó. le quitaron los dos puntitos que la morra estaba, no estaba discutiendo la morra esos dos puntos.
2: Qué ojete, sí se pasó de lanza el profe de que te dio la esperanza y luego te aventó al suelo otra vez.
0: Y te dijo, no, pues siempre no.
2: No, era de que, ay morra, está bien ten tu pinche 87. Oye,
0: ponle ahí de fondo a nuestro compadre, ¿quiere una rolita de The Who o la de The Kids Aren't All Right de The Offspring?
2: A ver, ahorita voy a poner esta que ya la tengo en el queue. Y ahorita me aviento el switcheroo. Alguien nos quiso hacer una llamada.
0: Fue él.
2: Ah, ya, sí, ya. Sí. Ah, el compadre, sí, cómo no. A ver, ahí manda algo de Who.
0: O de The Kids Aren't All Right. Esa es de The Offspring.
2: Ah, ya. Vamos a poner The Offspring, cómo no. Ahí lo escribí mal.
0: Pero híjole, güey, qué cosas pasaban en la escuela, de veras. Y estaba muy chido eso, o sea, lo que te decía ahorita, cuando ya estás en el último regreso a clases. Porque tienes la certeza de que ya acabaste, o sea, ya fue.
2: Sí, no, ya sabes que es la última vez que vas a estar. En mi caso, pues me gustó tanto ese sentimiento que lo aplacé unos
0: 10 años.
2: Unos 7 años más.
0: Sí, yo sí fui, de hecho, de los únicos. No me da pena decirlo, como quiero, neta, soy bien exitoso y todo me la plan. Pero...
2: ¡Qué soberbio, sí, compadre! Madre.
0: No, hombre, o sea, es que te ponen el miedo de que vas a presentar el Ceneval, ¿no? El de egreso. Yo lo reprobé. Sí, yo reprobé. El condenado se nevó.
2: No manches, Hugo. Pero no le echaste ganas, o de plano, sí fue como que toda la enjundia, todo el empeño y valió madre.
0: Fíjate que sí me apliqué, güey.
2: Aplicaste los prohibidos y reprobaste.
0: Sí, la neta. Y ahí dije, o sea, ¿por qué no seguir la estrategia de siempre? Deja que fluya. O sea, toda la carrera que la dejé fluir, güey, la neta nunca reprobé.
2: No, cuando te esforzaste fue cuando valió madre.
0: Ajá, o sea, me dije, la neta me voy a poner un chorro las pilas, quiero, ese día dije, quiero sobresalir.
2: Quiero destacar.
0: Y destaqué para abajo.
2: Destaqué perdiendo.
0: Sí, o sea, de que Don Ceneval, de que, ala, no hemos visto un resultado tan bajo desde los 70s. De que cuando había una epidemia de SIDA y la chingada. Sí,
2: pero ahorita, por último, antes de irnos, gente, porque
0: ya se acabó el programa.
2: Ahora sí que nos gusta extendernos un poquito nada más para la siguiente. Si usted se quedó con ganas de platicar con nosotros, nos puede mandar un mensaje al 844-294-3009. Aquí en la 844-294-3009. En la
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2: Javier Zarzar.
0: Nos vemos la
2: siguiente día a la nación.
0: Semana, y pídale más tiempo a Don ADN para que nos dé otra media hora.
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1: Los instrumentos de medición tienen listo el reporte del clima para este viernes. Pérez Saltillo, iniciamos el fin de semana con temperaturas cálidas y soleado con una mínima de 15 y una máxima de 29 grados. En Ramos Arizpe prevalece el sol con una temperatura mínima de 17 y una máxima de 31. Para Arteaga, principalmente soleado con una temperatura mínima de 16 y una máxima de 28 grados. Aquí concluye el reporte del clima. Para la tripulación de ADN, informó Lili Poblano.
0: 20 horas, 2 minutos.
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0: ¿Recuerdas cuando tu perro corría como loco detrás de una pelota? Saltaba el sillón de un brinco y te recibía en la puerta con una energía que parecía no tener fin. Un día te das cuenta de que ya no corre tan rápido, que le cuesta trabajo subir las escaleras, que duerme más y come menos. Tu lomito está envejeciendo y así como él te acompañó toda la vida, ahora te toca a ti acompañarlo a él. Lo primero que hay que saber es que la vejez no es una enfermedad. Es un estado fisiológico natural que atraviesan todos los seres vivos, incluidos nuestros compañeros de cuatro patas. Pero ojo, no a todos los perros les llega la vejez al mismo tiempo. Los de raza grande, como un pastor alemán o un labrador, se consideran adultos mayores a partir de los 6 o 7 años, porque celularmente se desgastan más rápido. En cambio, los de raza pequeña, como un chihuahua o un poodle, pueden no entrar en esta etapa sino después de los 10 años. Cuando tu perro envejece, los cambios no solo son de comportamiento. Su cuerpo también se deteriora. Si no se cuida adecuadamente, puede desarrollar sarcopenia, que es la pérdida progresiva de masa muscular. Esto le provoca dolores crónicos, debilidad en las patas y dificultad para levantarse o mantenerse de pie. Y el problema va más allá de las piernas. El músculo no solo sirve para caminar, también produce sustancias llamadas mioquinas, que ayudan al metabolismo y facilitan la comunicación entre el cerebro y el hígado. Cuando el músculo se pierde, todo el organismo se resiente. Además, pueden aparecer padecimientos como insuficiencia renal crónica, artritis y hasta algo parecido a la demencia senil humana, que los veterinarios llaman síndrome de disfunción cognitiva canina. Sí, los perritos también pueden olvidar dónde está su plato o desorientarse en su propia casa. Ahora, la buena noticia. Hay mucho que puedes hacer para mejorar su calidad de vida. Llévalo al veterinario al menos cada 6 meses y pide que le hagan estudios de sangre, porque el diagnóstico temprano es clave para que cualquier tratamiento sea eficaz. Mantén al día su vacunación y desparasitación. Cambia sus croquetas por unas formuladas especialmente para perros maduros, con menos proteína. Límpiales los oídos y báñalo una vez al mes. Déjale juguetes para que se entretenga y mantenga la mente activa. Y sobre todo, no lo obligues a hacer cosas que ya se le dificultan. Tenle más paciencia. Sácalo a pasear periódicamente, pero a su ritmo. Y dale el cariño que siempre mereció. Tu perro te acompañó en tus peores días sin pedir explicaciones. Ahora que le toca a él caminar más lento, es tu turno de ajustar el paso. Estos bellos seres han sido nuestros compañeros durante mucho tiempo y merecen que aumentemos los cuidados en su comida, en su ejercicio, en sus visitas al médico y en cómo los tratamos. Porque un lomito viejito no necesita que le devuelvas la juventud, necesita que lo cuides con la misma lealtad que siempre te dio. Con información del doctor Marco Antonio de Paz Campos, director del Hospital de Pequeñas Especies de la FES Cuautitlán de la UNAM. Un guión de Leonardo Santiago, con información del portal Ciencia UNAM. Les saluda Mónica Genis.
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0: 57 minutos. Temperatura 24 grados.
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0: 21 horas, 31 minutos. Temperatura, 23 grados.
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0: 22 horas, 9 minutos. Temperatura, 22 grados.
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0: escuchar en un mismo lugar. 22 horas, 20 minutos.
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0: 22 horas, 44 minutos, temperatura, 22 grados.
1: Ya. Parece que me están esperando, es cierto. ¿Ya estamos listos? ¿Eh? ¿Qué cosa? Ya, está corriendo. Súbele, dame más volumen. Que se sienta el ritmo.

0: 22 horas, 59 minutos.
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7: Revista del Consumidor.
8: Cuando abres esa lata o sobre que tanto le gusta a tu gato, ¿tienes claro qué le está sirviendo exactamente en su plato? Aunque lo veas durmiendo en el sofá, tu gato es un cazador innato. Su cuerpo ágil y flexible, sus garras retráctiles y sus sentidos tan desarrollados lo convierten en un depredador por naturaleza.
6: Para mantenerse sano requiere una dieta equilibrada que le aporte elementos esenciales como agua, proteínas, grasas, carbohidratos, vitaminas, minas y minerales.
8: En el mercado podemos encontrar dos clasificaciones de alimento húmedo para gato: los que proporcionan una nutrición completa y balanceada y los que funcionan como complemento. Los alimentos balanceados y completos están formulados con proteína animal, granos de cereales, proteína vegetal texturizada, vitaminas y minerales.
6: En cambio, los complementos se elaboran principalmente con productos cárnicos, añadiendo un alto contenido de grasa para mejorar su textura y su sabor. Y para que sepas exactamente qué le está sirviendo a tu Michi, el Laboratorio Nacional de Protección al Consumidor analizó distintas presentaciones de alimento húmedo.
9: Analizamos 54 muestras de alimento húmedo para gato. Entre ellas, se incluyeron opciones para gatos, gatitos, gatos mayores de 7 años y gatos con necesidades especiales.
8: Para saber qué contiene cada producto, se verificó que todas las muestras presentaran su información comercial y cumplieran con la cantidad de contenido neto declarada en su empaque.
6: En la parte nutricional, se determinó el nivel de grasa, proteína y carbohidratos. Además, se midió cuánta agua hay en los productos.
8: También se analizó el aporte de fibra y se calculó el aporte calórico por cada 100 gramos de producto.
6: ¿Cómo le fue a las marcas analizadas?
9: Entre los resultados más interesantes, encontramos que todos los productos cumplían con el contenido neto y que además contaban con el registro de Senasica. El alimento para gato, además de contener las grasas, proteínas y carbohidratos, incluyen aminoácidos como la taurina y la arginina, que son necesarios para los gatos ya que ellos no producen las cantidades suficientes.
8: Recuerda que si un producto promete algo en su etiqueta, debe comprobarlo. Por ejemplo, Purina One Visible Nutrition con carne usa la leyenda supernutrientes, pero no pudo demostrar que realmente los contenga.
6: Y cuidado con las imágenes engañosas. El producto Grand Pet Carne Fresca muestra la foto de un filete de salmón en su empaque, pero al revisar sus ingredientes, el salmón no está presente. Este tipo de gráficos puede confundir fácilmente.
8: Además, detectamos que tres productos de la marca Grand Pet declaran tener más proteína de la que realmente te están vendiendo.
6: Y en cuanto a la humedad, Ghosty Fresco, Adult Tuna with Salmon y Grand Pet Natural Gourmet, receta de pescado a las finas hierbas, contienen más de la que reportan en sus empaques.
8: Finalmente, encontramos dos productos de la marca Grand Pet Quisha, que incumplen la norma oficial mexicana, ya que no presentan el símbolo de la unidad de medida para indicar su contenido neto.
6: No olvides que cada Michi es único.
9: Existen productos que están diseñados para cubrir las necesidades nutrimentales de todos los gatos, pero siempre es recomendable asistir al veterinario y que él determine si necesita una alimentación especial. En el Laboratorio Nacional de Protección al Consumidor trabajamos todos los días para orientar y brindar información a las y los consumidores para que que tomen mejores decisiones de compra.
8: Una vez que hiciste la mejor compra y que ya estás en casa, el manejo del alimento es clave para aprovechar todos sus nutrientes. Para empezar, recuerda seguir las porciones sugeridas en la etiqueta. No olvides que una vez abierto el empaque, debes sellar la lata con una tapa de plástico o transferir el contenido a un recipiente hermético antes de refrigerarlo.
10: Si decides cambiar de marca, hazlo de forma gradual. Ve mezclando el producto nuevo poco a poco para evitarle cualquier problema digestivo.
8: Al final del día, leer las etiquetas, comparar opciones y conservar bien su alimento es la mejor forma de demostrarle amor a tu Michi.
10: Procuraduría Federal del Consumidor. Medio siglo cuidando a las personas consumidoras. Hoy. Revista del Consumidor. Radio.
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0 horas, 50 minutos, temperatura 20 grados.

Una hora, 19 minutos. 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

38 minutos. 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

2 horas, 21 minutos. 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

2 horas, 41 minutos. 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

3 horas, 9 minutos, temperatura 19 grados.

3 horas, 20 minutos. 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

3 horas, 39 minutos. 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

4 horas, 20 minutos. 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

0: 41 minutos.
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19 minutos. 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

5 horas, 28 minutos. Temperatura, 19 grados.

0: 39 minutos.
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0: 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Conexión establecida con el módulo meteorológico. Iniciando transmisión.
1: Los instrumentos de medición tienen listo el reporte del clima para este viernes. Pérez Saltillo, iniciamos el fin de semana con temperaturas cálidas y soleado con una mínima de 15 y una máxima de 29 grados. En Ramos Arizpe prevalece el sol con una temperatura mínima de 17 y una máxima de 31. Para Arteaga, principalmente soleado con una temperatura mínima de 16 y una máxima de 28 grados. Aquí concluye el reporte del clima. Para la tripulación de ADN, informó Lili Poblano.
0: 5 horas, 59 minutos.

0: NMQL 0528. Iniciando protocolos matutinos.
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0: ¡Ay, buenas tardes, oiga! ¿Cómo está la raza más escandalosa, más madrugadora y más romántica de Saltillo, Ramos Arteaga y sus alrededores? Bienvenidos una vez más a otra emisión de su morning show favorito. ¡No me quiero levantar! Viernes, fin de semana. Viernes, ¿de qué otra vez se nos vuelva a olvidar la mendiga llave? Porque no puedo. Ya estamos completamente en vivo por la 92.1 FM y por adnradio.com.mx. Oiga, le pido una disculpa a las personas que me estuvieron esperando. Ahorita le explico qué fue lo que pasó. Perdóneme. Sabe que llego con mucha pena, pero pues bueno. Mi nombre es Mike Castañeda y los voy a acompañar hasta las 8 de la mañana con la mejor música, las mejores dinámicas, pero sobre todo la mejor actitud. Ay, no, en serio, me da demasiada pena hacerlos esperar, la verdad, perdónenme. Ahorita le explico la forma tan idiota que se me olvidó la llave. Y cómo todo se junta, oiga. ¿Qué le digo? Desde que llegas, nada está prohibido. El día de hoy vamos a estar poniendo música romántica. El día de hoy es viernes de dinámica y vamos a estar poniendo música de amor. Nunca hemos hecho un viernes dinámico de amor, de romance. Siempre estamos todos despechados, siempre estamos todos migajeando, estamos todos echándole a quién sabe qué, pero nunca hemos dicho te amo, oiga. Me sorprende que nunca lo hemos hecho. Dice por acá, buenos días, McVianos, por fin, gracias a Dios de estar agradecidos por un día más, disfrutar, divertirse y generar caos en la chamba. Espero me confirmes, por favor, de qué es la dinámica del día de hoy. Gracias, Gordon, me lo sigues cuidando. ¡Saludos! El día de hoy es Día Mords. Buenos días, Mike, a ver si hoy salgo primero. Híjole, no saliste primero, pero pídeme una canción, por favor, una canción de amor. Una canción romántica. ¡Rondallas no! Buenas, Mike, excelente viernes, soy en la colita romántica. Puedes poner Kiss Me de Sixpence and On the Richer. Con mucho gusto, ahorita la agregamos. Déjame nomás abrir todo aquí. ¡Ay, no, qué vergüenza! Perdón. Y seguimos con más. Dice por acá, buenos días, Mike, ya es viernes, finicito de semana. Este viernes romántico, puedes por favor poner la canción The One and Only. ¡Ay, de la de él! Don and Only. Ahorita con mucho gusto lo agregamos. De la Adele. Muchas gracias, Mike. Que tengamos un día con harto suspiro después de escuchar todas sus canciones que vas a tener en la colita. Con mucho gusto. Sí, el día de hoy vamos a ponernos románticos. Oiga, vamos a ponernos románticos. Así que vámonos con esta canción que yo digo que sí es romántica. Usted dígame. La ponemos de fondo. I found a love. Acuérdense, no tienen que ser tan tranquilas, ¿eh? No pasa nada. Dice por acá, buenos días, precioso, te deseo un excelente día y que tengas un maravilloso fin de semana. Te mando un mega abrazo y super besito de gato. Espero que te haya gustado tu detallito. Te la bañaste. Ayer tomé fotos, no he subido, también ahorita explico por qué. Dice que lo disfruten mucho y reitero, gracias por todo lo que nos brindas. No, gracias a ustedes por estar aquí. Mensajito de audio.
1: Ájale, Mike, buenas noches. Saludos del dedote.
0: Ay, mijo, ahora no me digan cosas. Solo sepan que los amo. Buenos días, Mike. Puedes poner por poner Sin Ti de Benny Barra. Ándale. Sin Ti de Benny Barra. Ahorita. Ay, no me sale. Benny Barra. Ahí está. Pues nada más sale Benny. Yo digo que es esa. Bendiciones, felices canto. Ay, la Dianita. Mensajito de audio.
2: Mike. Buenos días. Oye, ponte la de Te Amo de Franco De Vita.
0: Ah, dale.
2: Ahora sí lo dije bien.
0: ¡Ah! ¡Vos dan español! Ahí está, Te Amo de Franco De Vita. Listo, por acá, buenos días, Mike. ¿Me puedes poner la de Kalimba, la de Tocando Fondo? No, ese es mi gajera. Esto de que no puedes así, te quiero recuperar. No, ese es mi gajera. Dice por acá, ya estaba preocupada de que no llegabas. Qué bueno que ya estás aquí para alegrarnos el día. Gracias a ti por estar aquí. Papito, usted está hermoso y puede llegar a la hora que quiera. ¡No! Porque no me mando. Si quiere ni vaya. ¡No! ¡Cállate! Y si me quiere pegar, nomás avíseme para prenderme. ¡Ay, el otro! Puedes poner Juan, es un día normal. Está romantiquita y bonita. Con mucho gusto le agregamos. Dice por acá, Mike, buenos días. Llegaste tarde porque estabas almorzando un tamal y un champurrado ahí en el centro. Yo te vi con esos ojos que están de comer los gusanos. Saludos. ¡Qué rico un tamal! Pero no. ¿Saben dónde les recomiendo los tamales? Están muy masudos y casi no tienen guiso, ¿verdad? Pero los que están afuera de las clínicas 73 están muy ricos. Muy ricos. Los de pollo. Y un champurradito. Buenos días, Mike. Excelente viernes. Que hoy en programa se acaba a las 8:30 por tu llegada tarde. ¿Cómo va a estar el asunto? Híjole, no, hombre, si supieran con lo que les voy a decir. Buenos días, Pechucho, ¿cómo estás? Hoy por lo que veo vamos a andar de diabéticos. Bueno, me gusta la canción de Manuel Verano bajo el agua. Que tengas muy bonito día, diabético. ¡Ay! ¡Chi! ¡Chi! Ustedes, hombre, le ponen el apodo a los días que se les ocurre. Ay, no, hombre, son bien ocurrentes. Le estoy haciendo la barba, por si no sabían. Tengo que quedar bien. No quiero darles más disgustos. Mensajito de audio.
3: ¿Qué onda, maestro?
0: ¡Ali!
3: ¿Cómo andas o qué, Maquer? ¡Ánimo, ánimo!
0: ¡Ánimo!
3: ¡Saluditos!
0: ¡Saluditos!
3: A todos tus fieles radioescuchas.
0: ¡Ey!
3: ¡Ánimo! Detonadas, detonados. Para todos, todos. ¡Ánimo! ¡Excelente bebé viernes!
0: ¡Excelente viernes! Para ti también. Gracias por estar aquí, mi compadrito. Gracias al Wilmar. Dice, ¿cómo que buenas tardes, panzón? Pasando el modor. No, no, no. Les juro. Ahorita voy a hacer un en vivo para que vean que no. ¿Me podrías agregar a Dreadmar con mi amor? Mi amor Dreadmar. Ahí está. Ahorita les cuento la historia. Dice, hola, Mike, ¿cómo estás? Yo también llegué bien tarde de mi trabajo. X es viernes. ¡Ay! Dice, y si la rolita que quiero en la colita es la de Desiree, I'm Kissing You. Esa canción fue la culpable que tomara la decisión de mi vida para estar siempre con mi japo. ¡Ay! Esa nos va a traer mala suerte entonces. ¡No, no es cierto! Ahorita la pongo. Mensajito de audio.
2: Mike, ahorita te manda un pase de entrada ahí para que no te quiten el premio
0: de
2: puntualidad, Mike.
0: ¡No, hombre! ¡No! ¡Ese! ¡Ese! ¡No! ¡Ese nunca! ¡No! Yo ya no lo espero. ¡No! ¡Ese no! ¡No! ¿Para qué quieres? ¡No! Dice por acá, mensajito. You're the one that I want. Te están pidiendo The Grease. You're the one that I want. Oh, you're still the one. ¡Ay! No, esa no. Dice por acá, mensajito de audio.
4: Ay, buenos días.
0: Buenos días.
4: Pensé que no ibas a venir, pensé que andabas de vacaciones ya.
0: No, espérate. Dice por acá, hola, Mike, buenas saludos para Félix y Sofi, que los amo mucho. Ponte, porfa, bailando bachata de Chayanne, dedicada para mí, Félix. Ay, qué hermoso. Espérenme, hoy ando feliz, ¿eh? Es que... ¡Ay, no! ¡Qué bueno que llegaste! Tarde, pero bien. Ya, déjenme en paz. Buenos días, Mike. Pensé que no llegabas hoy. Pensé, ¿puedes poner la de tres regalos algo romántico, clásico? ¡O sea, viejita! Tres regalos. ¿De quién la canta? Bueno, pero ¿quién la canta? Para salir un poco de lo tradicional. No. Aquí no salimos de lo tradicional. Aquí todo lo mismo. Mike, ¿puedes poner esa rolita? Thank you for loving me, de Bon Jovi. A ver... Nada más que no estoy viendo a ver si me caben todas en la colita o no. Déjenme decirles, se me hace que ya se va a cerrar, Ya se va a cerrar. A ver. No, todavía no. Aquí está. Thank you for loving me. Mensajito dice, ¿cómo que buenas tardes, Ponson? Ya lo había leído, Padre Santo, que tú no habías puesto atención a otra cosa. Buenas noches, Ma. Llegaste a cerrar el programa, te encargo la canción Bon Jovi, thank you. Acabamos de poner ahorita, pues sí, justamente, me la pidieron los dos juntos. Mensajito de audio.
5: Buenas tardes, Mike.
0: Buenas tardes.
5: Oye, ponte una rolita de Shania Twain.
0: No.
5: You're still there.
0: ¡No! ¡Esa no! ¡La pusimos ayer!
5: Entonces te quedaste jetón.
0: No.
5: Fíjate, yo pensé, esto ya se fue.
0: No. Todavía no. Dice por acá, buen día, ¿me puedes poner la canción de Love You Anyway? Bonito día a todos. Love You, ¿quién la canta? Madre Santa, Padre Santo, Love You Anyway. Luke Combs, ahí está, agregada. Dianita, buenos días, Mike, qué bueno que llegaste. Le mando un beso a Paco porque lo amo mucho y otro beso para ti. Ah, de amor ya no. ¿Puedes poner desde qué? De Liquids, a ver. Desde qué. Ay, Liquids. Y con esto cerramos la colita, las demás salen de fondo. Vámonos con esta cancioncita. Kiss Me, Sixpence, y regreso, no me tardo.

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0: Y regresamos, 6:47 de la mañana, 19 grados de temperatura. Gracias a todos por estar aquí conmigo. Gracias por levantarse temprano. Gracias por llegar a tiempo. Mensajito de audio.
1: Miguelito.
0: ¡Ali!
1: Yo quiero un jale así.
0: ¿De cuál?
1: Entrar media hora después y salir como 15 minutos antes.
0: Ni digas nada, Padre Santo. Ni digas nada porque tú te das cuenta a la hora que yo llego, pero yo no me doy cuenta a la hora que tú llegas ni lo que haces. Ni digas nada.
1: Está chido
0: que sí. ¿A que sí? Pues uno es privilegiado. La neta. No voy a mentirles. Uno es privilegiado y siempre lo he aceptado y siempre he estado agradecido de ello. Soy privilegiado por muchas cosas. Sí, lo digo con toda humildad. Privilegiado por poder tener este trabajo tan hermoso que me ha dado tanto y ustedes que han estado aquí que me han dado tanto. Soy privilegiado y no porque nada más vengo 2 horas y ya me voy, no es eso, le fregamos en todo el día, eso no digo que no. No he tenido yo nada que recibir de gratis, todo me ha costado. Ustedes aquí me escuchan 2 horas, a Nat la escuchan 2 horas. Pero no saben todo lo que lleva estar en la estación y llevar una estación. Tanto al Fede, a Andy, a Lili, la escuchan a lo mejor nada más en cada intervención en el clima. Pero hay un trabajo detrás de todo eso. Al aire sí estoy 2 horas. Y luego me voy en la tarde. Y luego. Me explico. Pero bueno, se agradece su envidia. ¡No, no es cierto!
1: Que se acepta contratación.
0: No, bebé, ya estamos completos. No, ya no. Ya a la vuelta. Comuníquese conmigo, 844-294-3009. Oiga, pues, ¿qué fue lo que pasó? Déjeme decirle. Pues, como ustedes ya sabrán, algunos saben, algunos no. Soy muy afortunado, repito, de irme de vacaciones. El día de hoy es el último programa que tenemos aquí en No Me Quiero Levantar. Regresamos luego, al rato le digo cuándo. Entonces, pues el niño ayer a las 12 de la noche haciendo maleta. Porque dije, mañana no me va a agarrar todo los indios. No me van a andar agarrando los indios en estar preparando todo. Pues ándele que voy sacando mi cartera y me voy dando cuenta que en la cartera traigo la licencia, traigo el INE, la de débito, la de crédito, resulta que también traigo las, perdón, porque voy con mi mamá muy seguido, traigo las del casino, que el casino este, o sea, yo ya traía una cosota y dije, pues vamos a sacar lo que no nos sirve. Saqué la de débito, saqué la licencia, saqué las de, que les digo, el casino, estas, saqué, pues básicamente, pues, nada, lo único que me iba a poder llevar, la INE y la de crédito. Dejé eso. Pero dentro de esas tarjetas estaba la del acceso aquí a el edificio. Ok, bueno, pues agarré la cartera, o sea, normal, y me vine, vengo bien, y sí, venía bien tranquilo, venía bien a gusto, venía todavía bonito. Voy llegando y pues ¿cómo? Cuando me ha pasado así, que por alguna razón la vez pasada que se me olvidó la cartera, me hace el favor don Juan de León en región, en mandar a alguien para que me abra. Y me dice, cuando se te ofrezca, adelante, y le agradezco mucho y le mando un saludo muy grande. ¿Qué cree? ¿Qué cree? No traía saldo, ni internet, ni nada. ¿Por qué? Porque el niño había activado un chip de eSIM el día de ayer para que no se me olvidara también. Y ese te quita los datos de aquí. Pero bueno, eso fue lo que sucedió. Con todo el apuro del mundo y con todo el estrés del mundo, me subo a mi carro y ahí voy otra vez. Lo bueno es que vivo aquí cerca relativamente. Usted tiene su casa al sur de la ciudad, calzada Ana Luis Echeverría. Pero sí, tuve que ir en friega, tuve que regresar en friega. Son cosas que suceden, son cosas que pasan, a todos nos pasa, a todos nos sucede. Yo no soy extenso, eso. Pero bueno, aquí estoy. Lamentablemente, pues queda muy exhibido, ¿verdad? Lo mío. Pero bueno, aquí estamos. Dice, pásame tu número para echarte 30 pesos. Es que no es eso. Sí tengo el plan. Pero agregué un eSIM, quité el otro. Pero por sonso lo quité desde ahorita. Dije, para que mañana no me agarren las prisas. Ahorita les explico cómo está ese asunto. Eso sí, Miguel, yo te felicito. Eres muy trabajador. Estar donde estás, nadie se imagina cuánto te ha costado. ¿Cuánto te ha costado? digo, costado. Pues fíjate, honestamente, si lo que tengo ahorita alguien me lo hubiera ofrecido por estar dando centones, uy, desde hace mucho que ya, y tendría más todavía, tendría más, no nada más esto. Deberías llamar a la sección Las Macaventuras cada que cuentes que te pasa algo por menso y por descuidado también, sí, por los dos. No, ¿para qué quieren? No me va a ventilar tan feo. No se ve que tengas el plan. No, hombre, mijo, ay, es que ya estoy explicando, Félix, tú no entiendes. Bueno, ya me voy. Vamos a seguir ahora, vamos a deshogar la colita, ¿le parece? Vámonos con esto de Franco de Vita, y luego viene Juanes, y luego viene Manuel Medrano, y regreso y dejo la de Benny más ratito. Ahí vengo, no me tardo.

0: Ay, se me fue la de Benny. Regresamos, la pongo ahorita después de este corte. Ahí vengo, no me tardo.
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1: Los instrumentos de medición tienen listo el reporte del clima para este viernes. Para Saltillo iniciamos el fin de semana con temperaturas cálidas y soleado con una mínima de 15 y una máxima de 29 grados. En Ramos Arizpe prevalece el sol con una temperatura mínima de 17 y una máxima de 31. Para Arteaga principalmente soleado con una temperatura mínima de 16 y una máxima de 28 grados. Aquí concluye el reporte del clima. Para la tripulación de ADN informó Lili Poblano.
0: 7:02.
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0: 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Y regresamos con más. 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Ah, ya déjenme en paz, que me siguen diciendo cosas aquí por mensajito. Vamos a leer. Dice, deberías poner una de José Madero antes de que te vayas de vacaciones. Ay, ¿qué dijiste, chalupas y buenas? No, es que José Madero sí tiene románticas. No, que yo sepa, no. Déjeme, es que ando ordenando todo aquí, todo el desorden que traigo aquí. Oiga, para los que no sepan, el día de ayer di el comunicado. Me autorizó, me pidió, me dijo la jefa Nat que les dijera, les comentara, les hiciera saber los cambios que van a haber aquí en ADN 92.1 FM. Y uno de ellos es que estamos evolucionando. ¿Y cómo estamos evolucionando? Modo Avión evoluciona. A partir del 1 de septiembre, Modo Avión cambia de formato. Y ya pues no va a ser el mismo formato que hemos tenido hasta el momento, en el cual usted va a ver un locutor diario diferente, vamos a llamarlo así. Y ahora, perdón, parezco secretaria de gobierno con todo lo que estoy haciendo aquí. Ya no cambia, aún no le diremos cómo, pero sí ya no va a ser de que cada locutor va a estar un día y esto. Ahí usted después va a ver qué onda. Yo eso ya no sé, ya eso ya no me toca. Dice por acá, se te quedó tu acceso, eso no es nada. Una vez fui a comprar un garrafón y se me quedó la camioneta en la tienda. ¿Cómo se te va a quedar la camioneta en la tienda? Al día siguiente me levanté y pensé que me la habían robado. Traigo un movimiento de policías en toda la colonia hasta que la encontraron y me dije, ah, pues sí, cierto, yo fui por el garrafón y no me lo traje. ¿Cómo vas a dejar la camioneta allá y te regresaste a pie o qué? ¿Y no te diste cuenta que ibas en la camioneta? No entiendo. Dice, si la pusiste, ya no vi porque pensé que no ibas a llegar. No, Padre Santo, es que aparte el día de hoy es romántica. Y mencioné al aire y dije, no, Padre Santo, es romántico el día de hoy. O Madre Santa, ¿qué eres? No sale, ¿qué eres? Buenos días, madre, que a ver si hoy... Eso fue la que me dijeron. ¿A qué? ¿Qué? ¿Qué es eso? Hola, ¿cómo estás? Todas esas vacaciones sin oírte hasta hoy. Ah, pues ahora el que se va de vacaciones soy yo. Oye, vi esto en Facebook y me acordé de ti. Pásala genial en las tuyas, te la comparto. Excelentes vacaciones, pásala genial. Saludos, saluditos. Te la debo, Padre Santo. Cuando regrese, mándamela por favor otra vez y con mucho gusto la leemos. ¿Te parece? Porque si no, después no vamos a alcanzar aquí con la colita. Imagínate. Buen día, Max. Si todavía te quedas pues en la colita, por favor, puedes poner la canción Don't Speak the Note Out. El día de hoy son románticas y no, ya no entra más aquí. Mensajita de audio.
1: ¿Qué onda, mi Mike?
0: ¡Oli! ¿Qué milagro? ¿Qué milagro?
1: ¿Pudieras, por favor, mandar un saludo a Melisa Saucedo?
0: Un saludo muy grande para Melisa Saucedo.
1: Decirle que es la chica más hermosa.
0: Es la chica más hermosa. A ver, manda foto.
1: Que la amo mucho, por favor.
0: Y el licenciado dice que la ama mucho. Yo no puedo decir que es la chica más hermosa si no me mandas foto. Yo necesito foto de Melisa. ¿Melisa Mendoza dijiste?
1: ¿Pudieras, por favor, mandar un saludo a Melisa Saucedo?
0: Ah, Melisa Saucedo. Melisa Saucedo, yo necesito saber si estás guapa o no. Así que le voy a pedir aquí al licenciado, por favor, que me mande tu fotografía para poder calificarla. Y nada más yo, nada que los detonados, que luego. ¡Ay, rara la foto! Calenturientos, surgidos. Mensajito de audio.
2: ¿Qué ha habido, Alexo?
0: Muy ¡Oli!
2: Buenos días. Me tocó levantarme temprano para ir por mí.
0: Ay, ahora resulta que
2: una hora más tarde. Oye, qué risa con la gente que está fuera de Telcel haciendo su filota.
0: ¡Ay, oigan!
2: Que desde hace un año dijeron de alta su celular y amanecieron con la novedad de que no jala mi teléfono, sí. Ni entran llamadas, ni mensajes,
0: sí,
2: ni nada.
0: Sí.
2: Un año, pero bueno.
0: Sí, no un año.
2: Gente. Aquí andamos un rato,
0: Alexo. No fue un año, pero ese tema yo lo quería tocar en estos días, pero pues resulta que salieron otros temas. Pero pues bueno, si quiere hablamos de eso, acerca de las líneas que tenemos que registrar, que al parecer, a ver, lo que yo he escuchado es completamente ilegal. Permítame. Discúlpeme, Tarnito. Ah, esa tos que no me deja. Pero bueno, empezaron a hacer, dieron la indicación, tienen que registrarse, nadie se registró. Aparte porque, hashtag mexicanos. Pero después hicieron algo muy maquiavélico. lo dividieron por números, por terminación. Y así, los demás, de los números 4, 5, 6 y por ahí, van a ver la presión de que los 0, si se los van a empezar a cortar, van a caer en registrarlos. Yo no estoy de acuerdo en registrarlo. Yo no estoy de acuerdo. No lo he registrado, no sé, honestamente, pero póngase a pensar. ¿Los datos celulares sirven? Pues ya podemos hacer llamadas por WhatsApp. La mayoría tenemos internet ilimitado. Bueno, yo no, porque ya se me acabó. No sé. ¿Usted sabe? ¿Usted decide? ¿Usted? Dígame, ¿qué piensa? ¿Lo va a registrar o no lo va a registrar? Y regresamos a las palomas mensajeras, ¿le parece? ¡Mensajito de audio!
3: No, hombre, Mike, yo me metí una más matona.
0: ¡Ah! ¡Cada quien sus fetiches!
3: Y neta.
0: Voy a poner esa canción de fondo, porque si no después no vamos a alcanzar, ¿eh? Vámonos. A ver, ahora sí.
3: Una vez me fui, se me hizo tarde el trabajo, Mike. Ajá. Yo trabajaba ahí en una planta, ahí en Derramadero. Y se me hizo tarde. No, pues me voy en el carro. De regreso. De regreso me vine en el camión, Mike.
0: ¿Por qué?
3: El carro lo dejé allá, se me había olvidado que andaba en carro, Mike.
0: A ver, yo sí he visto videos esos en redes sociales de sketches y esas cosas. ¿Sí pasa? O sea, la gente sí se regresa y deja su carro. Ya sería mucho, ¿no?
3: Ya sabrás.
0: A ver, yo no tiro piedras. Pero ¿cómo? Bueno, yo no entiendo. Una romántica soñada de Poli José Madero. Híjole, ¿qué crees? Ahí está tu respuesta. Mensajito de audio.
4: Biker, y luego que te mandó la Petrolocus.
0: Ah, la Petroloca me mandó un regalito. Lo subo al ratito, sí, le tomé video y foto y todo eso.
4: ¿Qué te envió? ¿Y siempre quién fue de los detonados?
0: Fue Michuy.
4: ¿O ninguno?
0: Michuy, fui y me hizo el favor de traérmelo. Dice, ay, porfa, agradecele mucho al Uber que fue a recoger tu detalle. Y que diga otra vez el vato, still and the other one. Que lo diga otra vez, sí, pero él no era, él no era. Dice, buenos días, Mike, ¿cómo que te vas de vacaciones? No te vayas, chavito. Sí, ya estoy bien harto. Oigan, el Félix y la Moni me están mandando mensajito de que ya pegaron su calca. ¡Qué bonito! Si usted no ha pegado su calca, a la de ya. Porque voy a estar dando cositas y nada más a los que tengan calca, ¿eh? Ya les dije. ¡Ay, el llavero del año pasado! ¡Ay! Ah, no, es Félix, no es Moni. Dice por acá, ya te vas a alargar de vacaciones, pero todo lo que tengas que verificar con tu número como WhatsApp de Apple y banco, no vas a poder. Pues sí, pero no todo es siempre con el número de celular. No todo es. Ignora lo sucio. No, yo no dije nada. Dice, yo no estoy de acuerdo. Lo malo es que los números están ligados a todas las aplicaciones de banco, etcétera. Puras fallas con esa gente de la política. Bueno, pero ahora, si tú vas al banco y dices, yo no tengo celular, no te pueden obligar. Bueno, malditas drogas.

De la mañana, 19 grados de temperatura. Vámonos con la siguiente cancioncita, Mi Amor y Yo Regreso. ¿Cómo se llama? ¿Cómo se llama la canción? A ver, ¿cómo se llama? Así se llama.

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0: Y regresamos con más, 7:27, 19 grados de temperatura. ¿Quién pidió esa canción? ¿Qué les pasa? Yo cuando iba a la universidad, dice por acá en Campo Redondo, si me estacionaba en una facultad, si me estacionaba en que, ay, es que no sé si el sí es sí o sí. Yo cuando iba a la universidad, Campo Redondo, si me estacionaba en una facultad o sección de estacionamiento diferente, cuando salía me iba a buscar el carro al lugar habitual y duraba un rato asustado y sacado de onda buscándolo hasta que el cerebro volvió a agarrar señal y me acordaba dónde lo dejé. Por eso les recomiendo, tengan un AirTag, tengan una cosita de esas en el carro. Esas te ayudan a buscarlo. Lo tienen en el celular, te ayudan a buscarlo y luego después ya te dice, está a tantos metros, vete a la izquierda, vete a la derecha, en caso de que se les olvide. Dice por acá, buen día Mike, ¿según tienen la colita abierta? No, ya no. Quiero entrar con la canción de Algo Contigo de Vicentico, por favor, y gracias, que tengas un excelente día. No, gracias por el día, gracias por los deseos, pero la colita ya está bien cerrada. Dice por acá, Mike, buen día, fíjate que investigando se puede adquirir un eSIM, es un chip digital y según esta línea no se registra. Y hay otras opciones para adquirir líneas, pero ese gobierno no sabe lo que hace. Desconozco tu segunda afirmación, también desconozco lo de las eSIM. De hecho, el día de ayer yo estaba escuchando, ay, trío de, bueno, con Hugo Guillón y este otro chavo, perdón. Trío de cuatro. Bueno, eso. Y mencionó una compañía que dice que él no va a tener ningún problema. Aquí me la mandó. No sé, no lo he checado. Red Black, pero con K, o sea, sin la C. Red Black, o sea, rojo negro, para los que tengan el mismo nivel de inglés que el Diddy Boy, pero sin la C. Lo voy a investigar, lo voy a investigar, porque aparte paga poquito al año, porque es un plan anual y tienes internet ilimitado. Dije, pues yo quiero uno de esos. Buenos días, Chiqui. Ahora qué, Chiqui. Bendecido y excelente viernes y mejor inicio de semana. Ah, de fin de semana. Igualmente, Padre Santo. Igualmente. Dice por acá, dame las cositas que vas a regalar. Si tienes calca, con mucho gusto. Muy buenos días, corazón santo. Tarde y con sueño. Yo te voy escuchando de camino al trabajo. Muchas gracias. Qué feliz de acompañarte. Dice, te obligan y también a tener correo. Hoy en día romántico, sí se me fue bien gacho. Te hubiera pedido el besito cachichurres. Ah, ándale, para animar a la banda. Hubiera estado padre, ¿eh? Oiga, es que el hecho de que sean románticas no significa que sean así como está aquí. Ay, no sé quién es. ¿Por qué no dicen quién es para funarlo? Ya quita la maquilla en románticas, no para dormir y ten piedad. Es que es lo que también les digo. El tronadero de la silla, sí. Oigan. Ahí está. Pero pues, ¿qué quieren? Es una silla. Y se desgasta. Y ya. Dice por acá, pero si crees que hay algún problema si las registramos, a mí siempre me están hable y hable y aún no la registro. Yo lo que estaba escuchando el día de ayer, perdóneme, si usted tiene iPhone, usted puede bloquear todas las llamadas de números desconocidos. Eso sí se puede hacer. Además, iPhone, no sé si en Android, perdóneme. Además, el iPhone tiene una función, creo que es en el último iOS, en el cual te manda, eso lo escuché ayer con Hugo, pero también yo ya lo había leído, en el cual tú pones los números desconocidos que se vayan a un tipo buzón virtual, dejan el recado y luego ya te llega la notificación de quién es en texto. Si yo le marco a usted y usted no me tiene registrado y tiene esa opción, te pide un tipo buzón, te dice, por favor, di quién eres. Soy tal, te hablo para esto y te hablo para esto. Te llega el mensaje y tú ya sabes si contestas. Eso también puede ser. Y si me marca un cliente que no tengo registrado, también se pueden Samsung desconocidos bloquearlos. No, ahí te digo que no sé. De Android desconozco. Perdóneme. Yo solamente sé esa función del iPhone. Pero pues sí, lamentablemente. Dice, yo pedí la rola. Pero miren, les voy a decir una cosa. Ok, todos nos registramos. Llega a pasar que nos están llamando. La gente va a estar inconforme con las compañías telefónicas. Somos mexicanos, siempre buscamos una salida y va a haber una solución para esto. Así, no sé si esto sea Red Black, pero algo va a haber y vamos a buscar la solución. Yo sé lo que le digo. Dice, yo pedí la rola que dijiste que estaba fea. Bueno, a mí se me hizo muy romántica. No, madre santa. O sea, sí, pero está como alabanza de Semana Santa. Buenos días, por favor, saluda a Daniela que ya va rumbo a la escuela. Gracias, vamos a poner la siguiente de fondo, ¿ok? ¡Ah! Y luego, de esos. No. Ahora que los dandies. No, vámonos con Bailando Bachata. Ay, no, hombre. Oiga, es que está bien, sí, no es porque no me guste. X, no importa que a mí me guste, no. Tenemos una línea en ADN, porfa. Dice por acá, un saludo grande a Daniela, que ya va a la escuela. Danielita, que te vaya muy bien el día de hoy, Madre Santa. Dice, no nada más los iPhone, también los Samsung tienen esa función. Ah, bueno, desconozco. Yo les estoy diciendo en este momento, no conozco de Android. No lo conozco. Mensajito de audio.
1: Pues sí, ya te están ahí amenazando los del banco, los de la aplicación, que si no metes tus números a Telcel y vendes tu alma, no vas a poder usarla. Y oye, pregunta a los riquillos ahí, o sea, tú, Mike, porque pues tú usas Macintosh, ¿no? ¿Le puedes poner Excel o no?
0: Sí.
1: ¿Todas las funciones de Microsoft en una Apple?
0: Sí.
1: ¿O no se puede?
0: Sí.
1: ¿O es algo pirata?
0: No.
1: Pásenme la información.
0: No. Yo tengo el programa, creo que es libre. Si quieres, se lo puedo pasar. Es el Office para Mac. Tienes Word, PowerPoint, Excel. Pero Mac también tiene sus aplicaciones nativas. Tiene Pages, que es Word. Tiene Keynote, que es PowerPoint. Y tiene Numbers, que es Excel. Entonces, tienen las dos opciones. Pues existe una versión Office para Mac y la puedes instalar sin ningún problema. Como quiera, hay una base de datos. Me llaman y saben mi nombre y todo el PEC sin registrarme. Pues bueno, dice por acá, no me funen. Pues sí te funamos. ¿Quién fue? Ah, mira. Espérense. O sea, ¿a que no saben quién pidió la rola? ¿A que no saben quién pidió la rola que les dije? La Petroloca. Ándele. Dice por acá, hola, muy buenos días, Mike. Fíjate que nosotros ya registramos nuestros teléfonos y pues sin problemas hasta ahorita. ¿Quién sabe más adelante? Pero también hay formas. Ok, ya sabemos que estamos inconformes. Lo sé. ¿Cuál sería, digamos, la inconformidad? Que nos estén llamando para promociones, para o que vendan nuestros números, yo qué sé. No estoy diciendo que suceda, pero esa es la preocupación. Bueno, busquen soluciones desde ahorita. Yo, por ejemplo, no acepto para... Ahí les va. Yo, en mi caso particular, valga la redundancia, todo aquel que se quiera comunicar conmigo tiene mi teléfono. Todo aquel que se quiera comunicar conmigo tiene mi teléfono. Si me llaman y no contesto, me van a mandar mensaje por WhatsApp o por redes sociales. ¿Me explico? ¿Cómo para qué yo daría, me preocuparía por eso? ¿Hace cuánto que usted recibe una llamada? ¿Que no recibe una llamada? Yo tengo mucho tiempo sin recibir una llamada de audio. Y si no, márquenme por WhatsApp. Ahora WhatsApp también ya aplicó esa de que ya no va a salir tu número. Para que lo consideren. A partir de cierto tiempo empezaron a desbloquear un... ¡Ay! ¿Cómo se llama? Estoy dejando de fondo porque no voy a alcanzar, perdóneme. Una opción en la cual registras un nombre de usuario para que en vez de compartir tu número ya compartes el nombre de usuario o un código. Ya no va a ser con número, para que también usted lo vaya considerando eso. Dice, hola Mike, hola. Antes no te acuerdas que comprabas chip y tenías que llamar y registrar tus datos para poder activarlo. Pues es que yo compré hace poco un número para una tía y me pidió registrarlo para poder usarlo.
2: Oye Mike, ¿tú que sabes todo?
0: No.
2: ¿Sabes todo lo de las líneas?
0: No, no sé nada.
2: Si a mí no me han marcado, ¿quiere decir que ya registré mi línea?
0: Si no te han marcado, ¿que no te ha marcado quién? Dice, hoy sí pude escribir buenos días. Milagro, ¿cómo que hoy sí pude? ¿Por qué no podías? Buenos días, público bonito. Registren su línea y lávenselo bien los dientes. Mensajito de audio.
1: Ándale, mi niño. Hoy me lo mandas ahí, porfas, al grupo Los Detonados.
0: No, no te voy a mandar nada. No, ya me arrepentí. No. Yo regalos para el Didi Boy, ya no.
1: Porque sí, o sea, sí lo lee. Tiene las mismas aplicaciones parecidas. Pero cuando trabajas una computadora con Microsoft a una de Apple, nada más puedes verlo.
0: No.
1: No lo puedes editar, no puedes.
0: No, ese es el software. Este es el instalador y el software y todo. Hasta donde yo tengo entendido, sí. Yo dejé de usar esas aplicaciones cuando empecé a utilizar las nativas de Mac.
1: Puedes modificarlo.
0: No, sí está.
1: Sí, explico. Entonces, a no tener ese problema y trabajar de aquí a allá y de allá para acá, pues me gustaría saber eso.
0: No, sí se puede. Sí se puede, nada más checa Office para Mac. Dice, ahí está lo de Black. ¡Ay, miren! 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Mensajito de audio.
3: ¿Qué onda, Mike?
0: Oli.
3: Pues esa de las llamadas ha sido siempre. A mí me hablan a cada rato de tarjetas de esas que están sacando nuevas y todo. ¿De dónde sacaron la base de datos? Sabrá Dios.
0: Ahora les digo una cosa, las compañías que te marcan para hacer promociones de esto y del otro y del otro, ustedes pueden quitar ese servicio. No me acuerdo el nombre, el número, pero yo ya lo quité. A mí me dejaron de hablar por completo. De que le hablamos para promoción de esto, le hablamos para de todo eso. Hay un registro por parte del gobierno en el cual, no sé si siga funcionando, pones tu número, no, que dices que no quieres publicidad y no te llama nadie. ¿Por qué? Porque hay una lista negra de las compañías. Todas las compañías tienen los números. Y cuando te, o sea, quiero pensar que es una base de datos, cuando dices que no quieres que te llamen, te quitan de esa base de datos. Para que lo considere. Hola Mike, muy buen día, buenos días. No me vayan a estafar mis 10 pesos que tengo en la tarjeta. Mensajito de audio.
4: Tú que le haces caso al Didi Boy, que no sabe nada de la vida.
0: Pues no sabe.
4: No tiene ni Apple, ni
0: nada.
4: Macintosh, ni nada, hombre. Tú que le haces caso, Mike. Nah. Ando discutiendo con esa gente.
0: Mike, pásame el dato de ese plan de Black. Espérenme. Pues nomás pónganle ahí Red Black y ya. No sean huevones. Dice por acá, buenos días Mike, pásame el dato de nuevo, Red Black, mensajito de audio.
2: Sí Mike, o sea, si no te marca Telcel de que registres tu línea, quiere decir que ya la marcaste.
0: Pero Telcel no te está marcando, al menos conmigo no. Yo estoy en AT&T y me mandan nada más mensajes. Pues checa a ver si ya está registrada.
2: Y yo te voy a hacer un comentario, si tú me lo permites.
0: No. Vámonos.
2: Esas compañías que estás comentando de la Black y sabe qué, muchas veces la cobertura de esas está bien arranada.
0: Según lo que yo estaba escuchando el día de ayer con lo que estaba diciendo Hugo, es que él no ha tenido ningún problema con las coberturas. Lo único que dice que le falta es checarlo en Estados Unidos, pero que tiene cobertura en Estados Unidos también. Dice que él fue el fin de semana, lo estuve escuchando cuando iba de camino a mi casa, que él va seguido a Monclova, o fue a Monclova el fin de semana, no recuerdo, y que siempre hay un tramo en Monclova donde no hay señal, y que en esa parte donde no hay señal, él no tuvo ningún problema. Es lo que dijo él. Entonces, no confíe en mí, pero investíguele. Pero aparte, a ver, podemos hacer reviews en internet, vayan a TikTok, vayan a YouTube, vayan a redes sociales y ahí pueden checar gente que ya ha contratado esos planes y cómo les está oyendo.
2: Vas a batallar más, porque de hecho hay compañías que ya tienen tiempo y no abarcan tanta frecuencia.
0: Entonces, sí, claro.
2: Ojo ahí, raza. Nada más es una recomendación.
0: No, recomendación es que lo investiguen. Chéquenlo bien. No nada más se crean con que, ay, y si no tiene, no. Chequen primero si tiene buena cobertura o no. Dice, los que tenemos plan, ya en teoría estamos registrados. Eso sí es cierto. Los que están pagando de pospago, que tienen un plan, esos ya tienen que estar. Ya se registran automáticamente, porque usted cree que a las compañías de teléfono le van a convenir que le quiten el celular y usted vaya a dejar de pagar. Pues claro que no. Para detener la publicidad, aquí está, me lo está diciendo Erika. Para detener la publicidad telefónica en México, debes de registrar tu número en el REPEP. El que quiera ese sí se los paso, porque está muy largo. El que quiera ese dato, dígame por favor y se lo mando con mucho gusto aquí. Le hago copy-paste del mensajito. Nomás dígame, pásame el teléfono de la REPEP o de la para quitar publicidad. Mensajito de audio.
2: Saluditos.
0: Oli.
2: Voy llegando apenas.
0: Qué bueno.
2: Pero bueno, aquí andamos.
0: Eso.
2: ¿Todavía tienes espacio en tu colita?
0: No. Yo me estoy comunicando desde mi casa en Dubai con mi Red Black y sin problema. Ojo, esto no es un comercial. Ahora que en Dubai.
5: En MyCare. Y luego son bien gorrosos esos de Telcel.
0: Sí.
5: Yo también traigo plan de AT&T y a cada rato me marcan.
0: Es que te digo.
5: Eso sí me interesa lo que acabas de decir que para bloquearlo.
0: Ahí está.
5: Ya no me estén molestando, hombre.
0: Ya la estoy pasando. Nada más dígame que.
5: Que sea una morra y.
0: ¡Ay, llora!
5: No sé, la neta.
0: ¡Ay, llora! Me voy un corte. Dígame si quiere el dato y se lo paso. ¡Vámonos!
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0: escuchar en un mismo lugar. 7 horas, 43 minutos.
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0: Se la voy a cortar bien gacho al Félix. Pero déjenme decirles, ya les estoy mandando los datos. Algunos no les mandé el link porque no venía incluido en el mensaje que me mandó la Erika. Pero yo aquí les mando el link. O si no se los mandé, es Repep, nada más. Es de Profeco. Búsquelo en Google. Yo lo hice a través de internet. Lo único que tienes que hacer es registrar el número, decir que no quieres publicidad y se acabó. No vuelves a recibir ninguna publicidad de nada. Porque miren, dice registro público para evitar publicidad, Repep. No es competencia de la Procuraduría Federal del Consumidor las llamadas telefónicas que realicen proveedores de servicios financieros, bancos, seguros, afores, las personas con funciones de cobranza, las organizaciones políticas, las entidades de beneficencia y los encuestadores telefónicos. Te invitamos a que te inscribas en el registro público para evitar publicidad, y ya llamando no sé qué, y ahí está. O entren ustedes ahí, a ese link que les pasé, y al parecer también me aparece consulta tu registro. Si alguien, algo, yo qué sé, los desregistró, pues ahí está, lo puede checar. Mensajito de audio.
1: No, hombre.
0: Ay, no, sí, mucha pues risa.
1: Sí, se te extraña un chingo.
0: Ah, y ahora resulta.
1: Como ahora el carro lo trae mi novia. Pero como ahorita voy a hacer unas cosas, no puedo andar en el carro del trabajo.
0: O sea, entonces por la culpa de la novia no me has escuchado y yo mandándole mensajes a la novia. Ah, mira qué padre, nadie sabe para quién trabaja.
1: Y en el carro del trabajo que me dieron, pues muy apenas avanza, Mike.
0: Púchale. ¡Podcast de la plantadita!
2: Hey, Mike, ¿cómo estamos? Buenos días. Hola. Se me hizo bien tarde porque...
0: O sea, hola, Mike. Fíjense nada más cómo hemos caído. Fíjense nada más cómo... Ahí lo voy a poner de fondo. ¡Ay, llora! Ay, no, esa no era otra vez la de los tres regalos. Fíjense nada más cuánto hemos caído del pedestal de la plantada... Que ya no soy. ¡Hola, mi corazón hermoso! ¿Cómo me decía también? ¡Hola, mi muñequito de Sololoy! ¡No! Escuchen cómo me dice ahora.
2: Mike, ¿cómo estás?
0: Hola, Mike. No, no. Al rato ya me va a decir, güey. No. Fíjense nada más cómo cambian las cosas. Pero bueno, vamos a escuchar este audio de la señorita aquí plantada.
2: Mike, ¿cómo estamos? Buenos días.
0: Hoy bien, ¿y tú?
2: Bien tarde porque me faltó el buenas, bien temprano.
0: O sea, es mi culpa. Ah, mira, es mi culpa. Está bueno.
2: Sí, escuché toda la historia.
0: Mira.
2: Corazón, que sacaste la tarjeta de acceso de...
0: me estás recordando. Me estás exhibiendo con la gente que no escuchó.
2: Sí, pero bueno, te creo, escucho tu programa desde bien temprano.
0: Se nota.
2: Pero pues ando a las carreras y por eso mando mensajitos ya cuando andamos acá.
0: Pues mira, mientras andas haciendo cosas, muy bien, le pones el celular en audio. Muy bien. La Vane me mandaba audio cuando se estaba bañando.
2: Camino al trabajo. Que te la pases a lo mejor en tus vacaciones. Oye, lo de la telefonía está muy interesante. Yo conozco gente que ya les bloquearon la línea porque pues ya había pasado la fecha. A mí me interesa eso de para registrar que no te llegue publicidad, porque también me llegan a cada rato, me marcan que para una tarjeta de crédito y demás. Entonces yo sí quiero esa información. Que tengas un bonito día, que pases bonitas vacaciones. Saludos para toda tu bonita audiencia. ¿Dónde estás, Néstor? Te mando besos y abrazos, corazón. Bye, bye.
0: Y ya sabes, amo y... No, ni siquiera, ni amo y me encanta nada, no. Es muy gacho cuando alguien lo suben así bien arribota y luego lo dejan caer. No, se siente bien gacho, pero pues bueno, así es la gente y la gente cambia, ni modo. ¿Qué más? Hoy es viernes de víctima también. Mensajito de audio.
3: Hombre, te pasaste de lanza, compadre.
0: ¿Por qué?
3: No se iba a grabar un estado, neta.
0: ¿De qué?
3: Y que me la cortas.
0: ¿Qué te corté? Ah, de la canción. ¿Cuál era la que pediste? No me acuerdo. Dice, comparte la información, Mike, por favor, gracias. Ahí está, le mando la información. Mensajito de audio.
4: Miguel, me pases por favor el link.
0: Sí.
4: Gracias, bebé.
0: Ahí está, ahí te va. Estoy también mandando el pack, ¿eh? Dice, hola, buenos días, ¿me podrías pasar el link? Con mucho gusto, ahí está. Dice, buenos días, con el debido respeto a esas campañas de Red Black, espero después no se vuelvan un problema. Al final de cuentas lo tendremos que registrar. Con el debido respeto, esas compañías, Red Black, espero después no se vuelva un problema. ¿Cómo que un problema? A ver, explícate, porque no entiendo. Mensajito.
5: May, a mí también me marcaban acá a todos los bancos y de las compañías de teléfono, pero les dije, ¿de quién habla y de qué compañía es? Para reportarlo, porque ya matan, no pone, pone gorro y pues ya me aburrí, la neta. Me marcaron nomás tres veces y ya no me volvieron a marcar.
0: Bueno, es que no todo funciona, porque los cobradores les vale, a los bancos les vale. No sirve lo del REPEP, tengo mucho que me registré y siguen fregándome. A mí se me sirvió, a mí sí me sirvió. Yo por eso se los comparto. Link porfa, ¿qué? No, a mí me viene a decir bien el mensaje. ¿Cómo que link porfa? Todavía que llega bien tarde. Mike, a mí mándame el pack, please. Ay, ese lo cobro. Buenos días, a mí no me llegó el pack. Ah, no, porque están pidiéndomelo por aparte y aparte están haciendo primero su debido depósito. Vámonos con esta última canción. When the night has come. Ay, Prince Royce. ¿Me pasas el pack, porfa? Dice, pásame el link. ¡Ay, me manda un link! ¡Ay, qué bonito! Deja, pongo. Dice, ah, bebé chiqui, estoy atravesando el estacionamiento. Corre, corre, solo para alcanzar a que te despidas. Ya me voy. Chiquito hermoso, ya no te voy a alcanzar. Se me hace que hay fila en el checador. Déjame, pongo mi internet para escucharte. Sí, ponlo, porque tengo algo que decirles. Ahorita funcionan muy bien y ya después no tanto porque se saturan. Ok. Pero pues digo, lo puedes cancelar. Hola, precioso. Hola. Mensajito de audio.
6: ¿Cómo nos cuesta? ¿Cuál tarde? Hoy llegué a las 7.
0: ¿Y qué? ¿Y qué? Si no se quieren registrar, solo deposítenme 250 cada uno. ¿Para qué? ¿Cómo para qué? Mándame el link, por favor, sin pack y con amor. ¡Ah! No, no, no, no, no, no. Tú a mí no me vienes a decir que no quieres el pack. Ahora resulta, Dianita. Yo pensé que teníamos algo especial, pero ya vi que no.
3: ¡Ájale, Mike! Entonces es cierto lo que dicen, que así como está el camino, está el rancho.
0: Óyeme. ¡No andes spoileando! ¿Estás mandando el pack? Sí. Mensajito, dice, buenos días, Mike. Ya es viernes. Ah, ya lo había leído.
7: Mike, ¿cuánto y por qué tan caro el pack?
0: Me confundí, me distraje con el audio de fondo del Jesus. 1500.
2: Oye, corazón, ¿y en estas vacaciones que vas a tomar, vas a volver a mandar pack, así como las vacaciones de...?
0: Y le vale lo que le dije en la plantada, le vale todo lo que le dije, que ya no me dice no sé qué, que ya no le gusta mi programa no sé qué, le vale, fíjense, y me manda mensaje y le vale.
2: Oye, corazón, ¿y en estas vacaciones que vas a tomar, vas a volver a mandar pack, así como las vacaciones de... que mandaste donde se veía así como que la caja de San Juan y todo eso?
0: Sí, voy a llevarme, ya tengo la maleta de San Juan. Dice, así se engaña esa gente, Mike. Ah, pásame el pack para mandárselo a un tío que está soltero. No. Como cuando tu estación favorita la invade una estación agropecuaria vaquero de esas tonteras. ¿Dónde está mi señal alienígena? ¿Qué pasó? ¿Gigante? Ay, ¿a poco sí? ¿La agarró? Ay, mira. A ver, amigo, ¿cuál pack? Buen día, amigo. Aquí seguimos. Pasa el pack desde por acá. No. Gracias. Bueno, si mándame el pack, es que tenía que decir que no, porque voy yendo Paco. Ay, Paco, ya se lo mandé. ¿Cuándo te vas? ¿Cuándo te regresas? Vámonos ahora sí. Vámonos ahora sí. Terminamos con Stand By Me.
2: Es que me tienes atacada de la risa.
0: Ah, claro.
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0: ¡No, es cierto!
2: Y tu programa también, tus programas. Los adoro, los amo, me encantan. Y ya lo sabes, jamás te voy a dejar de querer. Siempre vas a ser mi muñecota. Me estaban echando carrilla de que te decía cosas.
0: ¿Y qué tiene? ¿A poco tu amor no es más fuerte que el bullying que te hacen?
2: Y pues yo me sentí así como que mi corazón... Pero acá solas y todo, pues sí te puedo.
0: No, ¿cuál a solas? Yo no quiero nada. Ahí ya se acabó. Ahora sí, vámonos con lo último. Lo que sigue.

0: era. Oiga, pues sí, nos tenemos que ir. Le agradezco mucho por haber estado conmigo. Nos vamos de vacaciones, nos vamos un ratito. Ay, no sé por qué me estoy poniendo sentimental. Ah.
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0: Ay, me puse. Ay. Ay, qué bueno que no hice en vivo. Oiga, le agradezco mucho por todo, por estar siempre conmigo, por acompañarme, por esos mensajes, por ese bullying, por todo. No me estoy despidiendo, obviamente, pero hago una pausa. Nos vamos de vacaciones un ratito, vamos a medio descansar, y ya.

0: lunes, no sé quién vaya a estar, oiga, no sé. No sé quién vaya a estar, pero yo regreso el 1 de septiembre. O sea, toda la siguiente semana y el lunes de la siguiente semana. Regreso aquí el 1 de septiembre, si Dios quiere. Le agradezco mucho. Sigue escuchando, no me quiero levantar, de 6 a 8 de la mañana. La batería también, obviamente, no voy a estar. A partir de ahorita, el día de hoy, ya no estamos en la batería. Hasta regresando martes. Martes 1 de septiembre. Déjeme nada más otra vez poner esta canción de fondo. Y voy a leer mensajitos. Mensajito de audio.
1: Vas a ir a hacer surcos otra vez a la playa.
0: ¡Cállate, grosero! Se me hace que eres puro pájaro nalgón. Mensajito de audio.
2: Mi muñequita, chulo.
0: Cállate, grosero. Buen día, Mike. Bien tarde, pero se enseña ya en rumbo al rancho. Información de suscripción para el paquete del pack. No, hombre, no sabes ni lo que estamos hablando. Que te vaya muy bien en tus vacaciones, corazón santo. Recuerda mandar foto de la anaconda, por favor. ¡Cállate! Mike, ándale, pásame el link, porfa. Y me voy de vacaciones contigo. ¡Ay, perdóname! No te lo pasé, discúlpeme. Ahí está. Perdón. Dice por acá, ahí va.
3: Que te vayan muy bien en tus vacaciones.
0: Gracias, corazón santo. Dice, suena más a despedida. No es cierto. No, para nada. Regresamos el 1 de septiembre. No, yo no les mentiría con eso. ¿Estás llorando, Miguel? No. ¿Acaso la despedida no nos dices? No. Yo no les mentiría así. Mensajito de audio.
4: Pues yo voy a estar siguiéndote por tus redes sociales.
0: Sí.
4: Pues sí, claro que te vamos a extrañar, pero pues por ahí vamos a andar
0: sobres,
4: viendo qué andas haciendo.
0: Mike Castaneda MX, para que me siga. ¡Sí, que se largue! Eso sí está feo. ¡Qué groseros!
5: No chilli, aguántese.
0: Ya me mordí una chichi. Dice, te voy a extrañar, bebé, disfruta, diviértete y cuídate mucho, chiqui. Cuídate tú también, Padre Santo. Sácalas de Big Brother, saludos, navegante, feliz viernes y buenos humos. Ya echando el porro mañanero. ¡Ay, no! Buen día, Mac. ¿Te vas a llevar a la señora que grita también o se queda? No, me la voy a llevar también. También me la va a llevar la señora verdulera.
6: Buenos días, señor Don Mac.
0: Buenos días.
6: Toda la semana escuchándolo y hasta ahorita me entero que ya se va.
0: Ah, ¿por sonso?
6: De vacaciones.
0: ¿Por sonso?
6: Pásasela a todas Márgaras. No le conteste el teléfono a nadie.
0: No.
6: A nadie. Sí,
0: a nadie.
6: Disfrute mucho.
0: Voy a poner los mensajes en por dos, gracias.
7: Te vamos a extrañar, Mike, pero espero que te diviertas mucho en tus vacaciones. Son bien merecidas.
0: Muchas gracias.
7: Aquí te esperamos.
0: Gracias.
8: Acabo de pasar por un Telcel y ya están haciendo fila.
0: ¡Ay, grosera! Si vas a salir del aeropuerto de Monterrey, vete con mucho tiempo porque la avenida llega al aeropuerto, está en obras y se está retrasando mucho el tráfico. Sí, ya lo consideré. Muchas gracias. Gracias, Mike. Gracias a ti por estar aquí. Ya ponle, si ya quieres allá, quédate. ¿Me traes algo? A poner Spotify desde temprano. ¡Cállate, grosero! Mensajito de audio.
7: ¿Nos traes estampitas, Mike, para pegarlas en el carro como pegamos las de No Me Quiero Levantar?
0: No. Buenos días, ya no estaré. Mike, mándame qué. Ya no escucharé nada hasta tu regreso. No, ¿por qué no? Puras promesas, no llegó ningún pack. ¡No! Felices vacaciones, gracias, Dianita. Llévame contigo, dijo el Didi Boy Pulido. Dijo el Bobby Pulido. ¡Ay, entendí, Didi Boy! ¡Vámonos!
9: Mike, ¿a dónde vas, Mike?
0: A la esta. ¿Cuántos meses te vas de vacaciones? Ay, grosero, disfruta tus vacaciones. Dice que te vaya bien, panzón, muchas gracias. Y con esto me despido, les agradezco mucho por haber estado conmigo. Mi nombre es Mike Castañeda y nos vemos el 1 de septiembre. Cuídeseme mucho, le agradezco todo con el corazón. Y que esté de lo mejor. Le mando un beso totote donde se lo quiera poner. Nos vemos, cuídese mucho. Bye.
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1: Los instrumentos de medición tienen listo el reporte del clima para este viernes. Para Saltillo iniciamos el fin de semana con temperaturas cálidas y soleado con una mínima de 15 y una máxima de 29 grados. En Ramos Arizpe prevalece el sol con una temperatura mínima de 17 y una máxima de 31. Para Arteaga principalmente soleado con una temperatura mínima de 16 y una máxima de 28 grados. Aquí concluye el reporte del clima. Para la tripulación de ADN informó Lili Poblano.
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0: Ocho horas, 3 minutos.
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1: Claro que lo es, claro que lo es. Hola, hola gente, ¿cómo amanecimos en esta bonita mañanita de 21 de agosto del 2025? Quiero arrancar este programa felicitando a uno de mis mejores amigos, a mi querido Eric Cuellar, que cumple años el día de hoy, cumple 25 y me da mucha risa porque siempre desde que éramos niños me decía, algún día voy a tener un día más que tú. Y tú no. Y yo así como que, pues sí, tienes toda la razón. Digo, no encuentro fallas en tu lógica. Pero sí, entonces mi amigo cumpleaños, así que le deseo todo lo mejor el día de hoy. Un súper fuerte abrazo y pues arrancamos oficialmente nuestro programa del día de hoy de Mood de Viernes, Mood de Viernes. Y voy a poner la canción que hace que, no sé, que me inspira, que siento que es mi canción, de mis canciones favoritas. Y obviamente el primer lugar se lo lleva One Is That Way de los Backstreet Boys, pero esta canción es como aquella canción que me representa. Como les decía el otro día, Sin Vida tuviera un tráiler de una película, de Quién Soy Yo, de así, ese tipo de cosas. Esta sería la canción que sonaría, se llama Unwritten, es de Natasha Bedingfield y ahorita les platico el porqué, pero ya se la saben, 844-294-3009. Hoy es nuestro viernes con Mood de Viernes, así que vamos a escuchar música aquí en la alfombra roja de los éxitos eternos.

0: En Rewind acabamos de escuchar Unwritten de Natasha Bedingfield. Esta es, como decía hace ratito, mi canción definitivamente. Si esta semana les he estado compartiendo por aquí pues algunas de mis canciones favoritas, porque pues Birthday Week, Unwritten tenía que entrar sí o sí en esta lista, porque siento que me representa mucho, mucho, mucho. No importa además cuántas veces la escuche, siempre consigue ponerme de buen humor. Creo que es una canción muy optimista, muy alegre, y más que nada por el mensaje que tiene, ¿no? Es esa idea de que no todo está decidido, de que todavía quedan páginas por escribir, cosas por conocer, errores por cometer, gente que llegará a lugares a los que todavía no hemos ido, y versiones de nosotros mismos que todavía pues ni conocemos. Y justo en esta semana pues me pega todavía más, ¿no? Porque cumplir también años hace voltear tantito hacia atrás, pensar en lo que cambió, lo que imaginabas que había pasado, lo que sucedió y que jamás habías planteado. Y también es bonito hacerlo en nuestro día a día, sea o no esas fechas especiales. Pero Unwritten me recuerda algo que me encanta, que no necesitamos tener toda la historia resuelta ahorita, lo que sigue todavía se puede escribir y lo puedes disfrutar, ¿no? Además, pues musicalmente es imposible que no levante el ánimo, les digo, empieza y automáticamente uno empieza a bailar, a cantar, a disfrutar en pandemia, sobre todo la suelo escuchar muchísimo. Y pues ya que salió también una película años después, una protagonizada por Sydney Sweeney y Glenn Powell, pues se volvió mucho más popular y la gente empezó a disfrutarla también, como para darle una nueva vida a esta canción que salió por allá de los 2000. Ahora nos vamos con una canción, porque por acá tengo un audio. Buenos días.
1: De beats, bienvenidos, movidito. Puedes ponerte sí. Algo de la Avanzache. La banda es Vándalos.
0: Ok, sí.
1: Dije tu nombre, es la canción, espero les guste y le bailen y le canten si se la saben.
0: Claro que
1: y
0: sí, como debe.
1: Que es viernesito y ya cae el dinero.
0: Es viernes y el cuerpo lo sabe, así que nos vamos con esta canción, Dije tu nombre. Una pausa y regresamos con más.

0: 8 horas, 24 minutos.
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Seguimos aquí en Hit and Rewind. Acabamos de escuchar More Than a Woman de los Bee Gees. Esta canción automáticamente me hace sentir que debería estar caminando en cámara lenta debajo de una bola disco, aunque en realidad sean las 9 de la mañana. Bueno, son las 8 de la mañana con 31 minutos. Entonces, está interesante, pero a la hora que sea, o 9 días de la noche, 4 de la tarde, esta canción siempre me pone como en ese mood de bailecito, de disfrute. Además, esta canción pues está ligadísima, yo creo que por eso mismo también llega esa imagen a mi cabeza, a la película de Saturday Night Fever, la película con un super soundtrack y que además pues cuenta un poquito, ¿no?, de la explosión de la música disco, protagonizada por nada más y nada menos que John Travolta. O sea, icónica todo lo que da. Me acuerdo que la vi por primera vez por allá del 2018 por 2019. Y desde entonces no sale en mi cabeza la forma de bailar de John Travolta. Está increíble, icónico. Ya entiendo por qué fue tan popular en sus años y por qué sigue siendo tan icónico para la industria cinematográfica, pop, musicalera y demás. Además, esta canción es una de las románticas bonitas. Habla de encontrar a alguien que se vuelve muchísimo más que una pareja, ¿no? Que esa persona empiezas a verla, imaginarte también, no sé, formando parte de tu vida a largo plazo, etcétera, ¿no? Y dice, pues eres más que solamente una mujer, ¿no? De eso trata la canción principalmente y es muy bonita. Aparte tiene un ritmo que no tiene pierde, se disfruta completamente. Ahora nos vamos con otra canción que me gusta mucho, se llama Put Your Records On. Esta es de Corinne Bailey Rae y creo que también es una canción como para arrancar tranquilamente la mañana, para disfrutar, y te invita a eso, justamente a ver un poquito el bonito la vida a través de la música.

Regresamos a Hit and Rewind. Acabamos de escuchar Put Your Records On de Corinne Bailey Rae. Esta canción tiene algo que creo que vale muchísimo en la música, que hace sentir bien al instante, yo creo. No necesita explotar un beat enorme, simplemente empieza y todo se siente un poquito más ligero, como les decía. Yo creo que está pensada como para una mañana lenta, para disfrutarla, levantarte tranquilamente. Ya ven que luego nos levantamos corriendo y con prisas. Hay veces en que simplemente dices, ok, voy a despertar y lo voy a disfrutar, ¿no? De que un nuevo día, estirar, quedarte unos minutos más en la cama. O sea, para eso es esta canción, hacer el desayuno, arreglarte y ya, salir. Es una canción del 2006 con un mensaje también precioso sobre sentirte cómodo siendo tú mismo, dejar de preocuparte tanto por cumplir expectativas y permitirse disfrutar. Y esa frase de "Girl, put your records on, tell me your favorite song" es prácticamente pues una invitación a poner la música que amas y que sueltas y que disfrutas y que sí, o sea, es como para eso, para aprender a disfrutar un poquito más tu día a día. Entonces, pues espero que la hayas disfrutado, que hayas podido estirarte, relajarte tantito con esta canción. Y pues ya te la sabes, 844-294-3009. Por acá me dicen, Andy, hi, hello, ten excelente viernes. ¿Podrías incluir la rola de Firestone de Caigo, porfa? Saludos, soy Jesus. Claro que sí, mi querido Jesus, con muchísimo gusto. Andamos muy bien, muy contentos, muy felices y con mucho ánimo el día de hoy. Entonces nos vamos con esta canción. Una pausa y regresamos con más. No me le cambies.

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0: Rolón, rolón, rolón, el que acabamos de escuchar aquí en Hit en Rewind, Tiago, con Bizarrap, esta colaboración que me encantó, parte de la playlist de la Birthday Week. No podría ser solamente canciones bonitas para contemplar la vida y romanticonas, también necesitábamos ese momento donde sube el beat y cambia completamente pues la personalidad aquí en cabina. Yo estaba cantando, bailando, disfrutando, y me gusta mucho esta sesión de Bizarrap porque siento que Tiago tiene esa facilidad para moverse entre el urbano, el rap, pero también compartes melódicas, ¿no? Y además Bizarrap es lo suyo, construye una producción que va creciendo y cambiando de intensidad, pues alrededor del artista con el que colabora, ¿no? Y eso también es una de las cosas que disfruto de mis favoritas, ¿no? Que no tengo absolutamente ninguna intención de ser coherente con los géneros aquí. Son las playlists más random, se sabe, como siempre he dicho, Hit and Rewind es el programa más random de la radio. En un ratito podemos escuchar country, al siguiente reggaetón, al siguiente rap y demás, pero pues es la parte divertida de esto, ¿no? Y pues sí, podemos escuchar aquí también sus peticiones, ya se las saben, 844-294-3009. Seguimos con más música en este mood de viernes en Hit and Rewind a través de la 92.1 FM. Thank you, donde me dice por acá el Jesus. Me encanta ese sticker, la zarigüeya de la era del hielo me representa también. Me encanta la frase donde les preguntan, ¿no?, que van caminando hacia un acantilado y el amiguito de Lee les dice: es que no les preocupa el fin del mundo. Y dice: te vamos a contar un secreto, somos onzos, ¿no? Por eso sobreviven tanto. Entonces me encantan las zarigüeyas. Siento que son lo mejor de lo mejor de esta película. Por acá tengo un audio.
1: Hey, saludos al Jesus, saludos para los detonados y feliz cumpleaños a Andy adelantado.
0: Muchas
1: Esperemos
0: gracias.
1: Que te pases muy bien y que disfrutes de la buena música allá donde vayas o donde vayas a festejar. Porque
0: te les platico.
1: Espero. Tienes ahí cosillas por hacer, entonces esperemos que la pases muy bien. Y muchas saludito, gracias. Raza, y a los grupos de detonadas también, que también nos escucha.
0: Sí, saluditos a todos los que están aquí a través de la radio diferente. Gracias por los buenos deseos. Yo ando lista, feliz y contenta. Al ratito les voy a platicar un poquito más, porque no los voy a acompañar por acá el lunes. Me voy de viaje. Entonces, por lo mismo dije, pues hoy toca la playlist, ¿no?, de Birthday Week, porque si el lunes no voy a estar aquí con ustedes, pero por lo mismo vamos a aprovechar el día de hoy y escuchar aquí buena música. Y hablando de buena música, nos vamos con una canción que es un rolón. Es de las Pussycat Dolls. Esto es Hush, Hush.

0: Seguimos en Hit and Rewind. Acabamos de escuchar esta canción Hush Hush de la Pussycat Dolls. Me gusta mucho esta canción porque empieza como si fuéramos a sentarnos tranquilamente a procesar un breakup, una ruptura, algo triste. Y luego es, ¿sabes qué? Ya procesamos suficiente, ahora vamos a bailar, a disfrutar. Porque justo cuando crees que estás en plena balada de despedida aparece ese cambio que incorpora I Will Survive de Gloria Gaynor. Y la canción se transforma muchísimo, completamente, prácticamente. Y honestamente pocas cosas representan mejor que pasar del Hush Hush al modo disco en cuestión de segundos, ¿no? Además es muy de finales de los 2000, dramática, enorme, y la coreografía está increíble. Si no han visto el video musical, se los recomiendo mucho. Sale Nicole cantando como pues súper dolida al inicio, una bañera, y después es el cambiazo radical. Outfits increíbles, pelazo, el baile, escenarios muy llenos de muchos elementos disco, así que tenía que aparecer también en la playlist del día de hoy. Es una canción que es ideal para cantarla todo pulmón, para bailarla, disfrutarla. Y pues seguimos aquí en nuestro mood de viernes, por lo mismo de Hit and Rewind, a través de la 92.1 de FM. Por acá tengo un audio.
1: Hola, buenos días.
0: Buenos días.
1: Me dirijo para mi trabajo, te escucho mientras manejo. Que tengas excelente
0: gracias. Igualmente, todo lo mejor para ti y tu familia, y un fuerte abrazo. Ahora nos vamos con una canción que es movidona también. Esto es más country. Se titula Here for the Party, aquí para la fiesta.

Regresamos a Hit and Rewind. Acabamos de escuchar Here for the Party de Gretchen Wilson. El título resume bastante bien esta actitud de este viernes en particular, porque esta canción no viene con demasiada filosofía, pues. Gretchen básicamente llega diciendo: vine a la fiesta y no me pienso ir hasta que se acabe. Francamente, respeto la claridad de objetivos, pensamientos decisivos. 10 de 10. La canción es del 2004. Y es de lo mismo en el que salió la de Redneck Woman, o sea, clásico también a todo lo que da. Pero pues sí tiene toda esa personalidad de country con muchísimo carácter, cero pretensiones, energía de pónganse las botas porque hoy salimos, hoy bailamos, hoy disfrutamos. Y obviamente tenía que colarse algo country entre mis favoritas de hoy, porque pues después del miércoles ya quedó bastante claro que puedo salir del country, pero el country no sale de mi playlist, ¿no? A final de cuentas. Y pues estamos cerrando esta semanita, celebrando aquí la vida y pues sobreviviendo también a todos los pendientes del día. Así que hoy oficialmente estamos aquí for the party, así como dice la rolita. Por acá me dicen: hola Andy, entrará en la programación la canción de Salimos de Noche de Trueno y Tiago. Es similar al estilo Bizarrap. Claro que entra, con muchísimo gusto. Además, ideal para el mood de viernes. Así que vamos a escucharla por acá.

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1: Los instrumentos de medición tienen listo el reporte del clima para este viernes. Pérez Saltillo, iniciamos el fin de semana con temperaturas cálidas y soleado con una mínima de 15 y una máxima de 29 grados. En Ramos Arizpe prevalece el sol con una temperatura mínima de 17 y una máxima de 31. Para Arteaga, principalmente soleado con una temperatura mínima de 16 y una máxima de 28 grados. Aquí concluye el reporte del clima. Para la tripulación de ADN, informó Lili Poblano.
0: 9:03.
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obviamente tenía que sonar aquí mi queridísima Britney Spears, icónica diosa, porque hay canciones que no solo te gustan, forma parte de tu memoria musical. Basta con escuchar ese principio, ese inicio, y automáticamente sabes qué es lo que se viene, además de pensar que esta fue la canción con la que Britney pues prácticamente se presentó al mundo por allá de los finales de los 90. Pues es una locura, ¿no? El uniforme escolar, los pasillos, la coreografía, todo lo que tiene que ver con la cancha de básquet. O sea, el video terminó convirtiéndose en una de las imágenes más reconocibles del pop, o sea, icónico a todo lo que da dentro de la cultura pop. Y aunque ahí escuchamos el título y parece una canción pues inocente, la letra es mucho drama. Drama adolescente a todo lo que da, de extrañar a alguien, querer otra oportunidad, pensar, dame una señal, porque no sé qué está pasando entre nosotros, literalmente lo dice la letra de la canción. Pero es una canción muy bailable, a final de cuentas, aunque no extrañes a nadie, la disfrutas, la cantas, te empodera, porque aparte está medio sexy la cancioncita. Entonces, pues sí representa también una etapa del pop donde una canción se podía convertir en todo un fenómeno cultural a todo lo que da. Y si esta semana se trata de compartir las canciones que amo, pues Britney tenía que aparecer sí o sí, y se logró. Salió aquí la canción de esta princesa, princesa del pop. Por acá me dice, buen día, tocayita, y me manda Lion, que van a estar tocando con Green Trip. ¡Qué padrísimo! El día de hoy, el día de hoy van a estar tocando ahí reggae, ska, live music, para que vayan a verlos ahí en Estación Coyoacán. 10 de 10, saluditos, mi querido Lion, un abrazo, un abrazo. Vámonos ahora con una de mis agrupaciones favoritas, estos son los Cumbia Kings. Así que griten el cucú más fuerte, por favor. Necesito que la disfruten, que le suban el volumen, canten y la bailen.

0: ¿Ves? ¡Ay! Amo a los Cumbia Kings con toda mi alma. Es lo único que tengo que decir. No, yo creo que es una canción que llega con mucha nostalgia de manera instantánea. Empieza a sonar y regresamos a los 2000 cuando la cumbia, el pop, los sonidos urbanos se mezclaban, pues de una forma que hacía prácticamente imposible quedarse quieto. No, además, mi dulce niña es romántica directamente, todo lo que da, así muy de la época. Aquí no es un vamos viendo, no quiero ponerle etiquetas ni nada de ese tipo de cosas. Aquí están completamente enamorados y se lo van a informar a todo el mundo con cumbia de fondo. Aparte es de super obstáculos y demás. La canción es una rolita, o sea, es una joyita definitivamente. Y algo que me encanta de los Cumbia Kings es que justamente como lograron darle un sonido muy particular a la cumbia, mezclándola con un poquito de hip hop, R&B, popcito, consiguen canciones que todavía pues hoy las ponen en todas las fiestas, ¿no? Y funcionan inmediatamente, se disfrutan, invitan a bailar, a disfrutar, a cantar. Ay, me encantan, de verdad, los Cumbia Kings me dan 1000 años de vida, así se las dejo. Espero que ustedes también y que hayan bailado un ratillo por lo menos. Me dice por acá, buenos días a la niña bonita de la radio, qué buena rola esa, hasta me puso a bailar. Saqué mi paso del aspersor de jardín. Ay, ese está muy bueno, ¿eh? Sí, lo ubico, 10 de 10. Gran paso, yo también lo hago, sobre todo cuando suena la de bomba de azul azul. Esa me gusta mucho. Es, ahí es donde sacó el pasito al aspersor, 10 de 10. Un clásico. ¿Alcanzo a pedir All Summer Long de Kid Rock? Claro que sí. Con mucho gusto te pongo esta canción aquí a continuación. Pero antes tenemos por acá un audio.
1: Hola, buenos días, Andy.
0: Buenos días.
1: Que tengas un feliz inicio de festejo de cumpleaños.
0: Muchas gracias.
1: Que genial y que seas muy feliz. Que todos tus sueños te cumplan. Y te mando un gran abrazo. Te
0: escucho bien. Muchas gracias.
1: Pásala muy bonito y sigue bailando siempre. Te quiero mucho, bye.
0: Yo también, te quiero mucho, te mando un súper fuerte abrazo y gracias por estar siempre aquí al pie del cañón, mañanera, todo lo que da. Entonces, pues yo muy feliz, muy contenta, gracias por el audio. Vámonos ahora con esta canción, All Summer Long.

canciones de desamor que uno escucha tranquilamente, y luego está esa que te hace cantar como si te hubieran roto el corazón, aunque en este momento tu vida sentimental estuviera perfectamente bien, ¿no? Y la siguiente mezcla R&B, rap, sonido latino, que marcó muchísimo una época y que ha pasado de generación en generación, es la canción ideal para el karaoke. Se disfruta, se canta, y esto es Mis ojos lloran por ti.

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Yeah, Mr. Brightside de The Killers. Es una de esas canciones que no importa dónde estés, empiezan los primeros acordes y pronto todo el lugar siente la obligación moral de cantarla, disfrutarla, bailarla. Y pues sí, la verdad es que la canción, no, pues la letra no es muy bonita, que digamos, no es como Feel Good. De hecho, Brandon Flowers la escribió alrededor de los celos, de la paranoia y esa tortura mental de imaginar a la persona que quieres con alguien más. O sea, musicalmente hablando, estamos de fiesta, pero emocionalmente, con la letra, estamos teniendo una crisis existencial. Pero pues esta canción es de los inicios de los 2000. Mr. Brightside es una canción que se niega a desaparecer, ha sobrevivido generaciones, fiestas, bodas, antros, playlists como si hubiera salido el día de ayer, y pues definitivamente es de mis favoritas, y en el Birthday Week tenía que sonar sí o sí. Además que siempre me levanta el ánimo, y cuando llega el coro, no existe eso de cantarla bajito. Literalmente los últimos años, cuando ha habido una alberca y así estoy de fiesta, mis amigos suelen aventarme con esa canción, o me tiro yo a la alberca solita, o sea, pero tiene que sonar esta rolita, si no, no es lo mismo, se tiene que disfrutar así, así merito. Y hablando de disfrutar, nos vamos con una canción que a mí me encanta, esto es Me Rehúso de Danny Ocean, también tenía que sonar por acá. Me dicen aquí, Andy, pregunta rápida y encuesta, ¿qué es más noventero, La Macarena o Mis Ojos Lloran por Ti? Híjole, sí está difícil, me la pusiste bien difícil. No sé, yo creo que Mis Ojos Lloran por Ti, no, yo siento que es más... Bueno, es que La Macarena son en todos lados. Mis Ojos Lloran por Ti también, pero es diferente, ¿sabes? Es un feeling diferente. No se pueden comparar, diría yo. Ambas son buenas, ambas tienen lo suyo completamente. Dice, hola Andy, tengo 41 años. Con esta rola Big Boy me hiciste regresar al viaje de graduación de primaria. ¡Órale! ¡Qué padre! Íbamos en el camión rumbo a Parras con esa canción. ¡Excelente programa! ¡Me encanta! ¡Qué padrísimo! Se cumplió el objetivo entonces de Hit and Rewind el día de hoy. Gracias por estar por aquí. Un abrazo. Pues vámonos entonces con esta rolita de Danny Ocean. Me rehúso.

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Ay, amo a Danny Ocean con toda mi alma. Me urge que venga ya aquí a nuestro país a dar conciertos, porque vino para el mundial, pero pues no dio concierto como tal para que pudiéramos ir. Entonces ya toca. 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Lo humano también se estudia, eso sí, se sabe completamente, no es un secreto. Y hablando de cosas humanas, por acá tengo un mensaje muy humano y que agradezco que me lo hayan enviado. Me dice por acá: buenos días, todos los días te escucho, pero casi nunca te escribo. Muchas gracias por estar aquí. ¿Pudieras poner Don't Stop Believing the Journey? Ando agüitado, angustiado, de esas veces que te sientes estancado, que no se dan las cosas. Muchas gracias. Claro que sí. Con mucho gusto ponemos esta canción como dice la letra, ¿no? Don't Stop Believing, no dejes de creer, porque eventualmente todo mejora. Como yo siempre digo, cuando te dan tus peores batallas es porque viene un arcoíris súper brillante a la vuelta de la esquina. Entonces, sigue adelante y vas a ver que todo va a estar bien. Te mando un muy fuerte abrazo y gracias por estar aquí conmigo en Hit and Rewind. Vámonos con esta canción entonces de Journey, Don't Stop Believing.

0: Gran canción, muy motivadora todo lo que da. Me dicen por acá, hola Andy, espero que tengas un muy buen viernes. A ver si puedes programar Are You Gonna Be My Girl de Jet. Con esta regresamos después de una pausa. 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Pausa y regresamos con Are You Gonna Be My Girl. 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No le cambies.
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0: Ya regresamos a Hit and Rewind.

Yeah, are you gonna be my girl, The Jet? Gran canción, tiene una característica muy importante para entrar en la playlist de hoy. Empieza y automáticamente cambia la energía, ¿no? O sea, no necesitas ni llegar al coro con ese ritmo del principio. Ya quieres subirle, quieres disfrutar, quieres cantar, bailar. Una canción del 2003 con vibes del rock, de los principios de los 2000 a todo lo que da. Y pues sí, es una letra bastante directa. ¿Vas a ser mi chica o no? Nada de tres meses indirectas, analizar quién vio la historia de quién. Jet quería respuestas y con esta canción pues manda a decirlo, lo informa, ¿no? Además es de esas canciones que hemos escuchado en películas, comerciales, videojuegos, fiestas, o sea, es un himno ya, completamente. La última vez que la escuché fue en la serie de Off Campus, en el intro de uno de los episodios, y 10 de 10, desde entonces no sale de mi mente tampoco. Dice, hola Andy, buen día, ¿podrías agregarle a Rum Coca-Cola Shake It Up? Well, come Tim Tim, por favor, vámonos ya de una vez con esta cancioncita.

Regresamos aquí a Hit and Rewind después de esta canción. Me encanta, Wallace. Qué feito, quiero entrar a perder mi rola favorita de Mr. Chivo. ¿Qué te digo, amigo? ¿Qué te digo? Por acá me encanta el mensaje que mandaste ahorita, lo leo al aire, pero es que justamente le diste en el blanco con la canción que quiero cerrar ahorita con la petición. Entonces sí, definitivamente sí hay algo de mis favoritas de ese grupo que me acabas de pedir. Y aparte es una pista de cómo voy a celebrar mi cumpleaños, ¿no? Ahorita les platico por acá. Pero vamos a seguir aquí en Hit and Rewind. Y pues obviamente no podía faltar esta canción que voy a poner a continuación. Hay canciones que poco a poco se van ganando un lugar en tu playlist y otras que llegan y dicen, sí, esta completamente es para mí. Y esto me pasó con la siguiente canción que va a sonar por acá. Además tiene todo lo que se necesita para el mood de viernes pop, energía, actitud y esa sensación de sentirte protagonista, aunque pues solamente vayas manejando al trabajo, haciendo cualquier cosa completamente cotidiana. Y después de todas las canciones que les he compartido esta Birthday Week, creo que ya conocen bastante bien mi personalidad a fondo, completamente hablando de música, nostalgia, canciones para cantar a todo pulmón, un poquito de country, mucho pop, y pues Aitana tenía que aparecer sí o sí, así que súbanle porque esta es otra de las que últimamente no me canso de escuchar, definitivamente es de vuelta una de mis canciones favoritas, estoy hablando de Superestrella, así que vamos a escuchar esta.

superestrella de Aitana tenía que sonar sí o sí, porque se convirtió rápidamente en una de mis canciones favoritas del año, definitivamente. Y ahora tiene que sonar mi Taylor Swift, no puede faltar mi Taylor. Y me encanta porque esta canción se llama Paper Rings y juega con una idea muy bonita. Me gustan las cosas bonitas, claro que sí, pero si te trata de ti, hasta con anillos de papel me casaría. Es una canción romanticona, bonita, que habla de que no es el valor de las cosas materiales, sino de con quién estás haciendo las locuras y disfrutando la vida, ¿no? Por acá me dicen, Andy, que pases un excelente cumpleaños y que sean muchísimas más vueltas al sol. E igual aquí le regresamos los saludos al buen Didi Boy. Muchísimas gracias. Gracias, gracias. Aprecio muchísimo los buenos deseos. Y pues un fuerte abrazo, definitivamente. Vámonos con esta canción, Paper Rings de Taylor Swift. Regreso a despedirme rapidísimo.

0: llegó la hora de terminar el programa del día de hoy. Gracias por estar aquí conmigo. Por acá me decía el buen Wallace, ¿qué onda, chica fresa? Ponte algo de los Backstreet Boys bien popero, por favor. Seguro hay algo en tus favoritos. Saludos. Claro que sí, mi canción favorita. Y esa es una pista justamente de lo que voy a hacer por mi cumpleaños. Tiene que ver con los Backstreet Boys, así que estoy contenta, emocionada y feliz. Dicen, y bueno, y por si ya no alcanza a despedirme, te deseo que pases un súper, duper feliz cumpleaños y que tengas un excelente fin de semana. Y gracias por el GPI, ¿eh? Feliz cumpleaños adelantado. Muchas gracias, mi querido Wallace. Lo aprecio muchísimo. Gracias por estar aquí, por los buenos deseos. Me dicen por acá, hola, hola, muchas felicidades, mis mejores deseos y de que la pases muy consentida. Un abrazo. Muchas, muchas gracias. Se aprecia muchísimo. Por acá tengo un audio. A ver, nos descarga.
1: Hola, buenos días.
0: Buenos días.
1: Quisiera mandarle felicitaciones a mi hermano porque hoy cumple 13 años.
0: Claro que sí, con mucho gusto.
1: Pues felicidades y que lo quiero mucho.
0: Ay.
1: Se llama Diego.
0: Saluditos a Diego, muchas, muchas felicidades. Por acá me dicen, a ver, esperemos que este fin lo pases muy bien y que pases un excelente cumple contigo. Me pasó algo muy curioso. Llegaste sin hacer mucho ruido y te quedaste en mis gustos. ¡Ay, qué padre! Muchas gracias. Te quedaste en mis gustos. Te has convertido en poquito tiempo una de mis locutoras favoritas. Así que llegaste y te quedaste sin pedir permiso ni pagar renta. Saludos, un abrazo. Muchas gracias. Qué bonito mensaje, ¿no? Ya saben que a mí me encanta y me fascina estar con ustedes aquí todas las mañanas, aquí en Hit and Rewind. Agradezco mucho que se den ustedes también el tiempo de escucharme, de compartirme sus historias, sus canciones, las locuras que tenemos aquí juntos. Muchas, muchas gracias.
1: Y feliz cumpleaños para ti también. Que te la pases muy bien.
0: Muchas gracias. Gracias, muchas, muchas gracias, lo aprecio muchísimo. Y pues con esto me retiro yo el día de hoy. Gracias por estar aquí conmigo en este viaje musical, por acompañarme toda esta semana. Disfruten muchísimo su viernes, pásenla bonito ustedes. Cuídense, nos reencontramos la próxima semana para seguir poniendo soundtrack aquí a nuestras mañanas. Yo soy Andy Guillón, esto fue Hit and Rewind a través de la 92.1 de FM. No se olviden de ir a seguirnos en redes sociales de ADN Radio y en las mías también, Andy Guillón MX, así es como aparecemos. Y pues nada, para cerrar tenía que poner esta canción de los Backstreet Boys. Esto es I Want It That Way. Y pues nos vemos la próxima semana. Bye, bye. Besitos.

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1: Uy, la nave tiene que llegar a su siguiente destino, pero nos escuchamos aquí el día de mañana. Bye, bye.
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1: Los instrumentos de medición tienen listo el reporte del clima para este viernes. Para Saltillo iniciamos el fin de semana con temperaturas cálidas y soleado con una mínima de 15 y una máxima de 29 grados. En Ramos Arizpe prevalece el sol con una temperatura mínima de 17 y una máxima de 31. Para Arteaga principalmente soleado con una temperatura mínima de 16 y una máxima de 28 grados. Aquí concluye el reporte del clima. Para la tripulación de ADN informó Lili Poblano.
0: 10 horas, 6 minutos.
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Sí podemos ver, Britney. Tú ahorita ponte a girar, porque cada vez que veo los videos de Britney Spears girando, me dan unas ganas de copiarle. Yo voy entendiendo cada etapa de Britney Spears, lo crean o no. Como mamá, sí me quiero rapar la cabeza, de veras. Y aparte de esos bailes, son expresivos. Miren, ahora ya que los chavos ya entenderán a Britney, porque si están farmando áurea, que no bailen como la Britney. Ay, preciosa, nos cayó la boca la Britney, siempre adelantada al tiempo. Oigan, bueno, pues les damos la bienvenida aquí a Conecta ADN con una servidora, Chio Rosales. Estás aquí donde más, en ADN 92.1, la radio diferente. Les tengo que decir algo, preciosos y preciosas, antes de buenos días. Ayer hubo un encontronazo de cultivar. Batallas, preciosos, batallas de aura. ¿Qué les podría yo decir? O sea, la verdad, me doy cuenta que no me desagrada. No sé si esté bien, esté mal. Si no tengo ganas de decir que la juventud sabe qué. A mí me agrada, preciosos. Y tanto fue así que hoy decidí ponerme mi super playera de Dragon Ball Z, porque si yo estuviera en esas guerras, ay no, ya les hubiera. No, bebé, presencia tengo. Así que, para todos los que estuvieron ahí, si nos están escuchando, escríbanos cómo fue su experiencia farmeando la aura. ¿Cómo? ¿Quién ganó? ¿Quién no ganó? Díganlo ahora o callen para siempre. Y obviamente hoy es viernes de... acuérdense que los viernes son sensuales, pero ahorita estamos en educación sexual de manera muy correcta, muy respetuosa. Si tienes a un adolescente, estamos con los adolescentes para hablar sobre este tema. Hoy vamos a terminar ya el tema en esa etapa adolescente y vamos a pasar a la de la juventud. A la de la juventud, de esta sexualidad en la juventud. Y yo sé que... inclusive los que no sean adolescentes y escuchen hoy el programa van a saber tantas cosas, preciosos. Dice, hola Chio, se ve ridículo eso de farmear aura, pero es muchísimo mejor ver lugares públicos siendo usados, así que en lugar de agarrándose a golpes, como los hemos versus punks, por ejemplo. Así que, a farmear, preciosos. Es que sí es cierto, vamos a decir lo que es. No se ve como algo, dice mi jefe. Bájale a los monitores porque están metiendo el feedback de audio. Ay, pero yo sí me di cuenta, pero mira, aquí ya lo puse, ya no lo muevo. Sí se ve ridículo para los que somos arriba de 40 o de 35, preciosos. Ya estamos nosotros en etapa en la que criticamos estos eventos, pero no bailaran el rock bien como si les estuviera dando epilepsia. Así se bailaba el rock en esos tiempos. El bule bule. Y luego la rayita, preciosos. Ahora no me digan que de arriba para abajo, de derecha a izquierda, nos vemos muy normales. Y luego el Harlem Shake, cuando se puso de moda. Son modas de las nuevas juventudes, de las nuevas etapas. Nos vemos ridículos, claro que nos vamos a ver ridículos. Todos nos vimos ridículos en cierta etapa. No fuera el Tectonic, qué asco. Yo conozco varios. Ay, no, me va a regañar mi productor porque soy el pitido. Hola Chio, bonito día. Hola precioso, bonito y precioso y bendecido día, chicos. Bueno, hoy vamos a hablar sobre esto. Ya hablamos sobre sexualidad 3. Yo creo que ya hoy es suficiente. Vamos a terminar con lo básico. Y ya después, cuando yo hable de temas que a lo mejor ya en la adolescencia... No, es que el tema se tiene que hablar siempre. Hay que hablar ya esto como cuando te duele la panza. Yo, fíjense, a mi niña que ya está en la pre... ya tiene dudas, ya tiene preguntas. Y me di a la tarea de investigar cómo manejar el tema de una manera natural, porque no estamos acostumbrados a hablar de la sexualidad naturalmente. Siempre es como con esa risilla, con ese morbo, con ese miedo, con ese tabú. Si fuimos criados en un sistema muy estricto donde la sexualidad no se habla ni se expresa. Entonces... yo dije,
yo no sé cómo manejar ciertos temas con mi niña y me puse ahí. Es que hay que leerle, preciosos. Hay que buscar información que en tu internet. Así como ve los TikToks a lo güey, busca mejor personas que se dediquen a hablar sobre estos temas y te van a ayudar bastante. Hay algo que yo creo hasta te va a funcionar a ti para manejar este tema, inclusive con tu pareja, porque aquí la sexualidad tiene mucho que ver con la intimidad. Y la intimidad no es sexo, por si ustedes quieren informarse solamente. La intimidad es aquel desnudez, pero del alma, pero de si tus secretos, de tu vulnerabilidad con otra persona. Y esto de intimidad no nada más es con una pareja. Puede ser intimar en un tema con tu familia para poderlo manejar bien. Yo creo que la sexualidad se tiene que intimar, se tiene que tener confianza. Si tú quieres hablar con tu hija o con tu hijo, que ya traen novio, que ya andan en secundaria, que ya los ves que, híjole, o sea, ya las hormonas las traen al tope, y tú dices, no, mejor no hablo con él porque se va a enojar, o porque yo no sé manejar el tema, o porque en lugar de hablar con él o con ella de sexualidad, le digo, nomás que me salgas con el domingo 7 y yo te voy a sacar de esta casa y a mí la honra de esta familia. A ver, sí está bien porque somos papás, pero a la vez, si tú manejas estos temas con ellos de una forma agresiva, no va a jalar, preciosos. Con los adolescentes tiene que ser de una forma curiosa. ¿Sabes qué? No me interesa si quieres escucharme o no. Hoy vamos a platicar de esto. Ya vi que traes novia, ya vi que traes novio. Ahora, si tú estás al tanto del celular de tu hijo, les voy a decir algo, adolescentes. Ahorita, de una vez, vamos a hablar a cartón quitado, preciosos. Yo sé que el celular es tuyo, adolescente que me escuchas. Sí sé, y que también tenemos que respetar cierta intimidad de tus mensajes y de todo. Lamentablemente están en una edad que la misma palabra de adolescencia te lo dice. Estás en una etapa en la que te duele hasta el espíritu. Piensas que no te quiere nadie, que no vas a ser aceptado y que rechazo y que la que tú quieras. Aquí los papás o quien esté a tu cuidado somos los responsables de dirigir esas emociones de una manera o darle luz para que puedan poder expresarlas. El celular no es tu mejor amigo, te lo digo de una vez. Lo que encuentres en el celular el 90% son mentiras, porque ni siquiera creo que puedas ahorita a esta edad buscar un protocolo de investigación para saber cómo es la sexualidad. Te vas mejor al porn, al no por. Te vas al no por, te vas a consultarle al primo de una amiga, te vas a ver videos que no te van a funcionar más que para sacarte del contexto real. Si ya vas a investigar sobre estos temas, te recomiendo que como responsable de un adolescente, ni modo, hay que revisar los celulares, hay que controlarlos, hay que darles horarios. Y hay que saber y explicarles que con o sin el celular siguen teniendo la capacidad de comunicarse como antes. Hay teléfono todavía. Los que no han registrado su línea, muy prontamente andamos con los ceros ya. ¿Sí vieron las noticias de todos los que dijeron que no se iban a registrar y ahorita las filas ahí en la marca de estos teléfonos? Entonces, dice, Michael Jackson fue el precursor de farmear aura. En el video de Thriller, los zombies bailan igual. Oigan, yo vi un video de farmear aura aquí con los mexicanos de este Cantinflas. Pongan el bolero de Raquel o algo así se llama, la película de Cantinflas. Yo digo que también él era precursor, preciosos, les guste o no. No se diga del Charles Chaplin. Y bueno, estaba diciéndoles de esto de la sexualidad. Entonces, pequeños adolescentes que están teniendo un celular 24/7, sí está bien, porque ya les tocó esta tecnología, pero quien esté a cargo va a decir cuándo, cómo, dónde lo usas y sí puede ver tus mensajes. Y te voy a decir por qué. Más allá de ir en contra de la ley o de quien te esté dando una indicación, que eso es lo que batallamos en la adolescencia, seguir indicaciones, estamos contra el poder, por así decirlo, es parte del cerebro también. De los que cuiden a un adolescente, sépanse, preciosos, que en esa etapa el cerebro está apenas conectando su área prefrontal, y esta área prefrontal está tratando de sacar juicio, de sacar criterio por sí solos.
es por eso que están en la rebeldía de, si tú le das una orden no va a jalar, dale opciones y que él elija la opción o ella elija la opción con su consecuencia de vida, ¿verdad? O sea, tú le vas a decir, vas a limpiar tu cuarto para hoy, o sea, hoy que yo llegue del trabajo lo quiero limpio. Esto va a ser la consecuencia, si no, esto es la consecuencia, sí, sí. Ay, que no lo recompenses, preciosos, es como en el trabajo, es como si fueras al trabajo y te dijeran, no, pues no te voy a pagar, tú nomás ve a trabajar porque necesitamos activar la economía de México. Pues no, ¿verdad? O sea, tiene que haber este tipo de diálogo.

busca tu dominio propio. ¿Qué te beneficia a ti más? Ponte a pensar nomás. ¿Qué me beneficia más? ¿Seguir una indicación tonta de un segundo o ponerme rebelde, que me quiten el celular, que no me dejen salir? Si ustedes vieran el beneficio de tener un acuerdo con tus papás, yo creo, te cantaría otro gallo. Ahora, ya es tu decisión, adolescente. Ya aquí nadie te va a estar obligando a nada. Pero les voy a decir por qué lo del celular es muy importante. En el celular, la educación sexual actualmente es donde se está informando. Es como me dijeron por ahí, tú ya le preguntas a un adolescente, a un preadolescente, ya te sabe más cosas que uno. Hasta dices, ¡ay, preciosos! No, mientras no lo hagas, mi amor, dice. Un adolescente sí hay que darles opciones. ¿Qué prefieres, la chancla o el cinto? O pronif, precioso, porque nos lo quitan. Es que sí, también es verdad. Mira, aquí lo dirán de broma, la chancla o el cinto. Yo les voy a decir a los que juzgan mucho la manera de educar de los que no tienen. Si no tienes hijos, no opines. Ay, sí, yo ya viene enojada. Pero si tienes hijos preadolescentes o adolescentes, tú bien sabes que en esa etapa de vida no necesitas que te amen. Yo es lo que le digo a mi preadolescente, cuando me dice, ay, no, ya no te voy a querer y que no sé qué, le digo, no necesito que me quieras, mi amor. O sea, yo te amo, yo te quiero, yo soy la mamá y pues si me quieres o no, ya es tu show. Nada más que las cosas funcionan más con miel que con hiel. Y si tú no me quieres, las reglas se van a hacer más duras. Pero si nos queremos y tenemos un acuerdo y nos ponemos así a platicar padre, pues vamos a sacar muy buenos resultados. Ahí es donde los adolescentes se dan cuenta que pueden tener, dice por acá, unas voladoras en la nuca. Esas no farmean auras, las formatean. De veras, puras ideas bien agresivas, preciosos. ¿Cómo fue tu adolescencia? Ay, ahora sí ya quiero indagar en sus vidas. Entonces, les voy a decir, la educación sexual se está dando en un 90% según las estadísticas de estudios elaborados en México, preciosos, ni en Harvard. Se da a través de un celular. Tú, cuidador de un adolescente, ¿sabes de dónde descartas sus dudas de sexualidad? ¿Ha platicado contigo? Si no ha platicado contigo, está sacando sus dudas de estas páginas de porno, está sacando estas dudas en ChatGPT, etcétera, etcétera. Entonces, hablando de, yo les tengo que decir algo. Adolescente, vamos a decirlo con todo el respeto, masturbarse es algo de un proceso natural del autoconocimiento de tu cuerpo. Es bueno, nada más que hay reglas. Número uno, es privado. Si no te lo han dicho, pequeño y pequeña adolescente, esto es algo privado. Nadie puede saber sobre esto más que tus papás, tu mamá o a quien tú le tengas más confianza, que sepas que te va a orientar. Si no, no se lo cuentes mejor. Tiene que ser con tus manos absolutamente limpias porque estás tocando tu aparato reproductor, que es parte de tu cuerpo y tiene que tener un respeto. Aquí es donde viene el dominio propio. Si tú como adolescente dices, es algo que yo necesito hacer porque me siento mal, más en los caballeros que no tienen el ciclo menstrual, que ahí es donde nosotras liberamos muchos procesos de hormonas. Claro, lo puedes hacer, pero hay reglas, hay situaciones. Si no te lo han dicho, número uno, el darse placer es privado, manos limpias, te guste o no. ¿Por qué? Porque estás tocando tu cuerpo y hay que respetarlo. Y te puede dar una infección y te puedes enfermar. Número tres, no uses ningún aparato que estimule más en la adolescencia, no ver no por, no ver la foto de la amiguita, no ponerla en IA y desnudarla, porque eso es lo que ahorita a papás abusados, ¿eh? Ahorita eso es lo que está ahorita en tendencia. Todos los adolescentes, como ya saben más de la inteligencia artificial, ya no necesitan andar viendo por las ventanas cómo se desnuda la vecina. Ya la desnudan directamente. Y lo peor es que no sabes hasta dónde funciona esto. Dice, también se les dice, y yo te traje al mundo y te puedo sacar de... Dice, todos los morrillos ahorita bien azorrillados escuchando frente a sus papás. ¡Qué bueno! Pónganlos ahí.
Ahí, por favor.

porque esto es para informarnos mutuamente, y si tú como papá no tienes este carácter, porque vemos papás que no podemos manejar el tema, ponlo ahorita, porque ahorita vamos a platicar al tú por tú, adolescente precioso. Ahora, si tú con tus papás no tienes este diálogo y tú como papá no tienen este diálogo de sexualidad, les voy a decir, es momento de romper el hielo. ¿Cómo lo pueden hacer? Y bien ridículo les va a sonar, aunque sean adolescentes. Busquen un libro de cuarto o quinto año hablando sobre sexualidad. Les va a ayudar. Se los digo bien. Nos vamos a ir al corte y regresamos. Estás aquí en Conecta ADN con una servidora Chío Rosales. Son las 10:25, 26 grados.

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0: Ya estamos de regreso, 10:27, 26 grados. Estoy en preinfarto. Yo ya estoy grande, hijos. O sea, yo ya estoy aquí directo para ir a urgencias. Bueno, estamos hablando de ya ni sé. Me formatearon el cerebro. Estamos hablando de sexualidad. Dice por acá, mis sobrinas así están, chido. Batalla mucho mi hermano hasta para que se levante para ir a la secundaria y se ponen rebeldes. Saludos. Pónganme a las sobrinas en el radio. Yo voy a hablar con ellas, pero no con regaño. Voy a hablar en diálogos en confianza. Yo también batallo para levantarme, no soy adolescente y también ando bien rebelde, pero les voy a decir algo. Hay una psicóloga terapeuta que está muy de moda ahorita. Ustedes la pueden encontrar porque ya salió en el podcast de Aislinn Derbez, ya salió en el podcast de, bueno, yo creo ha salido hasta en la Casa de los Famosos Preciosos. Y ella dice algo muy sabio. Y les voy a decir porque esto funciona hasta con los que ya estamos más adultos y que no tenemos quien nos levante, solo el celular, y que lo ponemos una y otra vez hasta que ya. Para que un adolescente te haga caso, el acuerdo se tiene que hablar con anticipación. Ya sé que van a decir, yo soy la mamá, yo soy el papá, que voy a andar haciendo eso. Se tiene que hablar, inclusive, si puedes, escríbanlo en una hojita y que te lo firme. ¿Qué va a pasar para el adolescente? El compromiso se vuelve formal, no como un trato, no como un ni me va a hacer caso. Se tienen que poner las consecuencias, y las consecuencias siempre van a ir directamente a donde ustedes saben que va a funcionar. Es decir, horas del celular, decomisar el celular, la tablet, la tele, las series, no pagar Netflix y pagar Netflix. Lo que ustedes saben que no es necesario para su hijo, pero que es algo que puede ayudarlos a gestionar la disciplina, se va a tener que poner. Igualmente para lo de la sexualidad, si ya tienen novios en secundaria y ustedes ya se dieron cuenta y no tienen el permiso, pero bueno, ustedes están haciendo de la vista gorda porque dicen, bueno, ándale, pues, va a estar viviendo su primer amor secundariano. Lo primero que tienen que hablar es, ni modo, ya están en ese tema de la pareja, ya tienes que hablar con él y con ella sobre sexualidad. Y lo primero, como ya les dije, hay un protocolo allá en Estados Unidos. Mientras trabajé ahí en el gabacho, me tocó mucho estar en el área de, porque cuando comienzas allá en Estados Unidos no te ponen directamente como enfermera en áreas intensivas, en áreas, no, te ponen en áreas de primer nivel. No sé si ustedes entiendan, primer nivel es como de prevención y cuidado. A mí me ponían mucho en el área donde había adolescentes, donde había casos de, pues, más básicos, por así decirlo, sin minorizarlo, y siempre nos decían las recomendaciones hacia los adolescentes cuando venían bajo. Es que allá hay mucho consumo de drogas, igual que aquí, ¿verdad? Pero allá tienen un protocolo donde, pues, se trata de detectar más en oportunas edades, vamos a decirlo. Sin decir que lo han controlado, porque allá está en descontrol total el uso del fentanilo, ¿verdad? Pero no hablemos de eso. El punto es que venían mucho con el consumo de la verde, preciosos, de la marihuichis. Entonces nos decían, cuando llegara un paciente adolescente en consumo, nunca, fíjense, en ese estado, si de por sí ya es un adolescente que le va a valer gorro lo que le digas, y ya venía alterado con alguna sustancia, nosotros nos damos cuenta porque, aguas, papás, vean muy bien el ojillo de sus criaturas, se dilata la pupila. ¿Qué es que se dilate la pupila? Ves tu ojito más abierto, hay un círculo que es el iris, ese se abre totalmente. Tú puedes ver ahí hasta el futuro de tu criatura ahí en el tazo dorado. Entonces, nos decían mucho, para la recomendación de manejar a un adolescente, nunca le mandes el choro mareador, para que ustedes me entiendan. No hay choros mareadores, las preguntas se hacen directas, los tratos se hacen directos. El adolescente tiene la capacidad, y eso es lo que a veces como papá se nos olvida, o como cuidador de un adolescente, de formalizar. Sí tiene la capacidad. Entonces, ¿Qué vamos a hacer? Todo por escrito, preciosos. Las consecuencias se ponen por escrito. Ya, si quieres, mándaselo a su WhatsApp, si no se están pudiendo platicar de al tú por tú, y le vas a explicar las reglas del juego, porque así es, se tienen que explicar las reglas, se tiene que decir qué va a pasar, qué no va a pasar, y esto que va a traer por consecuencia, que él, no tú, él decida si sí o si no le entra. ¿Y qué consecuencias va a haber? Porque una cosa que sí te voy a decir, el adolescente lo subestimamos en inteligencia y no, ustedes no saben la cantidad de información que un adolescente puede manejar al día. Imagínense, ellos pueden usar tecnologías que tú ni en cuenta. Ellos pueden estudiar. Ellos pueden traer novia y vivir su primera experiencia íntima con alguien o tenerlo en su mente 24/7, porque eso es lo que pasa en la adolescencia. Se despiertan las hormonas y es lo único que piensan. Ellos pueden, inclusive en la rebeldía, hasta piensan cómo ir en contra de lo que se les está diciendo en un segundo, preciosos. La inteligencia de un adolescente es grandísima. Aprovechala tú como el cuidador o cuidadora. ¿Qué podemos hacer? Hacer tratos por escrito. Y yo te voy a asegurar que le vas a dar el respeto también a tu adolescente, porque él va a entender que tú sabes que él tiene conciencia, que él es inteligente y que ese acuerdo va a traer una consecuencia que si él decide no obedecerla, pues se va a pactar y se va a hacer, sí o sí. Inclusive, póngale ahí, sabes que el uso de tu celular va a ser no en la comida, está prohibido, no en la noche, una hora antes, no en la mañana, yo te despierto. Y es que ahí también está mucho el juego de qué tanto quieres estar tú inmiscuido en este crecimiento psicológico, emocional y de todo tipo con tu adolescente. Ahora, tú como adolescente, si ya estás entrando a esta área íntima de sexualidad, de autoconocimiento, tú debes de saber que esto es de respeto a ti mismo, no a los demás, no a las demás, es a ti mismo. ¿Qué consecuencias te gustaría? ¿Cómo te gustaría ser tratado en estos temas? Es lo que tú vas a ofrecer a los demás. Y yo sé que es de risa, porque también nos podemos reír. Somos mexicanos a final de cuenta y todo le hallamos ahí el doble sentido. Dice, ahora me vas a venir a decir que no es bueno decirle a mi crío, por mí tragas, perro. No te creas, es puro cotorreo. Sí lo puedes decir, pero atente a las consecuencias, porque un adolescente, cuando les dices esto, ¿qué diría un adolescente ahora que tú ya no eres adolescente? ¿Qué le dirías a tu mamá o a tu papá si te dice eso de que esta es mi casa, son mis reglas, vas a hacer lo que yo diga porque soy tu mamá y punto, y porque soy tu papá, sin darte una explicación? Mándame tu respuesta, adolescente, al 8442-943009. Sí me gustaría saberlo para prepararme, preciosos. ¿Qué les estaba diciendo? Bueno, bajo el contexto de sexualidad, ya les dije, la masturbación es totalmente normal, solo que es una parte muy íntima tuyo, nadie lo tiene que saber, no tienes que grabarte, adolescente. Todo lo que grabes en tu celular es compartido ya en un 80%, ya no eres dueño de ese contenido. No te grabes, no mandes nudes. Si te pide la novia, el novio, mándame una foto así sin camisa, no mandes nada, no tienes por qué hacerlo público, es tu intimidad. Ese es el empoderamiento de un adolescente. Tú tienes el control de ti, no tienes por qué compartirlo con nadie. Ahora, ¿lo vas a hacer? Si lo vas a hacer, hay también situaciones que tienes que tener mucho cuidado. Ya luego vamos a hablar sobre las redes sociales, porque esto no es nada más para los adolescentes. Si tú vas a manejar contenido tuyo y vas a compartirlo, hay leyes que te respaldan, pero también, si se descubre que lo hiciste bajo voluntad propia y está en la red y ya se subió al grupo de la escuela, si ya se compartió y ya llegó a manos de maestra, de director, créeme que no va a estar padre, porque ya no es una cuestión de que te regañen en la escuela, ya pasa a lo que son, pues no es cárcel, preciosos, pero sí son áreas donde tú puedes ir detenido por este tipo de situación.
1: Turundito de Azúcar Glass, buenos días, ¿cómo estás? Oye, yo sí le digo a mis hijos que es mi casa y son mis reglas. No me dicen nada, pero no hace nada. Quedé.
0: Es lo que les digo, si nos ponemos así, nomás no va a jalar. Y luego por acá dice, ay, a mí me encanta que mis adolescentes me respondan porque saco mi FUA. Esa es otra, preciosos. Dice, pues es que yo en adolescencia ya tenía una maestría en manipulación y lo raro es que el junior ya la quiere andar aplicando, pero me la... Oye, la manipulación, te digo por qué tuviste que manipular. Ya sé que no estamos en esa área de crecimiento personal. Los adolescentes que ya saben detectar muchas situaciones para sacar la reacción esperada del papá, para han crecido en ambientes muy agresivos, donde se tuvieron que adaptar de observar inclusive cómo llegaba el papá o la mamá para saber si te va a dar de comer o no. Porque eso es lo que se vive en la niñez. Por eso luego ellos aprenden a ver señas, a saber actitudes, a saber cómo. No es manipulación, te lo voy a decir de ahorita. No eras manipulador, aunque fueras adolescente. Eras un adolescente tratando de sobrevivir. Dice, Chío, discúlpame que meta mi cuchara, pero sí se paga con cárcel si alguien pasa fotos íntimas sin consentimiento de la persona. De violación a la intimidad, utilizando ciertos medios técnicos o tecnológicos. Y a pesar que sean adolescentes, pues sí hay pena de prisión, aunque sea, no es igual que los adultos. Ah, sí, eso es lo que decía. O sea, no van a ir a la cárcel como tal, van a ir a correccionales. Eso es lo que quería decirles. O sea, si tú como adolescente pasas contenido de este tipo en tu celular, no, pero sí mete tu cuchara, precioso, ni te disculpes porque aquí estamos creciendo todos. Eso es lo que yo quería decir. No vas a ir a la cárcel por muchos años como debería de ser. Vas a ir a una correccional. Lo máximo en una correccional son creo que 5 años o 4 años por el delito más agravado, que eso es lo más triste de una correccional. Y créeme que no quisieras estar ni siquiera 3 horas en una correccional, porque ahí no nada más están personas que comparten este tipo de situaciones. Hay personas que ya desvivieron a otras personas. Imagínate si tú llegas, vas a ser ahí como que el regalo para este tipo de personas que ya están ahí. No quiero que lo vivas, adolescente. No te vayas por esos caminos, please, porque no te va a gustar y va a marcar tu vida muy fuerte. Vas a vivir situaciones que no tienes por qué vivir, así que ten mucho cuidado con el celular, lo que grabas, a quién grabas, porque luego hay adolescentes que graban a los chicos y a las chicas en situaciones no permitidas. Y luego hablaremos de eso, fíjense, es un tema muy interesante. Si tú quieres que se hable sobre la ley Olimpia, si tú quieres que se hable sobre estas leyes de internet y las consecuencias, manda un corazoncito del color que tú quieras, preciosos. Manda aquí tu corazoncito al 8442-943009 si quieres que se hable sobre este tema, y me voy a informar arduamente para poder manejárselos y decirles pues lo que está ahorita en las penas y en todas estas consecuencias por grabar intimidad en internet, qué es lo que pasa, cuáles son los procesos si eres adolescente o menor de edad, etcétera. Dice, de hecho, hace aproximadamente un año investigué a unos chavitos de 16 y 17 años que en un colegio pues se dedicaban a vender las fotos íntimas de las compañeras, y se actualizó el delito de pornografía infantil. Los chavitos estuvieron en un tutelar de menores nada más 6 meses porque cumplió 18, ahorita ya están en el centro penitenciario. Claro que sí hay consecuencias, claro que sí, y créanme que no, miren, ya mandaron sus corazoncitos. Qué bueno que quieran manejar este tema, sigan mandando. Si llegan 20 corazoncitos, hablamos sobre este tema de las redes sociales y de cómo se maneja y cómo se puede regular tú como responsable el celular de tus hijos para ver qué contenido están viendo, para también tú como adolescente saber hasta dónde puedes llegar. Yo sé que es tu opción y que lo que nosotros digamos te va a valer, pero está bien que te informes, no pasa nada, que sepas qué puede traer de consecuencias si tú haces este tipo de acciones. Así que, pues bueno, nos vamos a ir al corte, regresamos, estamos hablando. Dice, Chío, buenos días, a propósito de fotos íntimas y todo eso, ya anda libre el frutero de ahí, de la de Allende y Lerdo. ¿En serio? ¿Por qué? ¿Cómo? Oigan, manden sus corazoncitos, tienen que ser más de 20 corazoncitos para hablar sobre estos temas, ver si sí les interesa o no, porque tampoco voy a estar hablando aquí a los sonso, preciosos.
2: Hola, Rosy, ¿cómo estás? Corazoncita de melón, mi corazoncita de... Ah, no, ¿qué lo decide? No, mi preciosa. Bien, gracias. Ahorita que les voy a recomendar a todos los saltillenses, se las voy a prohibir. No estén mandando mensajes, ni videos, ni fotos, ni nada. Porque esto se llama como, por ejemplo, un delito. ¿Por qué? Es como le hace falta de mente, una facultad de mental. Como por ejemplo, ¿qué está haciendo eso? ¿O por qué hacen esas cosas? Imagínense cómo es para que voy en camión, que le ponga eso, no. Se prohíben. Porque como unas cosas, hay señoras, hay niños. Así que se lo recomiendo. Y hablando de Rocío, de señor, ya de señor, este se me olvidó. Deja, te mando un video de un jugo que hice de frutas.
0: Manden su jugo de frutas, pero no el frutero, por favor. Ay, mi Alex de Guadalajara. I love you, de color de rosa, de la vida hermosa, y del amor estoy enamorada. Muy bien, preciosos. Pues bueno, vámonos irnos al ¿qué les dije? ¿Sabe? Vámonos al corte, regresamos. Estás aquí en Conecta DN. ¿Dónde más, preciosos? 92.1. 10 con 42, 26 grados.
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6: Nos acoplamos de nuevo. Conecta ADN con Chío Rosales está de regreso. Ya estamos de regresito en esta recta final de Conecta ADN con una servidora, Chío Rosales. Oigan, estamos hablando de la sexualidad en la adolescencia y pues llegamos al tema de redes. Si tú quieres que se hable sobre esto, híjole, y luego mira, no, precioso, ya estás. Dice, Chío, si gustan yo los puedo asesorar, soy de Ministerio Público, justo estoy especializado en delitos sexuales, en delitos de perspectiva de género. No sé si quieras leer, sí lo quiero leer al aire. Dice, ya veniste aquí con Mike, muy bien. Hablaron del caso de Rocky. Dice, de hecho tengo ahí una consultoría jurídica que se dedica a dar asistencia, acompañamiento jurídico a víctimas de delitos sexuales y violencia familiar totalmente gratis. Sí quiero que estés el próximo viernes. Si me estás escuchando, sí acepto.
7: Y también les voy a cosas, chicas y chicos, cuidado con gente mañosa que es que compartí, no es cierto. Le está poniendo unas sustancias, como por ejemplo algo de beber. Una, no quiero decir porque luego hay gente chismosa que le escucha chismes cuando le hago comentarios a ustedes. ¿Sabes? Por ejemplo, que te invito, no aceptes nada de la bebida, por favor.
8: Así que le recomiendo, no acepten las bebidas, por favor. Que te invite, no, desinvítelo. Porque ya estuvo que como 15 le está poniendo algo malo como sustancia también. A mí me lo. Es cuando voy a viaje para de aquí a CDMX, tú, Rosy. Que quiero algo. Yo digo, no, gracias. No, y aparte. No le dice que le estén mirando a mí porque yo soy la. No quiero decir, pero sí. Y para manejar, solamente no tomen. Y si van a tomar, no manejen. Porque claro. No van a causar la muerte.
6: Claro. Sus vidas.
8: Y cambiando de tema, ayer fallecieron 2 personas menores de edad. Una de 17 y otro dices, pues no portaba casco y no llevaba licencias ni identificación. Claro.
6: No, sí, hay que hablar de eso, mi Alex, también. Vamos a hablar sobre qué es lo que le permitimos a los adolescentes, luego menores de edad, hacer, preciosos.
9: Oye, Chío, bonito día. ¿Podrías pasar el dato sobre la persona que te contactó sobre dónde tienen la asesoría jurídica gratuita para personas con violencia sexual y personas con violencia familiar, por favor? Creo que es algo importante porque hay personas que realmente se ocupan el apoyo.
6: Sí, preciosa, lo vamos a tener aquí el viernes, o bueno, me voy a poner de acuerdo con él para que pueda venir y nos pase toda la información que debe de pasarlos para que se estén al tanto del programa. Dice, yo quiero de lo mismo que fuma el Alex de Guadalajara, ¿dónde lo consigue? Mi Alex no es él no consume, así lo hizo Dios como a mí. Por eso somos novios. Somos novios, mantenemos un cariño limpio y puro. Dice, a ese compa que siga su propio consejo, que no consuma sus... Dice, no consume, avísenle. ¡Cálmate! Avísale tú a tu cerebro, precioso, primero. Con mi Alex no, con el niño no. Oigan, estábamos hablando de eso de la sexualidad. Ya estamos casi por concluir. Quiero decirte, adolescente, que yo sí te entiendo. Que yo sí te entiendo en esta fase. Acuérdense ustedes cuando estén hablando con un adolescente que ustedes fueron adolescentes. Ahí nomás les encargo, la factura se está pagando, preciosos. Así como dijo mi buen terminación 1977, que ya también su adolescente ya estaba por el mismo camino. Es lo mismo, están siguiendo tu ejemplo de rebeldía. ¿Qué es lo que tenemos que hacer? Aguantar vara, como los que cuidamos a nuestros queridos adolescentes, a nuestros queridos preciosos. Más en el área de intimidad, de sexualidad, tenemos que hablar nosotros, si no alguien más le va a traer y meter ideas que no son. Acuérdense lo que ya les dije, respeta el cuerpo adolescente, tu propio cuerpo, manéjalo con cuidado. Uno no dice que no desfogues lo que tienes que desfogar, precioso, pero no en los calcetines, mi amor. Ya están como si tuvieran almidón, o cómo se le llama cuando se almidonaba la ropa, toda dura. Sé limpio, sé limpia. Acuérdate, manos limpias, llévate un rollito, sé también parte del trabajo, no dejes que la mamá vea tus cosas, o sea, sean parte de esta intimidad, tiene que ver con la responsabilidad. Si tú como adolescente ya estás conociendo tu cuerpo, aprende también las reglas de cómo hacerlo correctamente. Ya les dije, manos limpias, áreas donde absolutamente nadie te vea. No busques consejos en el no por preciosos, eso no existe, son cosas que no deben de estar en la red, pero están lamentablemente, no busques ahí el consejo, no te estimules viendo esos videos porque vas a tener problemas sexuales a largo plazo, y no te hablo ahorita en la adolescencia, sino en tu juventud. Y yo te invito a que no te guíes por esos videos sexuales de contenido sexual. ¡Tú puedes, precioso! Así como eres rebelde y eres rebeldilla contra los adultos y quien te cuida, también ser rebelde contra lo que te digan cómo hacerlo. Tú vas a descubrir en ti que tú te puedes conocer por ti mismo y por ti misma de una manera correcta. Ahora, después de lo que pues se va a hablar, como se va a decir con todo respeto, si ya estás en esta fase de masturbación, no abuses de ello. Y te voy a decir por qué. Porque a lo mejor están confundiendo, y aguas con los que cuidamos a algún adolescente, la masturbación con comportamientos compulsivo-obsesivos. Y esto se puede detectar fácilmente si lo llevas a terapia, cuidadores. Si tú ya ves que tu criatura está obsesivamente en esta situación de autoconocimiento, si se masturba mucho, si tú dices, Dios, ¿qué está pasando? Hay procesos en los que se pueden descartar a temprana edad de la salud mental. Vamos a tener la capacidad y la madurez de decir, no puedo yo como cuidador sola o solo, vamos a buscar un apoyo y vamos a ver qué está pasando. No siempre los comportamientos adolescentes son lo que está dentro de la adolescencia, no sé si me doy a entender. Si está una masturbación de dañarse, ya que sangró, ya que están dañándose a sí mismos en este autoconocimiento, eso ya no es normal. Y no hablo normal de que estés mal, adolescente, hablo no normal de pedir ayuda y de decir, ¿sabes qué? Ni siquiera ya me siento bien conmigo misma, conmigo mismo, haciendo esto, me estoy lastimando, necesito el apoyo de alguien, o mis papás, o mi mamá, o quien esté a tu cuidado, va también poderte apoyar. Yo sí le recomiendo siempre observar muy bien a tus criaturas para ver qué es lo que están haciendo, cómo lo están haciendo. No importa que sea sobre este tema, ni modo, nos tocó ser personas que tenemos y que decidimos ser mamás, papás, cuidadores, Y si no te tocó y estás haciendo la buena obra como abuelito, abuelita, tío, tía, prima, prima, pues ni modo, hay que demostrar el amor también en el cuidado y en el dirigir bien la mente emocional, sexual y física de nuestros adolescentes. También yo les tengo una recomendación, me voy a salir un poco del tema porque yo sé que ya estamos por ingresar a la escuela y muchos ya ingresaron. 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Pues sí, Gualas. Y bueno, pues ya estamos terminando ese tema. Lo de la adolescencia se ha terminado este día. Si tú tienes dudas, las podemos resolver el próximo viernes. Si tú quieres alguna situación más allá, yo tengo contactos para que te puedan ayudar y para que puedan guiarte como cuidador hacia estos temas con tu adolescente. Y que tu adolescente, escúchame muy bien, adolescente, también tienes que poner de tu parte para mejorar a ti mismo, a ti misma. No todo es porque nadie te quiere, todos te odian. Créeme, esta es una etapa y vive tu etapa como debe ser. Y para que puedas vivir una etapa de adolescente como debe ser, tienes que tener red de apoyo. No mates tus redes de apoyo. ¿Qué es matar tu red de apoyo como adolescente? Estar en contra de tus papás, estar en contra de tus amigos o de las personas que te están recomendando algo bueno, que tú sabes que es algo bueno. Eres muy inteligente, yo lo sé. Entonces, no, tu banda, tu clica es la que te va a respaldar. No estés en contra de ellos. Son tu red de apoyo, son donde puedes buscar el refugio y el cuidado con amor que tú estás buscando, que yo sé que como adolescentes buscamos ya el amor de manera diferente. Pero vuelve a tu hogar, vuelve a ese lugar de protección, porque yo sé que lo necesitas y lo requieres. Permítete estar vulnerable con tus papás, con tu mamá, con tu abuelita, abuelito, quien te haya tocado cuidar. Y yo sé que va a ser complicado, pero es una etapa. Va a pasar, y si la pasas de la mejor manera, te aseguro que va a ayudarte mucho para tu juventud, más en la sexualidad, que es muy importante para todos los seres humanos. No hagas cosas que después, en tu etapa adulta, te van a lastimar y no te van a ayudar a tener buenas relaciones. Inclusive, si ya no hablamos de relaciones emocionales, que ahorita no te importa, en desempeño sexual, tanto para hombres y mujeres, el consumo excesivo de pornografía, la masturbación excesiva, la drogadicción y las adicciones te van a llevar a una vida sexual deplorable, en arruinar todas las relaciones que quieras tener, así te enamores o no. Entonces yo no te invito, adolescente, te reto, preciosa, a que tú seas responsable de ti en esta fase también. Y que digas, bueno, si no quiero que nadie me mande, mándate tú, pero por donde debe de ser. Lo que tú mereces, porque tú mereces lo mejor de este mundo. Así que cuida mucho esa área sexual. Acuérdate que el área sexual en todos, y se los digo ahora sí a todos, se conecta con el cerebro y el corazón. Si tú sabes que eso no está bien, tu corazón lo sabe, tu mente lo sabe. No te metas ahí, porque son caminos muy oscuros. Y tú sabes de qué hablo, precioso y preciosa. No necesitamos indagar más porque yo sé que eres súper inteligente y que mejor ponte a farmear el aura. Eso te va a ayudar a expresar y yo sé que te va a ayudar a sacar todo tu emoción. Abrazo de oso, preciosos. Abrazo de oso, mi buen Villa. Qué buen segmento. Muchas gracias por la información. No, pues a sus órdenes, precioso. Dice, por eso el maestro Splinter es mi ídolo. Creó a 4 adolescentes ninja y aparte mutantes y los hizo hombres de bien. Dice, la masturbación excesiva es mala. ¿Cuánto de lo normal? 3 diarias. Fíjense que esto es lo vamos a hablar, porque la masturbación no crean que nomás es la adolescencia excesiva. Vamos a hablar el próximo viernes sobre el desarrollo ya en la juventud de la sexualidad. Arriba de 18 años vamos a comenzar a hablarlo, o más bien cuando termina de generarse esta corteza prefrontal de madurez, que es arriba de los 24. Vamos a hablar ahora de la sexualidad en juventud y te voy a quitar esta duda, mi precioso, para que sepan cómo debe ser una masturbación correcta. ¿Cuánto es lo que, según los especialistas, sexólogos y psiquiatras, consideran que es normal? Y se van a interesar mucho. Yo me sigo preparando y leyendo para no decirles tonterías, preciosos, porque pues aquí estamos aprendiendo todos. Nos escuchamos el próximo lunes en punto de las 10 aquí en Conecta ADN con una servidora, Chio Rosales. Se quedan con Fede y el chismecito. 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Sigue conectando conmigo. Te agradezco esta semana. Me encantó estar con ustedes. Y nos escuchamos el próximo lunes. Bye, bye. Porque Dios así lo quiere, preciosos, ¿eh?

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1: Los instrumentos de medición tienen listo el reporte del clima para este viernes. Para Saltillo iniciamos el fin de semana con temperaturas cálidas y soleado con una mínima de 15 y una máxima de 29 grados. En Ramos Arizpe prevalece el sol con una temperatura mínima de 17 y una máxima de 31. Para Arteaga principalmente soleado con una temperatura mínima de 16 y una máxima de 28 grados. Aquí concluye el reporte del clima. Para la tripulación de ADN informó Lili Poblano.
0: 11 horas en punto.
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0: Qué manera de arrancar el viernes. Hoy es viernes.
1: Viernes guapachoso, bebé, viernes guapachoso.
0: Hoy es el mejor día de la semana. Ya saben que a nosotros nos gusta el viernes guapachoso. Y hoy sí hay. Hoy sí hay. Ay. Hoy sí tenemos viernes guapachoso, bebés. Es que ya ven que la semana pasada pues no estuve, entonces no hubo. Ah, ¿verdad? Pues no hubo. Saludos a todos los que me están escuchando. Mi nombre es Fede Ramírez. Qué manera de que vamos a empezar este viernes. Por acá, ¿qué dice?
2: Saluditos, Fedecito. Excelente inicio de fin de semana. Mira, te quiero invitar a este lugar.
0: No puedo.
2: Hoy se toca funk y reggae.
0: Ah. Fíjate que este fin de semana tengo trabajo. Hoy voy a conducir un evento y el sábado tengo también una fiesta. Para mí, eso es trabajo. Es que el esfuerzo de ir, ya no puedo. Pero si me da tiempo hoy, me paso para allá, bebé. Gracias por invitarme, siempre invítame. Oigan, ¿qué andan haciendo? Dice por acá, preparándome para iniciar, bebé. Ah, ya me arreglaron todo, ya quedó. Ya puedo frenar bien fácil otra vez. Ya puedo andar a 200 y luego frenar en seco. Sin patinarme. Por acá hay de bendiciones, don Cuco. Bendiciones también para usted. Dice que ya tiene un
2: bombón asesino. Se sabe un bombón. Aquí andamos, Fedecito. Que estés muy bien. Un abrazo. Si puedes, por ahí nos vemos.
0: Si puedo, voy. Oigan, traigo un sueño, bebé. Pero esos sueños que te matan. De esos sueños que ay, te pesan así bien gacho. Ayer y hoy he tenido ese mismo sueño. Pero la neta no he estado durmiendo bien. Es que como que últimamente, como que esta semana se me fue el sueño. Y esta semana así ya estoy acostado y no me puedo mimir. Sí, como que esta semana así de que estoy acostadito, se me va el sueño y así. Pero también duermo un chorro en el día. O sea, por ejemplo, ahorita vengo de dormir, ahorita me voy a volver a dormir, luego voy a trabajar, luego me voy a dormir otra vez. Y luego ahí en la noche así de que, ay, ya no puedo dormir. Todavía me hago la víctima. Todavía me gusta hacerme la víctima. Ay, no, es que no duermo casi nada. Pues en la noche, perro, pues todo el día estás dormido. Te la pasas acostado sin el quehacer. Oigan, ya prometí que el lunes voy a ir al gym otra vez. El señor coach me dijo que sí. Ya voy a ir. El coach me dijo que sí. Que el lunes ya voy a regresar, me dijo. Que ya estaba harto de que no fuera, dijo. Es que a veces el coach me escucha, ojalá me esté escuchando hoy. Aunque los viernes siempre tiene desayuno. Obviamente no me va a escuchar por si está desayunando. Vámonos con música, bebés. Así arrancamos el chismecito. Viernes guapachoso y arrancamos con la reina, la güerita. Como dice, como dice.
3: 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Ya está corriendo. 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

0: ¿Quieren escuchar cómo grita Andy? Miren, escuchen, escuchen, escuchen. Baila, baila, baila. Le están embarrando pastel y la están persiguiendo. Por el cumpleaños. Baila, baila, baila, baila, baila, baila. Está grite y grite porque la están persiguiendo. Baila, baila, baila. Baila, baila, baila. La están persiguiendo para embarrarle pasteles, da risa, risa. Pobre Andy, ¿verdad? Pobre Andy. Es que hay pastel jueves. Hoy es viernes de fiesta, viernes de fiesta, viernes guapachoso. Y claro, claro que nosotros también andamos con Tokio. Escuchen, escuchen, a ver si se escucha de lejos. Baila, baila, baila. Esta es la patrona también. Ya me voy, adiós.
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4: No te oigan, oigan, oigan, oigan.
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6: ¿A dónde vas, perro? Si acabas de llegar.
4: A comer pastel.
6: Ah, perdón, perdón. Se me olvida. Aunque no ando contigo, tú, carnal. Ya andas ahogando en un vaso de agua sabiendo que te vi flotar en la taza del baño. ¡Mierda! ¡Saludos, Pipe! ¡Saludos y bendiciones! ¡Saludos para la robotina! ¡Saludos para toda la banda! Aquí andamos ya bien activos, ya de aquí para el Real. Acá, bien rameros, bien activos, bien arrabaleros. Avísenme a quién hay que funar. Avisa, carnal, avisa.
4: Te vamos a funar a ti te vamos a andar funando porque tú también es igual que el otro, andas mendigando nada más en otros programas. Vámonos a la fregada, órale. Aquí no aceptamos gente chafa, órale, la fregada. Oigan, ahorita vengo, vamos a poner musiquita, musiquita. Viernes guapachoso, bebé, viernes guapachoso. 844-294-3009 para que te comuniques conmigo. Mándame mensaje, dime qué estás haciendo. ¿Qué estás haciendo en este viernes? Es como va a cumplir años Andy, estamos comiendo pastel. Bye, bye. O sea, aquí sigo. Aquí sigo, nada más que voy a ir a comer pastel. Voy a fingir que les voy a poner 6 canciones.

0: Ay, ay, ay, viernes guapachoso, bebé, te puedes comunicar conmigo, 844-294-3009. Oye, ¿qué andan haciendo, bebé? ¿Qué andan haciendo? Últimamente andan muy dispersos, andan muy apagados. Todas esas personas que nos están escuchando, les mando un saludo, gracias por estar en sintonía de la 92.1. Aquí andamos bien felices, bien contentos, hombre. Oye, es que el Andy cumplió años y fuimos a comer pastelito, estamos ahí comiendo pastel. Pártelo, pártelo, magazo. Hombre, come y come, bebé. Estábamos platicando de las... ¿Cómo se llaman las nuevas modas de ahorita? La de farmando aura. Vamos a farmear aura. Y están los niños acá, ¿verdad? Me encanta. Me encanta el farmeo de aura.
1: Oye, mi Fede Cris, entonces si yo soy de los NMQL, también van a funar. ¿No quieres gente de esa o qué?
0: No, no es que no la quiera. Yo nada más respeto la mía. No, yo no ando diciendo que yo no quiero otra gente. Yo nomás digo que respeto a mi gente. Dice por acá, puro rolón, Fede, como debe de ser, bebé, como debe de ser. O sea, le doy prioridad a mi gente, bebé. Le doy prioridad a mi gente y yo no ando mendigando radioescuchas. No, si me quieren escuchar, escúchenme. No más, eso es todo. Dice, puro rolón, Fede, buenos días. Dice, saludos, Fede. Eso de farmear aura lo sacaron de Zoolander. No creo que los niños hayan visto Zoolander, bebé. Y ni se te ocurra decir que viste Zoolander porque van a descubrir tu edad, ¿eh? No creo que lo hayan sacado de Zoolander. ¿Sabe dónde lo inventaron los niñillos, verdad? Pero andan bien felices y contentos ellos.
2: No, tesoro.
0: Ayer hubo aquí en Plaza de Armas hubo un farmeo de aura, ¿sí vieron? Las batallas de farmear aura. No manches.
2: Oh, ni, y hay gente de esos, ni que fuera de beneficencia pública, tesoro.
0: ¿Por qué, bebé?
2: Ay, perdón.
0: ¿Qué andas haciendo? ¿Estás en el baño, va?
2: Es como por el fondo de la
0: desayuno. Estás prendiendo un cerillo porque zurraste y huele bien feo.
2: Y ya, no, pero ¿para qué se peleen?
0: ¿Por qué?
2: Bueno, mejor invítelos. No, mejor desinvítelos. Mejor
0: desinvítelos,
2: no,
0: desinvítelos.
2: No tengo dinero.
0: Ay, no, qué barbaridad. Sí, bebés, ¿qué les iba a decir? Ah, que no, bebé, no, pues X. O sea, nada más que... A ver, déjame le digo a mi mamá. Sí, a ver, déjame le digo. A ver, déjame le digo. Es que estoy pasando mi tarjeta. Porque me va a depositar mi mami. Pero déjame. ¿Dónde estarás, amor? Abeja reina. Ne, ne, ne, ne, ne, ne, ne. Déjame, se la mando a mi mami porque no se vaya a equivocar. Dice, pásamela porque me equivoco. Ahí va, déjame, se la paso. Ahí está. Listo. Dice por acá. ¿Qué onda? ¿Qué onda es estación de radio? Aquí estamos en la estación de Rucor. ¿Qué onda es estación de radio? Sí, bebé, aquí es estación de radio. Aquí andamos. ¿Cómo estás tú? ¿Qué onda? ¿Qué andas haciendo? Ya, déjame, le pongo que sí, bebé. No, va a ser que no. Ya le puse que sí. Oye, ahorita me topé a un señor en la calle. Y me dice el señor, ¿tú trabajas en allá, en otro lado? Le digo, sí. El güerito que no sé qué más. Dile que su madre, que no sé qué más. Y yo, ay, señor, tranquilo. Le digo, pues yo, deberías correrlos, que no sé qué más. Yo, ay, señor. La misma plática que tenía yo ayer con ustedes. Que piensan que por estar en la tele o en el micrófono nosotros tenemos el derecho de correr a todos, bebé. Somos unos operarios, bebé. Somos los más abajos de la cadena alimenticia de aquí, bebé. No, bebé, no. Dice por acá, soy el vaquero Armendariz. Soy de Monclova. Aquí andamos jalando en el taller de maquinado. Ya estamos echando cheve. ¡No, GPI, hombre! Vaquero Armendariz. Ya estamos echando cheve. Todavía ni siquiera son las 12. Se te va a hacer chicharrón el hígado, bebé. Se te va a fruncir el asterisco, hombre. Te va a salir una piedra en el riñón. Se te va a descomponer el otro. Dice, a las 5 salimos para Monclova. Ponme una rola. ¿Cuál te pongo, mi querido Vaquero Armendariz? Déjate la pongo porque si pisteas a las 11 de la mañana no te queda mucho de vida, ¿eh? ¿Cuál te pongo? Pero una acá bien norteñota, bebé. Una acá bien norteñota porque estamos en viernes guapachoso. No me vayas a pedir Luis Miguel o no me vayas a pedir algo así. Estamos acá en lo guapachoso. Algo de rancho, bebé. Algo acá de hombres. Mira. ¡Oh! No manches, mira la que me pidió. Mira la que me pidió, chécate nomás. A ver, espérame, déjame ver si la tengo, No, esta sí, este vaquero Armendariz es... Sí, es hombrezote, no, espérame, porque no la encuentro. No la encuentro, bebé. Pero si es de... Si es de él, bebé. No, no estás en lo incorrecto, a ver. Es que esa no la tengo. A ver. No la tengo, bebé, no la tengo, no me aparece. Lo está buenísima esa canción, ¿no? Pero no sé, ya que era de Chente. A ver, ahí va. Na, na, na, na, na, na, na, na, na. Sí, sí es, pero no la tengo. Pero ahorita la ponemos. ¿Es esa? Hoy no más.

Ahí queda esa canción. A voz de Vicente Fernández. Y si no me equivoco, es una canción de José Alfredo Jiménez, ¿verdad? No, tiene todo el estilote de José Alfredo Jiménez. Vámonos a la pausa. Ahorita regresamos, hombre. 844-294-3009. Ahí quedó mi vaquero Armendariz. Ahí quedó. Échese una a mi salud. Nomás porque no invitó. Pues ya he perdido, tómesela. Ahí nos vemos. Ahí vengo.

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6: Por acá tengo mensajes 844-294-3009. Por acá dice, hey Fede, ¿cuándo otro programa de openings de anime? Es que el miércoles estuvo bueno, ¿verdad? Pues tendría que ser un miércoles, güey. ¿Nos la aventamos un miércoles o qué? Dice por acá, le faltó decir, soy el vaquero Armendariz, talla 28. No, es que el vaquero Armendariz está fuerte.
7: ¡Ay, dolor! ¿Dónde anda mi Fede? Que tengas buen inicio de fin de semana, viejón.
6: Ay, ay, ay, buen fin de semana. Dice, ¿por qué andas tan de buen humor? Hola, bebé. ¿A poco andas de buen humor? No, hombre, ando igual que siempre, amargado. Dice, por acá, Fede, ya andas en complacencias, la de Rosalinda. No, bebé, no ando en complacencias, nomás fue el vaquero Armendariz, porque me mandó mensaje por primera vez. ¿Verdad? Ya, ahorita, ya, las que vienen están buenas. No están tan mariachotas, ni tan acá como la de ahorita norteñota, acá ranchera, pero sí tenemos unas padres, unas hochis y unas padres. Dice, ¿qué onda, Federico? ¿Cómo andamos? ¿Cómo amaneció tu aura? 1000% de aura, bebé. 1000% de aura, como dice la chaviza. Está bárbara la chaviza, ¿verdad? Dice, ahí sí puedes, si quieres, si te da la gana, pones la de Dios de costumbre, saludos. Dice, la pusiste en cassette esa rola de Vicente Fernández. Sí, bebé, pues es que era una grabación porque esa canción no está tan registradota. Dice, hola, Fede, pon la de Laurita Garza. No, hombre. Dice, y esos niños que andan farmeando aura, que se pongan a farmear como lavarse los dientes, como limpiarse el asterisco y todo el aseo personal y de paso su cuarto. Es la frase más señor que acabas de decir, bebé. O sea, con eso, con esta frase que te aventaste, ya sé que tienes más de 40 años, bebé. La neta. Es como en nuestra época cuando decíamos, de que vámonos al antro. ¿Cuál vámonos al antro? Primero límpiate la cola. Así te decían los papás, ¿verdad? Y esa es la frase más señorial que puedes decir, bebé. No la digas en público porque van a descubrir que tienes más de 40 años, bebé. Entonces... La Ileana le viene enojada. Oye, ¿por qué la gente se enoja tanto con eso de la farmeadera de aura? Dice, farmear aura, jajaja, ja, ja, en mis tiempos era te veo a la salida. Yo creo, no, son dos cosas diferentes, bebé. Dice, con esa rola ya hasta está dando sed de la mala. El farmear aura es como literal lo que hacíamos nosotros los 2000eros cuando bailábamos el Tectonic, ¿se acuerdan? Batallas de Tectonic, y estaba bailando Tectonic como imbécil. Prácticamente es lo mismo, bebé. Entonces, la verdad, no nos queda criticar, bebé. No nos queda criticar y no nos queda decir, es que la chaviza, que no sé qué más. No, no nos queda, bebé, no nos queda.
8: Tesoro, parece que escuchas las voces de tus familiares, o por ejemplo, también. Ay, ay, pero sí es cierto. ¿O qué está pasando con tus saltillenses?
6: ¿Qué está pasando? Oye, fíjate que me enteré ahorita que estaba el que dice por acá. Ya decía yo, no, yo estoy amargado, yo estoy amargada. Soy amargada, soy una mujer sola, soy una mujer con odio. Ah, no, no soy mujer, ¿verdad? Se me fue, perdóname. ¿Qué te iba a decir? Sí, estaba viendo yo, se me olvidó la idea, así que voy a seguir platicando de las farmear ahora. Estaba viendo yo que el farmeo de ahora. La neta, los chavillos la hacen porque pues les da risa, ¿verdad? Se les da risa, se pertenecen a algo, están haciendo algo entre ellos, andan felices. A lo mejor, si nosotros no le encontramos sentido, no se preocupen, bebé. Lo que pasa es que ya estamos rucos, o sea, ya estamos grandes. Así como nuestros papás no le encontraban sentido a nuestras modas y nos decían, es que no le encuentro sentido, mejor ponte a lavar los trastes. Es lo mismo que nosotros porque ya estamos grandes, bebé, ya no estamos jovencitos. Entonces, si hay algo que tenemos que entender, es que no es una moda para nosotros. Por eso nosotros la vamos a ver ridícula, la vamos a ver sin sentido. Vamos a empezar con la típica frase de un viejo ruco. No hay nada más ruco que decir: ay, no, nosotros sí hacíamos las cosas divertidas. En mis tiempos todo era mejor. Ay, ¿qué es eso? No se les entiende, cosas sin sentido. No, bebé, ya está ruco, bebé, ¿no? Agárrate los dientes porque no se te vayan a caer ya. No, sí, bebé. Eso de farmear ahora, pues es para los niños, bebé. O sea, no trates de entenderlo, ni debería de entretenerte, bebé. Ya estás grande. Tú ya estás grande, bebé, tú ya le pagas al SAT. Tu preocupación no es ganar una batalla de ahora, tu preocupación es completar el gas y la luz del mes. Es mantener a los 4 chavillos que ya te aventaste. Es trabajar, bebé. Esas son tus preocupaciones, entonces no te apures, no es para entretenerte a ti, ¿sí? O sea, hay que captar eso, no es para entretenerte a ti, es una moda de la chaviza. Ellos le encuentran su sentido, para ellos sí es divertido, porque véanlos, están bien divertidos. Para ellos es pertenecer a algo, para ellos significa algo, pues claro. Ahora, no le encuentren sentido porque ustedes ya están grandes, bebé, ya están grandes. Dice, antes era las retas de baile de breakdance, ándale, dice que es casi lo mismo, pero más sencillo, ándale para no lastimarse. Pero literal, son batallas de baile.
9: Farmear ahora es como los que se sabían las coreografías de Cabá.
6: Ándale, sí.
9: La vaselina.
6: Sí, ¿cómo ellos? No. Y también nos decían los papás, ¿para qué? Mejor apréndete las tablas. Así decían. Eran como en su tiempo los emos, en su tiempo como cambiar chivas por mujeres, o sea, eran cosas que no tenían sentido, pero que las hacías porque pues estaba de moda. Pues sí, bebé. Dice, esto es como el gallinazo de aquellos tiempos, la Macarena. No me digas que la Macarena tiene sentido, bebé. No me digas que la Macarena tiene sentido. El gallinazo no tenía sentido. Los que veían Acábatelo, los que veían, o sea, es por... son tendencias que se hacen dependiendo la época y tendencias específicamente para personas, bebé. ¿Para quién es esa tendencia? Para los niños, para los chavillos. Obviamente, ellos están divertidos. Pero repito. Repito. No es una moda para ustedes. O sea, para ti que tienes 30 años, no es una moda, bebé. No es una moda para ti de 40 años. Mucho menos para alguien de 50 años, 60 años. No son modas para ustedes, no se preocupen, ¿eh? O sea, no se quiebren la cabeza, ni sean ególatras en querer adueñarse todo lo que salga en el mundo, porque quieren que todo el mundo se trate de ustedes. No sean ególatras. O sea, ay, no, es que esa moda no la entiendo, que no sé qué. Pues no, güey, tienes 45 años, para cómo, no pretendas entenderla, bebé. Tú vete a mantener a tu familia. Preocúpate que ya mero te llega la menopausia, mujer. No te preocupes por los chavillos que se están divirtiendo. No, es que de verdad ya me cayeron bien gordos. Dice, bueno, si te pareció muy ranchero. No, estuvo bien, bebé, estuvo bien. Por una de mi compadre Karim León, esa sí quisiera. No, estuvo súper bien la de Vicente Fernández, mi querido Vaquero Armendariz. Estuvo súper chida. Aparte, hoy sí se puede porque hoy es viernes guapachoso. Dice, también pasó eso con los Menudo y con las Flans, con las coreografías de Timbiriche. Todas esas, chéquense los videos de esos y no les encontramos sentido a los copetotes que traían. Justo, bebé, acabas. Ándale, ya lo entendimos. Hay que entender que no es para nosotros y que nosotros ya tuvimos nuestra época, bebé. A mí me tocó, estábamos hablando ahorita de eso, y me tocó cuando bailaban Tectonic, que se hacían las retas en los antros de Tectonic, bebé, que se hacían las retas de break porque estaba de moda el de muestren su talento, chicas, que se las retas de baile en el antro, bebé, los bailes de espuma. Me tocó el Harlem Shake todavía, bebé. O sea, me tocaron modas también, que bailar la Macarena, bebé. No me digas que tiene mucho sentido que en todas las bodas te pongan Macarena, Macarena, Macarena, y que seas baile y baile así como baboso. Tararara, tarararararara, tararara. La rayita, bebé, por favor. Es lo mismo. No tiene sentido, pero lo hacemos porque es una moda. Lo hacemos para pertenecer. Lo hacemos para divertirnos. Lo hacemos en nuestros tiempos libres o cuando estamos en una fiesta. O sea, ¿sí? ¿A poco estás en el trabajo? Tararara, tarararara. Aquí yo en cabina, imagínate. Macarena, Macarena, Macarena. Macarena, Macarena. Ay, Macarena. Pues no, bebé, pues es en mi tiempo libre. O sea, ya no sean tan duros con los pobres chavillos, bebé. La neta, no sean bañados. Las modas no son para personas de 30 años o más. Dice, los que bailaban ska. Todavía, bebé, ves al chaparrastroso así de que les pones inspector. ¿Ves al chaparrastro? Son los mismos, bebé. Fíjate. Ponte a... Ponte a ver los comentarios en Facebook. Ponte a ver los comentarios en Facebook. ¿Y qué es lo que te dicen primero? Lo primero que te dicen es: no, es que los chavillos no tienen sentido. Es que los chavillos, mira lo que están haciendo, dan vergüenza. Que esto, que el otro. Que dan, mira nada más, qué incómodo. Y luego los ves, o sea, son las mismas personas acá, pantalón aguado, tenis bien feos, todos pisados, playera negra de Slipknot, pero ya bien relavada, ni siquiera les queda de las mangas, les quedan las mangas chiquitas, se les ve todo el sobaco si levantan la mano y se les ve el ombligo, el pelo todo así despeinado de gel del otro día, y luego, ay, mira, no tienen sentido, y luego empieza esto, mejor esta, empieza esta canción,
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6: Empieza esa canción y ya los ves brinque y brinque entre todos, pegándose y brincando. ¡Eh, bien divertidos, güey! Es lo mismo, bebé. Es lo mismo. Y ahí los ves brinque y brinque uno entre otro, todo sudado, aventándose la cheve, levantando polvo. Y tú dices, eso no tiene sentido. Es lo mismo, bebé. Es lo mismo. Son modas. Son gustos. ¿Verdad? Dice por acá... Es como la moda de bailar rap de los 90s, dice, las canciones de Vanilla Ice, MC Hammer. Es lo mismo, exactamente. Se armaban las retas, dice. ¡Claro!
11: ¡Cótale a tu puerto en el que llama Karen! ¡Ay, sí, Fede!
6: ¿Verdad que sí?
11: ¡Tienes razón, Fede! ¡Ay, te amo, Fede!
6: ¡Ay, yo más, papi, yo! ¡Yo más, papi, yo! Dice, Fede, deja de tirar factos. Los true, esa tribu de espantagente que mató al metal. Dice, aquí saliendo del gym, Fede, hola de nuevo, lindo viernes. Qué mamá coneja siempre me sigue también. Dice, sí, los chavorrucos hacemos el ridículo, dejen a los chamacos. Claro, bebé. Para nosotros bien rucotes acá de estoy enamorada, na. Brinque y brinque, bebé. Somos ridículos. Dejen a los niños de hacer sus ridículos, están bien felices. Claro. A mí me encanta que hagan, o sea, no me encanta tampoco porque también es una palabra bien imbécil. Ay, me encanta que estén así, no te encanta, te vale Mauser. A mí también, pero simplemente no me burlo porque... No manches, yo juntaba a mis vecinos para yo bailar la de... ¿Cuál les decía? Ya no eres mi bombón, racatán, tan, tan. Y ahí soy yo bailando, bebé, bailando enfrente de todos. Bailando las canciones de cómplices a rescate, de carita de ángel. Y así, no manches, era lo mismo, bebé. Me veía igual de ridículo y sin sentido. Entonces mejor ni me burlo. Dice, con el slam no. El slam es lo mismo, es una moda. Es un estilo de vida para ciertas personas. Dice, también hacemos el ridículo al bailar el payaso del rodeo y la del moño colorado. Es lo que te digo, la rayita, el payaso del rodeo. Son las canciones bien ridículas. Y ahí ves a la señora bien gorda bailando, bien viejilla, no se le pueden mover así, caminando como Carmelita Salinas. Y baile, pues son modas, bebé, son modas. Vámonos con música y ahorita regresamos, ¿eh?

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1: Tripulación, la nave de ADN trae el reporte del clima para este sábado. En Saltillo prevalece el sol con una temperatura mínima de 16 y una máxima de 30 grados. Para Ramos Arizpe, principalmente soleado con una temperatura mínima de 17 y una máxima de 31. En Arteaga, condiciones similares, espera una temperatura mínima de 15, máxima de 29 grados, mayormente soleado. Ha finalizado el reporte del clima, informó Lili Poblano, meteoróloga y navegante de ADN.
0: 12 horas, 2 minutos.
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Vámonos con más música, estamos en el chismecito. Ahorita, ¿qué te iba a decir? Se me fue la idea. Ah, sí, ahorita leo los mensajes. Vamos a poner la música porque luego se nos queda. Uy, bebé, ya saben que esa a mí me encanta.

0: Ay, qué bonita canción, ¿verdad? Me encanta ese tipo de música, la verdad. Por acá me dice, me mandan un audio, RB Producciones, que dice, tiene una Rey Show, tiene una Rey de Saltillo, ¿qué es esto?
1: Hablando de modas, oye, hay ahorita un nuevo programa ahí en el Canal 6, allá de Monterrey, que se llama Imitadísimo, ahí donde sale Chavana y Viviencita My Love.
0: Ándale.
1: Vivian Cepeda ahí de conductora también. Oye, te voy a decir por qué está de moda, es que anda ahí un participante de Saltillo arrasando con todos. Se llama Tina Ray. No, hombre, este primer programa estuvo bien chido. Sale los miércoles.
0: Tina Ray es la que hace Jenny Rivera y que hace Amanda Miguel. Esta chica que canta y todo. O sea, bueno, no es drag, es transformista. Una transformista, ¿no? Esa es Tina Ray. Sí, sí la conozco.
1: Y ahí para que le comenten en toda la...
0: Canta fregoncísimo, güey. Te canta igual que Amanda Miguel, ¿eh? Te canta igualito que Amanda Miguel ese vato.
1: Redes también ahí que anda participando. Tina Ray anda arrasando ahí en Monterrey. En Imitadísimo del Canal 6 de allá de Multi. Ya saben.
0: Fíjate, nosotros no vemos multimedios, güey. Nosotros, puro Tchaikovsky. Chulo Tchaikovsky, la verdad. No nos gusta multimedios. Es telebasura. Creyéndote bien sabio, ¿verdad? Gracias por todo el comercial que nadie te pidió. Gracias. Dice por acá. Y me mandan a monitos bailando. Dice, ridículo es criticar los gustos ajenos de esa banda que no les embona nada. Los de Facebook, los señores de Facebook que siempre te digo. Siempre son viejas feas y frustradas o señores de esos pelones, bigotones, que todo les molesta, de todo les molesta a esos señores.
2: Ahorita que escucho tu comentario, son hombres que están así con peludos. Ya tiene que rasurarse por todo el cuerpo. Claro, las rodillas, las piernas, la espalda.
0: Todo.
2: El estómago,
0: la cola también.
2: Ya tiene que rasurarse.
0: Sí, la cola
2: y
0: también.
2: Y también las cejas.
0: Las cejas.
2: Porque si no se rasura, como les digo, no va a decir, ¡uy, qué asco! No. Hijo, aunque sean jovencitos, ustedes no se pasen de listos. No su ropa. Aunque sean chavos y chavos, ya están grandecitos, pa. Ustedes no se pasen de listos. Aunque sean chavos y chavos, ya están grandecitos. Ustedes no se pasen de listos. Vieja, y mi ropa. Ustedes no se pasen de listos. Vieja, y mi ropa. Es como si fuera como tu amiga la Mariano. Bueno, no sé, te voy a decir. Vamos a poner. Ah, por ejemplo, la comida. Ah, no te preocupes, yo le ayudo. Ustedes no se pasen de listos. Vieja, y mi ropa. Aunque sean chavos y chavos, ya están grandecitos, pa. Es como también, vieja, y mi ropa. ¿Qué tienen que hacer? A fregar los trastes, a lavar su ropa.

0: O rasúrense como a mí. Yo sí me rasuro, pero ya no con la máquina.
1: Gracias, Alejandro, por ese buen beat, hombre. Nos encanta tu rap. Eres famoso. Dice, por ahí ya están echando el vaquero Armendariz anda haciendo todo menos chambear, güey. Mira, trae unos, ¿qué traes? ¿Unos chicharrones o qué son? Cacahuates, unos cacahuates abiertos, güey. Botanera de vaqueros. Una botanera de señor, mira. Un vasote de litro. Clamato, dos modelos. Ay, hasta salivé, perro. No manches. Dice, pon una de Chuy Vega. Y este te quiere bien underground, me da bien chido Chuy Vega. Saludos y gracias, es la primera semana aquí en el trabajo. Y el no, bebé, la primera semana del trabajo ya estás pisteando en vez de trabajar. Ya ni la haces. Dice, esa de Jennifer Peña era una reinota. También traía a Yuri, es show drag. Está bien chido. No es drag porque no hace drag, hace transformismo, nada más. Se transforma en ciertos artistas. Pero es buenísima, Latina Rey, ¿verdad? Sí, la tengo el placer de conocerla. No sé si se acuerda de mí, pero yo sí la conozco. Tesoro, ¿conoces la canción de Frankenstein de Liberación? Fíjate que sí la conozco, está bien chida. Opino igual que tú.
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1: Ay, bebé, qué grotesco eres. Ay, no, se ve que te has metido con pura vieja de la calle, la verdad. Ay, no, qué feo. Dice, bueno, se transforma, bebé. Transformista se llama, transformista. Vámonos, con más música. Mira nomás. Erasmo Catarino entró al chat.

0: Gracias.
1: Qué rica está la manzana. Qué rica está la manzana. Por acá me dice. Es un transformer, sí, prácticamente se transforma. Dice, bebé, buenos días, quisieras poner algo de Marc Anthony. Ya tengo la música programada, bebé. De hecho, déjame la apresuro porque ya se me va a ir el tiempo.

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0: viernes, Federico.
1: Viernes guapachoso aquí en el chismecito.
2: Imagínate que hablara así todos los días.
1: Viernes guapachoso en el chismecito. Sí, sí, sí, qué buena onda.
2: Ah, no, esa es otra. Ay, me equivoqué, bebé. Ay, santo Dios. Ay, me dejé llevar, bebé. Me dejé llevar. Perdóname. Dice por acá. Suena bien, pero solo los viernes. Imagínate, solo los viernes, ¿verdad? Espérate, vamos a... Así, es la presentación nueva.
1: Viernes guapachoso aquí en el chismecito. Mi nombre es Fede Ramírez. Y ya estás en contacto con nosotros. Puedes comunicarte al 844-294-3009. Y vámonos con esto para que sigas tú reventando la bocina de tu barrio. Agarra la morrita que esté cerca de ti. Vamos a bailar con todo. Échale sazón, échale candela. Seguimos aquí en Viernes Guapachoso. ¡Coqueteando!
2: Sí se escuchó bien, padre. Me encantaría tener esa voz, pero tengo voz de chiquilla.

0: Y ahí quedó la rola. Viernes guapachoso, viernes cuando se antoja darle un zurdazo a la morrita. Pa' que respete, pa' que cocine. Vámonos con más música. Para que disfrute ese viernes guapachoso. Pasa tu padre. Ah, no, perdóname, no.
1: Me dejé llevar, perdóname. El personaje me consumió.

0: Oye, qué buenos rolones, ¿verdad? Como siempre, los buenos rolones llegan hasta el final, bebé. Los buenos rolones siempre son hasta el final. Ni modo, ni modo, ni modo, ni modo, ni modo. 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Aquí está. Espérenme, déjenme localizar algo. 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Ay, ay, ay, estamos aquí bien bonito. Bien bonito. No manches, es aquí. ¡Qué hueva! ¡No manches, es aquí! ¡Es aquí! Sí, a mí no me gusta. No me gusta.
1: ¡Brindis, brindis! ¡Brindis, no Grigny!
0: ¡Brindis Pierce! ¿Quieres una de Britney Spears? Ahorita la ponemos una de Britney Spears, güey. Nomás espérate. ¿Qué es 12:34? Estoy anotando cosas que no anoté. Britney Spears. Britney Spears.
2: Hola, Fede. ¿Qué tal? Pon una de La Cuarta Dimensión o Sonido Más.
0: No, ya están programadas, chiquis.
2: No me acordaba. No es Rocola.
0: No es Rocola, güey. Ya está programada la música. Ya está programada la música y vamos muy bien en tiempo. Mira, vamos a terminárnoslas todas el día de hoy. Dice, buenos días, chiquis. No sabes cómo estoy disfrutando este viernes guapachoso porque el barrio no sale de una. Pues claro, la que es naca es naca.
3: ¿Qué onda, Fede? Ya voy a entrar a la escuela.
0: No me digas.
3: Te voy a escuchar,
0: no.
3: Pero le voy a decir que si hacen materia tu chismecito.
0: Ándale, deberían de ponerla como materia. Así como la telesecundaria, pero que sea la radiosecundaria. Y que la pongan así. Dice, está dando ganas de unas buenas chelas y una carne asada. Yo se me hace que hoy subí a ese carne asada, se me antoja mucho. Dice, ¿de quién te acordaste? Dice, te sobra privilegiaditud. Te sobra privilegiaditud y piel blanca. Para que esa voz suene con tantito barrio. Dice, no sé si privilegiaditud exista o ya la inventamos. Se me hace que la inventaste y aparte la pronunciaste mal. ¿Qué hizo? Dice, manosealas, Fede, manosealas. Ay, bebé, no. El amor. Ay, ay, ay, estoy tan divertido el día de hoy. Mira, vámonos con esto. Así la traigo.

0: tararán. Ay, qué bonito programa, ¿verdad? Viernes guapachoso, bebé. Por acá tenemos mensaje y me dice, ¿a poco la Chucky dice no produzca? No, bebé, es diferente. Tengo dos niños como niños japoneses aquí encerrados que me hacen los efectos, mira. Les doy un latigazo y lo... ¡Niño!
1: ¡Viva los coches!
0: Y así trabajan los niños aquí. Aquí los tengo encerrados. Dice, muy buen programa, Fede. Gracias, felicidades, feliz Navidad, dice. Dice, Fede, quisiera saber tu opinión entre esta nueva moda de los que andan farmeando. Sí, ya nos aventamos esa discusión, está apenas llegando. Dice, farmando aura. Dice, yo opino que son puras idioteces, pero quiero saber tu punto de vista porque ya sé que eres bien money burlista. Pues soy money burlista, pero con las personas que se burlan, bebé. Te vuelvo a repetir, ¿cuántos años tienes, bebé? ¿Tú tienes 15, 16 años? No, ¿verdad? Por lo tanto, la moda no es para ti. Entonces, no te preocupes en entenderla, no te preocupes en encontrarle coherencia, porque el querer encontrarle coherencia denota mucho tu edad. Es una moda para chavos, es una moda de chavos, es una moda que inventaron ellos, así como nosotros tuvimos nuestras modas para inventarlas. Pues así son los chavillos también, hombre. Yo los veo bien felices, chiquis. ¿Qué te molesta tanto? Que sean felices. ¿Te molesta tanto? O sea, si a ti te molesta mucho lo que hacen los jovencitos de 16 años, discúlpame, pero tú eres el del problema. Dice, tengo la edad de Don Cuco. Y se nota, bebé. Sí, bebé, pues ya estamos rucos, bebé. Ya estamos rucos. No son modas para nosotros. No son cosas que nosotros debamos entender. No son cosas de nada, bebé. No hay nada más ruco que no entenderle a las modas de los chavos, bebé. Entonces, si no le entiendes, es porque ya está ruco. Y ya se acabó. Se acabó, no tienes que entenderle, eres un señor.
2: Ay, niña Chuquemo, no, vete a bañar con agua
0: helada. ¿Qué dijo?
2: De veras, Chuquesicina.
0: ¿Qué dijo el Samu Mafu? Dice, la onda ya no es onda. Dice, sí estoy en onda, ¿cómo era? Sí estoy en onda, pero la onda ya no es onda. Ahora estoy fuera de onda.
3: Mientras no hagan desmanes, que hagan lo que quieran. Inventen lo que quieran.
0: Que hagan lo que quieran, la moda no es para nosotros. O sea, si tú tienes más de 30, ya no es para... Más de 25, bebé. Más de 20, bebé. La moda ya no es para ti. Ya, esas cosas son para chavitos, o sea... ¿A poco tu abuelita jugaba tazos? Pues no, bebé, también decía, qué ridículo. En vez de jugar tazos, ponte a hacer la tarea, que no... Era lo mismo, bebé. Así pasa. Y esa moda es como la del cereal, como el cereal del conejo, es solo para chavos. Y si no sabemos el comercial del conejo es porque ya estamos bien rucos, bebé. Entonces, repito lo que dije hace rato, la moda de farmear aura es para los niños, no es para la gente mayor de 20 años, ni 30 años, güey, ni 40, ni 50, ni 60, bebé. Entonces, no se preocupen, ya. Nosotros tuvimos nuestras modas y nuestras cosas ridículas que hicimos en nuestros tiempos. Dice, la raza de hoy fuma en USB y pestean vasos de licuadora y son ondas de ellos y se respeta. Pues sí, son ondas de ellos. Dice, mi abuelita no jugaba tazos, pero muchas veces estuve en la posición de juego cuando mi abuelito quería hijos. Ah, pero bien que se sabe la posición, ¿verdad, abuelita?
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0: escuchar en un mismo lugar. 12 horas, 43 minutos.
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7: ¡No produzcan perros!
8: Venían unos Gringation arriba de mi Carration y venían Bailation, las canciones, la música de guapachaza. Y traigo el video de la cámara. Atrás de tu changarro, mi Félix. Atrás de tu changarro.
9: Pasa el video.

0: Pedegrix, cántame una de las cosas. Ándale.
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2: Eso manda Miguel. Tú ya alcanzas el tono. Sí, sí lo alcanzo, pero ahorita no voy a gritar porque hay gente acá afuera.
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2: Se antoja la piedra, ¿verdad?

0: ¿Cómo?
1: Kiko, parece que andas cantando Operación Triunfo.
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0: Dice por acá, presente amigo, presente bebé, ya te habías tardado. Dice, hola Fede, jura que alcanzas ese tono de Alicia Villarreal. Fíjate que cuando vino Julián, la invitó a cantar esa canción y ella no alcanzó ya, mejor hizo los agudos Julián. Pues cuando vino Alicia Villarreal sola también ya no alcanzaba. Yo lo atribuyo es que pues obviamente ya está más grande Alicia Villarreal, la voz también va envejeciendo y también duró mucho tiempo sin cantar. Entonces ya cuando canta sus canciones ya no las alcanza y tratan, lo que deberían hacer, bebé, es adaptar las canciones al tono que tiene ahorita. Siento yo que si quiere aventar las canciones con el tono de veinteañera, no las va a llegar, es muy difícil llegarla. Ni Lupita D'Alessio las llegaba ya. Entonces Lupita D'Alessio también lo que hizo fue adaptar los tonos para cuando cantara sus canciones, las cantara en un tono distinto y ya las llega. La Oreja de Van Gogh hizo lo mismo, para que Amaya Montero pudiera alcanzarla, le adaptan el tono. Porque pues la voz se desgasta y todo lo que no se usa se va desgastando, bebé. Oigan, se nos acabó el tiempo y no alcanzamos a poner todas. Así es que vámonos con un megamix, bebé. Vámonos con un megamix.
1: ¡No produzcan perros!
0: No jaló. No vamos a alcanzar a ponerlas, pero aquí está el megamix del chismecito con todas las rolas que se rezagaron.
2: ¡Lista!
0: Todas las rolas que no alcanzaron a salir, bebé. Todas las rolas que no alcanzaron a salir. Y ahí están.

0: ¿Cómo dice, bebé? Y la hierba se movía, se movía, se movía. La canción que incitaba a hacer el crujing. Llévatela al monte porque el motel está bien caro, bebé. Con el dinero del motel le compras unos tacos al final para que se sienta una reina.
1: Nos tiramos al pasto y la hierba
0: se movía. Dice, bebé, que pases buen fin de semana. ¿Algún consejo para los niños de Saltillo? Saludos. ¿Algún consejo para los niños? Duérmanse temprano. ¿Qué otra canción se nos quedó? Y esa me duele que se haya quedado.
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0: ¡Tarán! Dice, buenas esas, Fedecita. No sabía que la de vecinita era cumbia. Yo la conocí en duranguense. No manches, bebé, ¿cómo se nos quedó esta canción, bebé?
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0: Uy, uy, uy.
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0: ¿Cómo dice?
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0: Ay, qué emoción.
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0: ¿Cuál otra se nos quedó, bebé? ¿Cuál otra se nos quedó?

0: Dios. Comparte el playlist, estuvo chido. Yo las puse. Júntate conmigo y te vas a divertir todos los días. Está buenérrimo, ¿verdad? Ya me tengo que ir, bebé. Muchísimas gracias por haberme acompañado un viernes más, viernes guapachoso, bebé. Nos escuchamos el lunes, ¿eh? Síganme en redes sociales para... No puedo decir nada aquí, ¿verdad? Síganme en redes sociales, bebé, que hoy voy a andar trabajando en todos lados. Dice por acá, puras canciones de las lagartijadas del Ateneo. No quiero ni pensarlo. Síganme en redes sociales, bebé, porque hoy voy a andar por las calles, por si usted quiere ir a verme. Para que sepa lo que estoy haciendo hoy.
1: ¿En cuál crucero vas a andar ahora?
0: Ahí te digo, ahorita te digo. Sígueme en redes, ahí lo publico porque no puedo decir nada aquí. Gracias, bebés. Mi nombre es Fede Ramírez. Síguenme como Soy Fede Ramírez en redes sociales. Ahí en Instagram ponle Soy Fede Ramírez. Así me encuentras, dale seguir y ahí estamos en contacto. Esto fue el chismecito. Viernes guapachoso.
2: ¡No produzcan perros! ¡Viva los coches!
0: Me voy. Adiós. Adiós.
3: 12 horas. 57 minutos. Temperatura 29 grados.

0: Cuite, qué chisme traigo de sobra, pero tendrá que esperar al menos por hoy. ¡El chismecito! ¡Hasta la próxima!
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0: 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Conectando.
1: Tripulación, la nave de ADN trae el reporte del clima para este sábado. En Saltillo prevalece el sol con una temperatura mínima de 16 y una máxima de 30 grados. Para Ramos Arizpe, principalmente soleado con una temperatura mínima de 17 y una máxima de 31. En Arteaga, condiciones similares, espera una temperatura mínima de 15, máxima de 29 grados, mayormente soleado. Ha finalizado el reporte del clima, informó Lili Poblano, meteoróloga y navegante de ADN.
0: 13 horas, 2 minutos.
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15 minutos ya después de la 1 de la tarde, arrancando el acorde en esta tarde de viernes, que te quiero viernes. Bienvenidos sean, gracias por sintonizar, gracias por estar acá en el acorde el día de hoy, iniciando fin de semana. Soy Natalia Cepeda, me quedo con ustedes pues hasta las 4 andaremos por acá el día de hoy con ustedes en esta bonita tarde de inicio de fin de semana. 844-294-3009, línea directa aquí en cabina conmigo, directito aquí a cabina, para que ustedes se reporten y nos digan lo que quieren incluir en la programación de inicio de fin de semana. Muchísimas gracias a quienes a través de la frecuencia modulada 92.1 nos siguen, nos escuchan, nos acompañan, sí, pero también a quienes en línea están con nosotros, adnradio.com.mx. Gracias por sintonizar y gracias por dejarnos acompañarles donde quiera que se encuentren. ¿Hay alguien aquí con vida además de Vladimir? ¿Alguien anda por acá en el acorde? El día de ayer, casi para finalizar el programa, les platiqué de un niño de México, o sea, no propiamente de la Ciudad de México, pero sí de nuestro país, que se quejó amargamente porque su caja de colores no tenía el color rosa. Bueno, pues ya tenemos más información. El niño se llama Diego. Y más adelante les voy a compartir qué fue lo que sucedió luego de su protesta, manifestación, porque su cajita de colores no tenía el color rosa. Aquellos que me dijeron ayer que ellos sí habían utilizado el color blanco, bueno, les tengo también en esta información lo que hizo este niño Diego con el color blanco. Está interesante. Sí, se los voy a compartir, pero esto será más adelante. Muchísimas gracias a quienes ya van dejando mensaje. Ah, muy bien. El Chapulín Colorado ya también anda con nosotros el día de hoy, sintonizando. Muchas gracias. Mel ya también me dice, aquí andamos, Nat. Aquí estamos, Nat. Buenas tardes, mi querida Klaus Martínez. Gracias por sintonizar y estar acá. Jesús ya también me dice que aquí están. Excelente día para ti también. Muchísimas gracias, Jesús, por dejar mensaje. Pero sí. Ya anda Félix, Moniz y... Ah, ese mensaje no es para mí. Félix, Moniz y Sofis ya están también por acá, disfrutando el último día de la vacación, ¿verdad? El lunes todos a la normalidad. Y regresará de nueva cuenta el caos vial a nuestra ciudad. Sí, seguramente sí. Buena y excelente tarde, Nat, me dice por acá mi querida Silvia. Todavía quedó. ¿Por qué todavía queda una semana de vacaciones? ¿Que no entran el lunes? En algunas escuelas sí, ¿no? No me asustes, Klaus. Hasta el 31 entra la secundaria y primaria. ¿Por qué? Ya, llévenlos a la escuela. Que dejen de tener malos pensamientos y andar pensando en estas peleas de Laura o del cómo era. Ya les hace falta ir a estudiar, concentrarse en otras cosas y dejar el aura en paz. Es lo que les hace falta, qué barbaridad. Yo pensé que ya entraban el lunes. Bueno, pues todavía tienen una semana más, aprovechenla. Dice, mi niña entra el martes, como que depende de algunas escuelas. Seguramente sí, ¿no? Las escuelas particulares, porque hubo unas que ya ingresaron en esta semana. Entonces sí, debe de ser dependiendo de la escuela. Anda por acá ya también en sintonía Juan. Ay, no, qué miedo, Klaus. ¿Qué les vamos a dejar a las nuevas generaciones? ¿Qué les vamos a decir? ¡Qué vergüenza! Por eso no nos llevan los extraterrestres, por eso. De veras que sí. Los de colegio ya entraron. Los colores. ¡No! No, no. O sea, algunos colegios sí entraron, otros todavía no. ¡Ay, Dios santo!
Ayer también quedó pendiente el tema del acento de los de Saltillo. Es verdad, les dije que me recordaran y que hoy... Ay, pero... ¿Quién fue la que nos dijo? ¿Sofía o Sonia? ¿Cómo dijimos que se llama? A ver si anda por acá y nos puede decir este asunto del acento de la gente de Saltillo. ¿A alguien le habían dicho eso? No, era de... Es de...

0: Sí tenemos un acento diferente. De veritas, de veritas. Vámonos a la pausa, 21 minutos ya después de la una. No, que hablamos golpeado en general, ¿no? La gente del norte, sí. Pero ¿por qué los de Saltillo? O sea, ¿qué particularidad tienen la gente de Saltillo? Ahorita lo platicamos. Después de la pausa, vamos al corte y regreso. No le bajes al volumen. Ya vuelve El Acorde por la 92.1.
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0: escuchar en un mismo lugar. 13 horas, 22 minutos.
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27 minutos ya después de la 1 de la tarde. Si no te vuelvo a ver, es lo que cantó Kinky en esta bonita tarde. Ay, ya no sé de qué. Yo pensé que era viernes, de tarde de viernes, que te quiero viernes, tarde de inicio de fin de semana, tarde de cosas padres, pero no. Ya me están dejando mensaje. Alguien está muy decepcionado, además de mí. Entonces yo creo que este viernes es viernes de decepción. La terminación 4515 me dice: hola Nat, ayer ni siquiera mencionaste mi mensaje. Estoy muy decepcionado. El día de ayer el mensaje es que quería un doblete de Lacrimosa. El día de hoy no vamos a incluir dobletes, ¿eh? Hoy nos vamos con una sola canción de su artista favorito para tenerle como que más variedad, ¿no? Porque luego nos enfrascamos en un solo artista con sus dobletes. Entonces, hoy viernes nos vamos sin doblete. Y hoy es viernes de decepción, ¿eh? Híjole, es que mi semana empezó bastante decepcionada, la verdad. La verdad. Y así continuó hasta el día de hoy. Terminación 4515, no eres el único, ¿eh? Yo también estoy muy decepcionada. Muy, muy decepcionada. Anda por acá también la terminación 8825 con saludo para Omar y Marco, que ya van en camino. No sé a dónde van, pero que tengan buen camino. Gracias, gracias por escuchar y gracias también por dejar mensaje. La terminación 3839 ya también se está reportando por acá. La terminación 8793 ya también nos deja mensaje. Mi querida Sherezada está en sintonía y dice: es viernes de se me acabaron las vacaciones. No tienen ustedes idea de cuánto estoy esperando mis vacaciones, ¿eh? Se van a librar de mí unos cuantos días, no muchos. Espero regresar y todavía tener mi lugar y mi escritorio. Pero sí, los voy a dejar descansar unos días. Unos cuantos días. Pero, Sherezada, ¿qué? ¿Ya vas a regresar a la escuela o cómo o qué? No, tampoco triplete, no. Ay, qué consentido, Félix. Le llevaron elotitos, elotito amarillo. Hoy es viernes de no dobletes, me parece, sí. ¿Quién anda por acá? La terminación 4967, Ángel, ya también en sintonía y dice: por acá andamos, Nat. Gracias. No me digas eso, porque ando muy sensible y con cualquier cosa se me derraman las lágrimas. A mí ya ni lágrimas me salen, ¿eh? Ya. Es tanta mi decepción que ya ni lágrimas. Ya no funciona eso. Lo que no vas a tener será la silla. Pues es que si no tengo silla, quiere decir que tampoco tengo escritorio. Quiere decir que ya no tengo lugar. Eso es lo que quiere decir. Vámonos con música. 30 minutos ya después de la 1. Viene Plastilina Mosh en esta bonita tarde de decepciones, tarde de inicio de fin de semana, tarde de se acabaron las vacaciones. ¿Tarde de qué?

0: 37 minutos ya después de la una de la tarde, ahí quedaron los Smashing Pumpkins en este viernes de no dobletes, dijimos, ¿verdad? Viernes de no doblete. Tengo por acá mensaje de la terminación 4874 que ya nos está solicitando canción, ya la tengo agregada por acá. Estoy agregando las canciones que ustedes van solicitando el día de hoy, ya las voy incluyendo en la programación de El Acorde. Ustedes no se preocupen, nada más no se vayan. Ándale. Si es viernes de decepciones, ya me están pidiendo canción en específico. ¿Por qué la de borracho? ¿De qué te acordaste, terminación 8793? ¿Por qué quieres escuchar la canción de borracho? Si estamos hablando de decepciones. Y en viernes, caray. Es peligroso eso, ¿no? Tengo audio.
1: Sí, Nat. El lunes regresamos todas las maestras, maestros y maestres del Estado en educación básica.
0: Es cierto. Ustedes ingresan, es verdad, ustedes ingresan una semana antes para todos los preparativos del regreso a clases, ¿verdad? Es cierto. Verdad, verdad. Ni modo, pues se acabaron las vacaciones. Me dice por acá Sams que si podemos agregar algo de Gorillaz. Sí, sí lo podemos incluir. Lo vamos dejando ya también por acá en nuestra playlist. Viernes del cuerpo ya ni lo sabe ni lo sospecha. Ya no tiene ganas de nada el cuerpo. En viernes, ¿sí o no? Ya no tiene nada de ganas de nada. Nada. ¿Quién anda por acá?
2: Hola, buenas tardes, Nat. Si es de decepciones, ajá, se puede uno de Karim García y Kenny. Se llama, no sé cómo se llama, pero dice, quisiera volver a ser la misma de antes.
0: No, pero...
2: No, dice, quisiera volver a ser la misma de siempre.
0: Pero no tan decepcionados. A ver, espérenme. Pero no solamente nos decepcionamos del amor, ¿eh? Nos podemos decepcionar de infinidad de cosas. De que pediste un producto por la internet y te llega una cosa totalmente diferente, ¿no? Por ejemplo, puede ser. Gracias a mi querida María Victoria, que está en sintonía de El Acorde. Nos deja mensaje, por supuesto, el día de hoy. Muchas, muchas gracias. Hola, Nat, muy buenas tardes. Si es viernes de no doblete, pues entonces la canción más larga que se me... ¡No! A ver... ¿Pero quién les dijo que íbamos a incluir la canción más larga? Dije no dobletes, pero no dije vamos a incluir la canción más larga. Saludos a tu equipo y a todo tu auditorio. ¿A mi equipo? ¿A mi equipo de fútbol? Sí. Viernes de decepciones, pues no. Ando bien ahorita. Eso es todo. Esa es la actitud. Eso es lo importante, mi querida Eugenia. Que andemos bien, ¿no? A lo mejor nos podemos decepcionar de que el arroz se nos pegó, de que no encontramos nuestra bebida favorita en la tiendita de la esquina, ¿no? No sé. Digo, creo yo, ¿no? ¿De qué se decepcionarían ustedes fuera del amor? A ver, no estamos hablando de ese tema. ¿Qué los decepciona a ustedes? Además de que no les ponga la canción, como por ejemplo acá a la terminación 4515. ¿Qué más los decepciona a ustedes? Buenas tardes, Nat. ¿Podrías poner algo de los Beatles para terminarnos de decepcionar? Bueno, ok. Terminémonos de decepcionar. Viernes de decepción y todavía piden a los Beatles. ¡Qué barbaridad! ¿Qué me dice Sherezada? ¿Cómo crees? ¿Todo eso? Ajá. ¿Sí? ¿Ok? Creo que Sherezada nos está hablando en idioma alien. Sí. Vámonos a la pausa mejor. Corte y regreso. Sigue en sintonía con tu música favorita. Ya volvemos.
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3: La música sigue sonando por la 92.1. ¡Regresamos! Cuarenta y cuatro minutos ya después de la una de la tarde. Iba a entrar directo con la canción, pero... ay, mi querido público conocedor, ¿por qué son así? ¿Ven por qué me decepciono? Me llega un mensaje y dice... estimado Ana, tu programa es excelente. Por favor, te pido un doblete del gran José José. Quiere escucharlo Dudo y Payaso. Daniel Torres. Sí, y no quieren que me decepcione, no quieren que sea viernes de decepción. Me cambiaron el nombre, tanto trabajo que les costó a mis papás decidir el nombre. Y luego piden José José, después de solicitar el camión amarillo, el submarino amarillo. ¿Por qué son así? ¿Ven? No se puede. Y ya quedamos que viernes de no doblete, ¿verdad? Viernes de no doblete. No sé qué pasó, mi querida Sherezada. Todavía no puedo traducir el idioma alien, pero tú dime, ¿qué incluimos? ¿Con qué cantamos el día de hoy? ¿Hace mucho calor? Díganme ustedes, porque no he salido y entonces no sé cómo está el clima. Ahorita me voy a ir a asomar a la ventana. Hola Nat, ya que es viernes, ¿de qué? De decepción. ¿Puedes incluir la canción de Hombres G, Temblando? ¿Por qué? ¿Qué tiene que ver la canción de Temblando con la decepción? Nadie me ha dicho cómo hablamos en Saltillo. ¿Cómo hablamos? Sí tenemos una... Klaus... ¿De dónde sacas tanta cosa? ¿Cómo hablamos los de Saltillo? ¿Sí hablamos muy diferente? Hablan imitación chilango. ¡No! Sí, en Saltillo hablamos imitación chilango. A ver, mi querida gente de Saltillo, mi querido público conocedor, ¿a poco sí? Vamos a canción y espero sus mensajes. Ya ahorita les platico qué pasó con este niño que estaba peleando su color rosa, que no tenía en su cajita de colores y que se supone que debe de tener ahí un color rosa. Vamos a música y regreso.

0: 51 minutos ya después de la 1:00 p.m, escuchamos a Lacrimosa. Y tengo mensaje que me dice: primera vez que escucho Lacrimosa en radio. Espero que no sea la primera y la última. Gracias por sintonizar, gracias por dejar mensaje. Terminación 8802. Y esto de Lacrimosa, déjame te cuento la triste historia de decepción. La terminación 4515 lo solicitó el día de ayer, pero no lo incluimos. Hoy ya presentamos una canción, no doblete, pero sí una canción. ¿Y sabes qué es lo más triste y decepcionante? Que no la escuchó seguramente. Seguramente la terminación 4515 no escuchó Lacrimosa. Y se quedó decepcionado de que no la incluimos. Pero bueno, qué bueno que tú, terminación 8802, sí la alcanzaste a escuchar. Bueno, pues sí, así las decepciones el día de hoy. Hola Nat, oye, yo estoy decepcionado de la vida, porque a mi mamá cuando nací, le dijeron, creo, quiero entender acá el mensaje, le dijeron que si eras un murciélago, ¿no? En mi niñez me decían vampiro. Y a partir de la adolescencia me gustó Batman. Pues es que, pues sí, ¿no? A ver, vas creciendo y entonces, pues sí, ya, se te quedó lo de Batman, ¿no? Mi querida Nubia está ya en sintonía de El Acorde y me dice: hola Nat, bonita tarde. Yo creo que hablamos medio norteño, algo golpeado. Los saltillenses. Yo no siento que hablemos tan, o que los saltillenses hablen tan golpeados, ¿sí? ¿Sí les han dicho? No lo sé. Tengo por aquí un sticker de la terminación 8080. Alguien está asustado. Tengo audios.
1: No, hombre, está ¿nombre? Bien loco ese. ¿Quién? ¿Cómo vamos a andarle hablando de imitación chilango?
0: No hablamos imitación chilango.
1: No, ya bien, a mí me han comentado foráneos que hablamos como si estuviéramos enojados, pero pues creo que eso es en general todo el norte.
0: Sí, como norteños sí. Como norteños creo que sí estamos identificados de que hablamos así golpeado, como si estuviéramos enojados. Pero nunca había escuchado que dijeran que la gente de Saltillo tiene una manera particular de hablar. No lo sé. Yo la escuché por los dos, para eso tengo dos oídos, dice. Sí. Ah, pero dice que, mira, déjame te digo. La terminación 4515 ya se está reportando y dice que sí escuchó Lacrimosa. Muchísimas gracias, Natita. Cuando me dicen Natita, me acuerdo de los chicles Motita. ¿Se acuerdan ustedes de esos chicles Motita? Cuando me dicen Natita, me acuerdo de los chicles Motita. Estoy muy complacido. Muy bien, ahí está, ahí quedó ya. Solucionado el problema y espero haya terminado la decepción. Hablan medio norteño y con algunas palabras diferentes como búyele o pichar. Pero no todos, ¿no? Y pichar es como del norte, ¿no? Te picho un chesco, te picho una hamburguesa, te picho una torta. Sí, ¿no? ¿O me equivoco? ¿No es del norte? Y lo de búyele, no, bueno, no sé si sea únicamente de Saltillo. Hola, sobre el acento, a mí siempre me han dicho que si no soy de Sudmex, ¿y yo qué? ¿A poco? Me dicen que por el acento. Entonces sí. Sí sonamos a Sudmex, Jess. Nunca había escuchado eso, Vámonos programando. Claro que sí, mi querida Eugenia. La incluimos por acá la canción. Nada más no se me desesperen. Pero sí, la presentamos. Y dice: y definitivamente aquí no hablan para nada estilo chilango. No. Yo creo que no. Sí, lo de pichar es más del norte. Y lo de búyele es más de abuelos o de rancho o ejidos. Ah, eso sí que no sé. No lo sé. No sonamos a Sudmex, no, claro que no. Creo que ahí sí no.
2: la presentamos.
3: Mi querida Nat,
0: dígame usted.
3: Tenemos el acento y bien sentado, estilo norteño. Eso fue lo que me dijeron a mí en la Ciudad de México.
0: Sí.
2: Sí, lo de.
3: Y aparte, ponte una canción de Pechos Boys, la de You Always on My Mind. Para ponerle ambiente en este viernes caliente, 31 grados.
0: Ay, carijo.
3: Al sol.
0: Gracias. Caracoles. Muy bien, vamos tomando nota de la canción, por supuesto, con muchísimo gusto. Y sí, a mí también me dijeron eso la primera vez que llegué a CDMX. O sea, querían que hablara. Casi me dijeron, a ver, habla Nat, a ver si es cierto que hablas así como golpeado, como enojado. Y yo, pues ya estoy hablando, hablo normal, hablo. No hablo golpeado ni enojado, pero probablemente ellos así nos perciben, ¿no?
4: Buenas tardes, Nat.
0: Buenas
4: Jesús
0: tardes.
4: Jesús Rodríguez de aquí para allá.
0: Hola, Jesús.
4: Y sí.
0: Sí.
4: Sí, búyele con las canciones. Por favor, un doblete productor de Guns N' Roses.
0: ¡No!
4: Para empezar este fin de semana a todo lo que da.
0: Que hoy no vamos a poner dobletes. Hoy es viernes de decepción. Los voy a decepcionar y no vamos a poner dobletes. Tengo otro audio. Una canción nada más.
5: Te voy a contar mi historia, Natalia. Buenas tardes.
0: A ver, buenas tardes.
5: Cuando yo era joven, acudía a los encuentros nacionales de jóvenes activistas por el VIH.
0: Okay.
5: Entonces, eran jóvenes de toda la República Mexicana, desde Baja California hasta Quintana Roo.
0: Ajá.
5: Y nos concentrábamos todos en la Ciudad de México en un hotel por una semana.
0: Sí.
5: Y en esos encuentros, siempre la gente que era del centro, pero sobre todo del sur, les decía que nos decían a los norteños, a los activistas de que veníamos del norte, que les gustaba mucho escucharnos hablar, porque nuestro acento sí era más golpeado, pero sobre todo las palabras que utilizábamos. Por Ajá. ejemplo, siempre hacíamos grupitos las personas del norte, y era platicar y hablar y juntarnos para salir de noche al bar a socializar.
0: Sí.
5: Y siempre las más norteñas, que era Sonora, Sinaloa, Baja California, usaban palabras muy particulares. Entonces, en uno de esos encuentros salió la frase: morras, vámonos por unas virongas bien heladas en la troca para trepar a la plebada.
0: ¡Órale!
5: Y era así como para ellos un trabalenguas el escucharnos hablar a las personas norteñas. Siempre les causó esa admiración, se podría decir.
0: ¿Sí?
5: Y esa curiosidad de juntarnos, de juntarse con nosotras, con las norteñas, las activistas norteñas.
0: Ay, es que qué bonito es nuestro idioma. ¿A poco no? ¿A poco no? O sea, para referirnos a una mujer, pues podemos decir chava, morra, niña, chamaca, porque, por ejemplo, eso de chamaca es del norte, ¿no? También. No sé si propiamente de Coahuila, pero sí de acá, de Sinaloa, ¿no? De Sonora, por acá, me parece. Qué bonito y qué rico es nuestro idioma. Podemos sacarle mucho jugo, muchas ventajas, y me acaban de dar una gran idea para unas cositas que estamos preparando. Lo voy a tomar en cuenta y voy a tomar nota de todo lo que ustedes están aportando el día de hoy acá en El Acorde. Tienen acento norteño, pero achilangado al final de las palabras, me dicen acá. Oh, así hablamos. Golpeao. Hola, Nat. Decía un amigo de Puebla que hablamos mucho con la terminación IA, IO, como chuquíos, saltío, poquío. ¿Qué más decimos con io? Chiquitío. Está bonitío. Sí, sí usamos el io. Sí, sí lo usamos. Dice, hola, hola Nat, ¿qué tal tu día? Pues bien decepcionado, le diría el día de hoy. Que se note que ya es fin de semana y ya nos pide canción por acá, claro que sí. Gracias y muy feliz viernes. Vamos agregando, por supuesto, sus canciones. Ahí va. Así hablamos los del noreste, como piporro. ¿Recuerdan ustedes piporro? Sí, claro. Pero sí. Hablando de idioma español, basta con escuchar Chilanga Banda de Café Tacuba. Todas las palabras en caló que se usan. Y lo peor del caso es que sí me las sé todas. El español es un idioma bellísimo que no lo sabemos aprovechar, ¿eh? Tiene muchas palabras es un idioma muy rico, pero no lo aprovechamos. Ahí está el detalle. Vámonos al corte y seguimos platicando, por supuesto. Y claro, claro, claro, claro. Seguimos presentando mucha y muy buena música en El Acorde.
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1: Tripulación, la nave de ADN trae el reporte del clima para este sábado. En Saltillo prevalece el sol con una temperatura mínima de 16 y una máxima de 30 grados. Para Ramosarispe, principalmente soleado con una temperatura mínima de 17 y una máxima de 31. En Arteaga, condiciones similares, espera una temperatura mínima de 15, máxima de 29 grados, mayormente soleado. Ha finalizado el reporte del clima, informó Lili Poblano, meteoróloga y navegante de ADN.
0: 14 horas, 3 minutos.
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0: 8 minutitos ya después de las 2 de la tarde, estamos iniciando la segunda hora de El Acorde, nuestra hora sándwich, ya lo saben ustedes, a través de la 92.1, a través de adnradio.com.mx. Soy Natalia Cepeda y me quedo con ustedes creo que hasta las 4 de la tarde, creo. Lamento decepcionarlos, pero sí, me voy a quedar con ustedes hasta las 4. Muchas gracias al Doc, que ya nos está dejando mensaje y nos pide también canción de Megadeth. Ya la tengo en la lista, pero así como vamos, yo creo que sí va a salir en la tercera hora, ¿eh? Espero que sí. Y eso que no estamos dejando dobletes, nos estamos yendo únicamente con una canción. Para quienes pidieron dos canciones de un solo artista, pues únicamente vamos con una el día de hoy. Tengo audio.
1: Hola, Ana. No. Hola. Que fui a Veracruz, me dijeron, te habla muy raro.
0: ¿Qué nos dicen por acá?
2: Yo creo el insulto más grande que nos pueden hacer es decirnos que hablamos como chilangos.
0: ¡Epa! ¿Por qué?
2: Hace unos días subió un señor allá, bueno, una persona, y empezó a hablar.
0: Ajá.
2: Sí, dime, chiquita, dime, ¿qué, cuánto quieres que te mande? Tú nada más dime, yo te lo mando. Y yo así como que, no, jamás hablaría yo con ese acento, ¿sabes? No tenemos el acento así como Monterrey, porque ellos hablan tipo sangrón, ¿sabes? Como pesadones que son. Pero
0: algunos,
2: cuando he ido a Mazatlán, inmediatamente me dicen, ¿usted es de Monterrey, va? Y yo, pues de ahí pegado, como unos.
0: A una cuadra.
2: 40 minutos. Y la canción que te quería pedir, Nat, es la de El Último Adiós de la Paulina Rubio, andar sufriendo ahorita.
0: Hablando de decepciones, El Último Adiós. Ah, qué cosa. Nunca sabemos cuál es el último adiós, ¿eh? Nunca sabemos. Así que, aguzados. Pero sí, si hablamos, no como Monterrey, porque sí, Monterrey definitivamente lo tiene mucho más marcado el acento. Tampoco como Sinaloa, tampoco como Sonora, en algunos puntos. Son diferentes, son muy, muy diferentes. Hola, Nat, ¿por qué será que los actores, artistas que son de Ciudad de México, que nacieron allá, que vivieron toda su vida ahí, no cantan o hablan en acento chilango? Es un trabajo que tienen que hacer y que tienen que, digamos, estudiar muchísimo para que no se les note. Hay una conductora de televisión que yo sigo en redes sociales, ella es colombiana, y si tú la escuchas durante su trabajo, o sea, conducción de noticias, que es justamente lo que ella hace, para nada encuentras el acento colombiano. En ningún momento. Si tú la ves trabajar, en ningún momento te suena a colombiana. Porque es de Colombia, no colombiana de... Sí, ¿verdad? Ok. Pero luego si tú la ves en sus redes sociales y te está explicando del café que se está tomando, del pan que está comiendo, del lugar que visitó o de lo que está comprando... Es totalmente una colombiana. Pero ella me lo explicaba una vez. Nosotros, como preparación académica, una de las principales cosas que nos dicen es que no se te note tu acento. Y no porque sea malo, no porque sea feo, sino porque te permite, creo, en este caso, cuando nos dedicamos a la comunicación, nos permite ampliar el abanico de posibilidades para nuestro trabajo. Si tú eres colombiana, tu acento colombiano, y trabajas únicamente en Colombia, pues está padre, ¿no? Ahí no, digamos, no te cansa, no te aburre, no es tedioso, porque estás en tu país de origen. Pero cuando se trata de compartir tu trabajo, insisto, para quienes nos dedicamos a la comunicación, ir con el acento tan marcado, o ir con un sello de nacionalidad tan marcado, tan potente, podría incluso tal vez hasta limitarte, ¿no?, en cuestión laboral. Pero es cuestión de estudio y de preparación que tienen que hacer actores, artistas, conductores, pues sí, para poder hacer el trabajo de una forma que, te digo, te amplíe el abanico de posibilidades. Y sí es cierto, ¿no? Tienen que trabajarlo mucho y tienen que dedicarse mucho a eso, pues para que no se les salgan los acentos ni la región de donde son, ¿no? Pero sí, es muy válido también. No fue yucateca. No era yucatenga. Yucateca, ¿tengo audio?
3: Nat, de lo único que pueden hablar de los de Monterrey son de las primas, nomás de eso.
0: De las primas y las tías. Otro audio.
4: Como en Chihuahua.
0: Como en Chihuahua, que hablan así. Chihuahua habla como cantado, ¿no? Así, como que van cantando en Chihuahua. Sí, claro. Pero muy bonito conocer la forma en la que hablamos. Los de Sinaloa hablan muy rancheros. Y aquí no. Entonces, ¿un locutor mexicano en Colombia debe de hablar como colombiano? No. Porque nunca dije que esta conductora colombiana hable como mexicana. Es únicamente que su acento no se nota. No lo notas, de verdad, no lo notas. Digo, a lo mejor sí hay alguna que otra cosa que se le escapa. Digo, pues nació en Colombia, pero no lo identificas tan fácil, ¿no? Algunos no hablamos en dialecto, como algunos comprenderán. ¿Y por quién lo quiso decir? La terminación 3032. ¿Como yo? ¿O qué? Vámonos con música. 15 minutos ya después de las 2 de la tarde. Solicitaron algo de DLD y aquí lo tenemos.

0: 18 minutos ya después de las 2 de la tarde, estamos a nada de irnos a la pausa, pero antes de esto, el mensaje que nos llegó hace ratitito, al menos no hablamos en dialecto, como algunos comprenderán. Quiero pensar que la terminación 3032 no lo dijo de manera despectiva. Ojalá y pudiéramos, ojalá y supiéramos hablar en diferentes dialectos. Porque no es malo. El dialecto es una variante de una misma lengua. Ojalá y pudiéramos. Pero si se refiere a dialecto como a una lengua indígena, es una cosa muy diferente. Y ojalá también pudiéramos y nos dieran las clases en las escuelas de alguna lengua indígena. Eso estaría padre, por ejemplo. Porque vivimos en México, en nuestro país, hay muchas lenguas indígenas y pocos las conocen. Pocos las conocemos. Pocos, o muy pocos, las hablamos. Entonces, creo que este asunto del dialecto, ojalá y varios pudiéramos hablarlo, ojalá y varios pudiéramos tener diferentes dialectos, ¿no? Una variante de una misma lengua. Vámonos a la pausa. Vámonos a la pausa y regresamos. Porque ya tengo acá la historia del niño que pelea el color rosa. Y ahorita se las voy a platicar. Ahorita se las platico, pero por lo pronto corte y regreso. No le bajes al volumen. Ya vuelve El Acorde por la 92.1.
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0: 28 minutos ya después de las 2 de la tarde. Tengo mensaje que me dice, y fotografía también, choque por alcance sobre Nazario en el puente casi de Abasolo. Nazario Ortiz en el puente. Hay un choque por alcance. Muchísima precaución si ustedes van a circular por ese tramo. Paciencia si es que lo tienen que hacer forzosamente. Y si todavía tienen oportunidad, pues váyanse por otro rumbo. Utilicen alguna vía que les permita llegar a su lugar sin tener que transitar por Nazario Ortiz, casi en el puente de Abasolo. Ahí les dejo y les comparto la información. Dice por acá, muy buenas tardes, Nats, por favor, ponme asistencia. Mis papás hablan el dialecto de la F. Yo nomás lo entiendo, pero no lo puedo hablar. No es un dialecto, ¿eh? Hablar con la F no es un dialecto. Es como una especie de código, pero no es un dialecto. El dialecto es diferente. Es otra cosa. Dice, lo que sí se reconoce en las personas que hablan algún dialecto es que algunos tienen la facilidad de hablar varios idiomas, ¿cierto? Por eso yo digo que eso sería una muy buena clase que pudiéramos tener desde la primaria, sobre todo pues, en nuestro país, ¿no? Que tenemos muchos. No sé si nos serviría a todos en la República Mexicana, pero probablemente para quienes viven al sur. Digo, nosotros también tenemos acá al norte, pero sería una buena idea. No sé. Yo soy de Torreón y cuando recién llegué a vivir aquí, sí lo notaba, el acento diferente a nosotros ahorita. Ok, ya me acostumbré, no noto el acento saltillense. Buenas tardes, perdón. Ah, ok, buenas tardes. Ay, no suena el WhatsApp que no es de aquí. Tengo mensaje y me dice, respecto al asunto de el acento. ¿Por qué no suena el WhatsApp? Los de Torreón entonces sí identifican que en Saltillo hablamos diferente. Ah, ok. ¿Y nosotros también identificamos a los de Torreón que hablan diferente? Sí, ¿verdad? Porque también tienen su acento y también tienen sus palabras como que muy específicas. Me parece que sí. Ah, buenas tardes, por favor, te encargo la canción de Snow Patrol. Y siguiendo con el tema del buce. ¿Siguiendo con el tema del buce? Pero eso ya fue ayer, ¿no? Ya ven, ¿por qué no se deben de tatuar cosas que después se puedan arrepentir? No, pero el tema del buce ya, ese ya fue ayer. Ya lo platicamos acá. Regresa el Rey Midas con los Tigres. Así es. Dice, es trabajar el acento neutro, Minat, para que sea más aceptado por todo el hablante y escucha del español. Respecto al asunto de que de la conducta, el ejemplo que puse, ¿no? De la conductora colombiana, que si tú la escuchas en su trabajo, no detectas que es de Colombia, pero que si tú ya la escuchas hablar normal en sus redes sociales, ¿sí, verdad? ¿Es esto? Me parece que sí. Y con respecto a quien mencionó lo del dialecto, también esperamos que no haya sido en tono despectivo. Buena tarde, esperemos que no. Ojalá, les digo, ojalá y si pudiéramos hablarlos. Varios. Nat, se te escucha la voz con efecto de marciano de Toy Story. Es que ya me estoy transformando. Es lo que ustedes no saben. Me comparten fotografía por acá de otro accidente al sur. ¿Cómo? Ah, de sur a norte, sobre Nazario. Hombre, pues ¿qué traen el día de hoy? Sobre Nazario. ¿Este es Nazario? No. ¿Sí es Nazario? ¿No es periférico? Me parece que es periférico, ¿no? Ya acercándonos por ahí al Zarape, ¿o no? Pues mucha precaución. Sí, periférico, ahí está. Periférico entre el Zarape y Valdés Sánchez. Más o menos, por ahí, de sur a norte, otro accidente vial, así que muchísima precaución. Me escucho adentro de un bote. Pues hagan de cuenta, la cabina es como un bote, más o menos. Te escuchas como dentro de un tubo. ¿Cuándo me han escuchado ustedes adentro de un tubo? A ver. ¿Cómo saben? ¿Cómo saben que así se escucha? No es cierto. Nunca me han escuchado dentro de un tubo. La región carbonífera también tiene su acento muy particular. Sí. La región carbonífera también. Por supuesto que sí. Ah, me dicen por acá, buenas tardes, Nat. Aquí solo reportándome para que estés enterada que sí te escucho. Ah, ayer hablabas de los colores y hoy de los acentos. No pido canción porque creo que ya no alcanzo, pero si te queda tiempo, algo de Vilma Palma. ¿Ok? No, hombre, aquí hay mucha gente de rancho y no se discrimina, ya que todos hablamos igual. Vengo de Durango, pero yo ya soy de aquí. ¿Qué tiene que ver la gente de rancho? Ya quisiéramos ser de rancho. Ya quisiéramos que nos quedara el asado y el arroz como los hacen allá en los ranchos. Ya quisiéramos. Algo de panda. Sí, Fitufo FNDFDB. Efesto. Qué difícil es hablar con la F. Pero sí, ya estoy.
1: La garra. Estamos salvados.
0: Nos ha salvado. Estamos agradecidos. Eso es lo que dice. De una vez ponte la de Me convierto en marciano. Ay, ya te escuchas bien. Okay, muchas gracias. Tengo audio.
2: Yo fosí, sí, se fe, afa, bla, farcofon, la fa, efe. Poforafa, el gofo, de fe, pa, fandafa.
0: Ay, eso último no lo entendí. Otra vez.
2: Poforafa, el gofo, de fe, pa, fandafa.
0: Ay, no lo entiendo.
2: Poforafa, el gofo, de fe, pa, fandafa.
0: Ay, eso no lo entendí. Mi querida María Victoria, ahora mándanos la traducción. Porque la última parte no la entendí. Nunca pude aprender a hablar con la F. ¿Ustedes sí? Y hablando de SDMX, y hablando de chilangos, y hablando de acentos, viene esto. Es con María Barracuda. Se llama Chale.

0: Chale, es lo que canta María Barracuda. Chale, chale. Tengo audio de mi querida María Victoria, a ver si ya nos da la traducción.
1: Pon algo de panda.
0: Ay, ¿cómo crees que eso quería decir?
1: A ver. Poforafalgofo de Fepa Fandafa.
0: Ah, bueno.
1: Pon algo de panda.
0: Ah, ¿otra vez? Quiero entenderlo, porque no termino de entender.
1: Poforafalgofo de Fepa Fandafa. Pon algo de panda.
0: Pafandafa, panda, ok, ya lo entendí. Complicado. Ah, que pongas algo de panda, dice Félix, sí entendió. Y luego acá tengo más audios.
2: Que sí sabe hablar en F, que pongas algo de panda.
0: Ay, ¿ustedes?
2: Eso dijo la que mandó el mensaje en F.
0: Ustedes sí entendieron, qué aplicados. Yo quisiera ser de rancho, pero el de los potrillos. Pues yo también, claro, por supuesto. Pon algo de panda, esa es la traducción. Ay, qué aplicados, mi querido público conocedor. ¿Ven? Por eso es mi público conocedor, porque ustedes sí le saben. Pensé que la canción de Chale la tenían prohibida. No, creo que no. Hasta ahorita no. Ya mañana, quién sabe. Buenas, Nat. Y la radio diferente. Hasta ahorita no. Ya no le muevas mejor, Sam. Ya no le muevas. Que pongas algo de panda. Yo sí entendí, porque ya estoy grande. Ya estoy grande. ¿Me estás diciendo que el dialecto de la F no es un idioma? ¿Debería entonces quitarlo de mi currículum? No. No, porque creo que esa sería una muy buena estrategia cuando no quieres que otros se enteren de lo que estás diciendo, ¿no? Me parece que es una buena estrategia. Oye, sí, de Monclo para arriba del mapa hablan como curiosito. No creo. ¿Cómo curiosito? Ay, no me compartan esas fotografías porque me hacen sufrir. Quiero unos de esos. Quiero unos de esos que están comiendo Félix, Monis y Sofis. Ay, es viernes y yo sé dónde venden. Sí. Vámonos a la pausa. Identificación oficial, 40 minutos ya después de las 2. Y regresando, ahora sí les cuento el asunto este del niño del color rosa. Regresando de la pausa. Corte y volvemos. 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
3: Catorce horas, 41 minutos.
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0: Depeche Mode, solicitud que nos dejaron a través de mensaje en esta bonita tarde de viernes, de inicio de fin de semana, de decepción, de, ¿qué más dijimos? De no dobletes y de lo que ustedes quieran. Es su viernes. Cada quien úselo como quiera, pero con medida, claro está. Bueno, ahora sí, el día de ayer, casi al finalizar el programa, les comenté sobre la historia de un niño que todavía no tenía el nombre, el niño se llama Diego, que se quejaba amargamente porque en su caja de 12 colores, marca Norma, no venía incluido el color rosa, pero sí venía incluido el color blanco, que él no le veía ninguna utilidad. Bueno, pues resulta que este niño funcionó bastante bien con este asunto de la queja porque su cajita de colores no traía el color rosa. Que diferentes marcas de colores se comunicaron con él a través de las redes sociales y le dijeron que le iban a hacer llegar un paquete de colores que sí incluyan el color rosa. Bueno, hasta el momento no hay evidencia de que alguna marca en específico de colores ya le hizo llegar su caja, sus colores que incluyan el color rojo. Bueno, pues resulta que Diego se dio a la tarea de no solamente leer los comentarios que habían hecho en su publicación, gente común y corriente, así como nosotros, ¿no? Se dio a la tarea de realizar un ejercicio que le dijeron que hiciera para obtener el color rosa. Y aquí el día de ayer me lo comentaron, la mezcla de colores blanco con rojo, por ejemplo, te puede dar el color rosa. Y lo comentábamos también el día de ayer acá. Si lo haces con pintura acrílica, por ejemplo, con acuarelas, por ejemplo, también, probablemente sí, la mezcla del color rosa con el color, del color rojo con el color blanco, te dé el color rosa. Pero hacerlo con colores de madera es complicado. Y resulta que Diego hizo este ejercicio. Pintó un círculo rojo y luego quiso pintar en el mismo círculo con color blanco para obtener el color rosa, y en ningún momento obtuvo el color rosa. Bueno, su queja seguía amargamente. Además de que él dice que cómo va a utilizar el color blanco en sus trabajos de la escuela, si todos sus cuadernos o todas sus libretas tienen la hoja blanca. Porque alguien por ahí en los comentarios le decía, es que cuando utilizas el color blanco en una hoja negra o en una cartulina negra, pues ahí sí se ve y ahí sí funciona bien y ahí da un buen resultado. Pues sí, claro, pero él decía, si mis cuadernos solo tienen hojas blancas, ¿cómo va a funcionar ahí? El caso es que Diego también se dio a la tarea de trabajar con el color blanco, porque él decía que era inútil, que no le veía el caso a que el color blanco estuviera dentro de la caja de colores y que se considerara un color básico. Pues se dio a la tarea de trabajar en una hoja de papel bond y una cartulina con el color blanco. Y su sorpresa fue que efectivamente el color blanco sí funciona y sí es útil y sí te puede servir en algún punto de la vida. Pero sigue muy molesto. Sigue muy enojado. Porque dice que el color blanco pues no es útil. Escuchen, miren, ustedes.
1: Aquí pone todos los colores, ¿no? Y miren, aquí dice 12 colores básicos para mayor diversión. A mí no me divierte el blanco. O sea, ¿para qué yo quiero el blanco? ¿A ustedes les divierte el blanco? Pues, chicos, ¿por qué no poner rosa? O sea, ayer intenté hacer a Oliver Tree, miren. Miren, aquí un screenshot del dibujo de Oliver Tree. Y dirán, ay, pero está colorado de rosa su chamarra. Ya lo sé, pero tuve que usar rojo súper clarito, así, pero quedadito para que se viera.
0: Diego sigue peleando el color rosa en su cajita de colores, pero sí reconoció que el color blanco le puede ser útil y que, a diferencia de lo que pensaba, el color blanco sí lo puede utilizar para trabajar de cierta forma, ¿no? Tal vez no en sus cuadernos normales, porque la hoja es blanca, pero sí en una cartulina o en un papel bond de color negro. Pues sigue la polémica con este niño y el asunto de su color rosa. Ojalá y pronto ya le llegue una caja donde tenga todos los colores básicos, divertidos, para que ya no se preocupe, ¿no?, con este asunto del color rosa. Porque el blanco dice que no es divertido. En fin, no sé qué piensan ustedes al respecto, pero qué argüende, ¿no?, el color rosa.

0: 57 minutos ya, 57 después de las 2 de la tarde. Tengo audio.
1: Matt, sobre la clase de dialecto. Ajá. Sí, es buena idea que te lo den porque estamos aquí en México. Desde el kinder, primaria, secundaria, prepa, en carrera todavía. Pero entonces, ¿qué otra clase quitaríamos? Porque ya de tantas clases que llevamos, nos hacemos bolas y a final de cuentas, no todas las clases que te dan las usamos en la vida real.
0: Cierto.
1: Ese es mi criterio. En China, Japón, siempre dice que por qué en México llevan muchas materias, si a final de cuentas lo que necesitamos son nada más las materias básicas, que es la física, la química y las matemáticas, para poder sobresalir en este mundo real. Ese es mi comentario.
0: Ay, no, pero el español también, para poder hablar y escribir bonito. Bueno, en el caso de México, ¿no? En el caso de nuestro país. Creo que sí. Tengo mensaje y me dice, qué niño tan complicado. Cuando tenga problemas, conforme vaya creciendo, se va a volver loco. Respecto al niño del color rosa. Y luego tengo mensaje por acá de mi querida L de Loba que dice, lo que debe entender el niño de los colores es que en su cajita, como en la vida, no existe la vida color rosa. Es correcto, totalmente cierto. Y por acá otro mensaje que dice, oye Nats, hablando de acentos y traiciones, hay una chava de Mérida, creo que se hace llamar Vicky Wolf, no recuerdo bien la verdad, que platica que en Mérida, al escuchar las caricaturas de Don Gato y su pandilla, ellos creían que Cucho era el único personaje que hablaba normal. Y cuando ella empezó a hacer contenido, no entendía por qué sus seguidores le decían que hablaba igual que Cucho, el de Don Gato. Pero no sé si me equivoco, ¿Don Cucho realmente era, o sea, como con el acento de Mérida, o sea, de Yucatán, o era por otra cosa que hablaba así Cucho? Si era porque era de Yucatán, no sé en dónde leí o vi algo al respecto. Sí, era yucateco. Sí, era, o sea, sí, era yucateco, sí, se supone. Bueno, en fin, así lo dejamos. Son las 3 de la tarde en punto. Me voy a la pausa, al corte. Es muy breve, pero regreso.
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1: Tripulación, la nave de ADN trae el reporte del clima para este sábado. En Saltillo prevalece el sol con una temperatura mínima de 16 y una máxima de 30 grados. Para Ramos Arizpe, principalmente soleado con una temperatura mínima de 17 y una máxima de 31. En Arteaga, condiciones similares, espera una temperatura mínima de 15, máxima de 29 grados, mayormente soleado. Ha finalizado el reporte del clima, informó Lili Poblano, meteoróloga y navegante de ADN.
0: 15 horas, 1 minuto.
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0: después de las 3 de la tarde tenemos que ir a la pausa, pero no se vayan, no se muevan, porque después de la pausa vamos a platicar sobre lo que viene en materia deportiva para este fin de semana, por lo menos para el día de hoy. En nuestro país, la Liga MX, tenemos playoff de Liga Mexicana de Béisbol, pero además de esto, ¿qué creen ustedes que va a sonar después de la pausa? ¿Quieren adivinar? Bueno, no se muevan. Corte, es muy breve y regreso. No le bajes al volumen, ya vuelve El Acorde por la 92.1.
1: 15 horas, 18 minutos.
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0: 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Regresamos. Dieciocho minutos ya después de las 3 de la tarde. Estamos en la tercera y última hora de El Acorde el día de hoy. ¿Qué viene para este viernes, inicio de fin de semana en la Liga MX, la jornada número 5? Y para este viernes 21 de agosto tenemos a los Tigres, que no se va a estrenar todavía el buce, todavía no, al parecer no, creo, pero pues estaremos muy atentos, muy pendientes de este encuentro de Tigres-Atlante. Pues para ver ya cómo va acomodando el buce, ¿no? Las fichas y qué es lo que se va ajustando. Esto será a las 7 de la tarde, pero también a las 7 de la tarde estarán enfrentándose mis Rayados contra el León. Tan, tan, tan, tan. Sí. Pues aunque sea unos 5 goles, ¿no? Que le metan. No 6, no, ya sería avaricia. Pero que le metan 5 al León. Más o menos. Esto también a las 7 de la tarde, a las 9:10, Querétaro-Toluca. Y a las 9:10 también, Fútbol Club Juárez enfrentando al América. ¿Y cómo va la tabla de posición hasta el momento? Los primeros 5 lugares: América, Tijuana, Monterrey. Monterrey, sí. En el tercer lugar, ¿eh? Monterrey. En el primer lugar. Aunque ustedes no lo crean. ¿Qué tal? Pero ahí va la cosa. Ahí va diciendo. A ver qué sucede durante este fin de semana y a ver cómo se van moviendo los números también en la tabla de posiciones, ¿no? El día de hoy, viernes 21 de agosto, a las 7:30 de la noche, Charros de Jalisco contra Toros de Tijuana, hablando sobre playoff de Liga Mexicana de Béisbol, que están bastante buenos los juegos, bastante, bastante buenos. Y Sultanes de Monterrey también el día de hoy a las 7:30 de la noche contra Caliente de Durango, sí. Y ya para mañana los juegos de Puebla Diablos, Oaxaca, Tabasco. Muy buenos juegos también de Liga Mexicana de Béisbol. Vámonos con música. Y sí, aunque ustedes no lo crean, ahí están. Sí, sí son. Sí son.

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33 minutos después de las 3 de la tarde, una de las canciones más largas del mundo, de la historia, sí, son las de Meat Loaf. Pero bueno, aquí ya incluimos algo, lo que se pudo, por supuesto, porque tenemos todavía más música que incluir en el acorde y poco tiempo. Que si voy a poner algo de Panda, sí se voy a poner de Panda. Sí, porque además me lo solicitaron en el idioma de la F. Sí, vamos a incluir algo de Panda. Faltan 21, no es cierto, 18 viernes para que sea Navidad, sin incluir ese día, ¿verdad? El viernes 25 de diciembre. 18 viernes para que sea Navidad, por si andaban ustedes con el pendiente. Wow. En fin, vamos a música y regreso.

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49 minutos ya después, 49 después de las 3. Ya casi nos vamos. Vamos a la penúltima canción del programa el día de hoy para regresar y despedir, como debe de ser, el acorde en esta tarde de viernes, que te quiero viernes, viernes de no dobletes, viernes de decepción, viernes de del cuerpo ya ni sabe que es viernes. Viene Paulina Rubio. El último adiós, que acuérdense.

54 minutos ya después de las 3 de la tarde, me preguntan acá que si es en serio. Paulina Rubio en el acorde, claro que fue en serio. Por supuesto que fue en serio, ¿por qué? Es que hoy fue viernes, déjame te explico por qué, Eli. Fue viernes de decepción. Y entonces hoy pudimos incluir a los Beatles y a Paulina Rubio. Sí, porque fue viernes de decepción. ¿Dónde andabas, Ale? Es más, ¿dónde andas ahorita? ¿Cómo anda el clima allá afuera? Dime que va a llover para decepcionarme ya más en este bonito viernes. ¿Ya ves? ¿Ves, Eli? Es que es viernes de decepción y te decepcionamos porque incluimos a Paulina Rubio en el acorde. ¡Ya me voy! Cerramos el acorde con música, como siempre, por supuesto. Y esta también, bueno, no fue esta canción precisamente, pero sí pidieron algo de Panda. Entonces, con esto vamos a cerrar el acorde el día de hoy. Infinitas gracias por su compañía y sintonía durante toda esta semana. Gracias, muchas gracias por estar acá, por sus mensajes y por hacer posible el playlist día a día de El Acorde. Yo espero que el próximo lunes ya no andemos tan decepcionados de la vida de... Pues sí, ¿no? De lo que sucede. Espero que no. Ya el lunes será otro día. Y arrancaremos una nueva semana, la última completa del mes de agosto. Y ya viene el septiembre, ya viene el mes más bonito de todo el año, septiembre, por supuesto. Ya vienen mis vacaciones también. ¡Qué emoción! Pero bueno, eso será más adelante. 56 minutos ya después de las 3 de la tarde, ya me voy, me despido. Soy Natalia Cepeda, que tengan una maravillosa tarde de viernes, un magnífico fin de semana. Cuídense mucho, pórtense mejor, que nada les cuesta. Y manejen con precaución, sobre todo ahora que inicia el fin de semana. Manejen con mucha, mucha precaución. Recuerden que siempre, siempre, siempre hay alguien que los está esperando en casa.

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1: Tripulación, la nave de ADN trae el reporte del clima para este sábado. En Saltillo prevalece el sol con una temperatura mínima de 16 y una máxima de 30 grados. Para Ramos Arizpe, principalmente soleado con una temperatura mínima de 17 y una máxima de 31. En Arteaga, condiciones similares, espera una temperatura mínima de 15, máxima de 29 grados, mayormente soleado. Ha finalizado el reporte del clima, informó Lili Poblano, meteoróloga y navegante de ADN.
0: 16 horas, 2 minutos.
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1: Tripulación, la nave de ADN trae el reporte del clima para este sábado. En Saltillo prevalece el sol con una temperatura mínima de 16 y una máxima de 30 grados. Para Ramos Arizpe, principalmente soleado con una temperatura mínima de 17 y una máxima de 31. En Arteaga, condiciones similares, espera una temperatura mínima de 15, máxima de 29 grados, mayormente soleado. Ha finalizado el reporte del clima, informó Lili Poblano, meteoróloga y navegante de ADN.
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0: Listo.
1: Ah, qué buena rola nos acaba de reproducir aquí en la cabina espacial nuestro buen producer Juan de Estéfano. Muchas gracias, carnal. Como siempre, bien rifadote. Y pues agradecerle también al buen Juan, porque adivinen qué, raza. Hoy vamos a arrancar con grabar todos los programas de Impulse para editarlos y subirlos a Spotify para que los tengan ahí guardaditos. Por si el día de mañana se les pasa, porque todos andamos chambeando o simplemente se nos olvidó. Pero la verdad, quiero decirles que para mí esto es un gran avance gracias a mi co-conductor estrella por siempre apoyarme con ideas, con innovar. Y pues esto es también parte de su trabajo. Muchas gracias, Gerardo Jerry Espinosa. ¿Cómo estás, hermano?
0: Uy, qué tranza, toda la bandera que nos está escuchando. ¡Feliz viernes!
1: Viernes,
0: ya.
1: Vamos.
0: Finally.
1: Vamos a rezar.
0: No creo, hermano. No creo, pero ya es viernes, ya fin de semana. Ya acabó la semanita. Ya toca descansar. Bueno.
1: Bueno,
0: en mi caso no descansar, pero ya no tan pesado.
1: Vamos a descansar un poco.
0: Un poco.
1: ¿Y más tarde pues vamos al deschongo o qué?
0: Ay, es que ahorita vamos a esperarnos para anunciarlo,
1: sí,
0: más
1: no,
0: al
1: no
0: ratito.
1: No hay que empezar, porque estamos...
0: Que luego dice la gente que somos muy intensos y que no, vamos tranqui.
1: Vamos a comportarnos hoy porque tenemos un excelente programa, ya que tenemos un invitadazo de lujo que ahorita se los vamos a presentar. Pero pues sin antes comentarles que este su programa Impulse está diseñado para ustedes, para emprendimientos, para lo que son talentos, causas, y todo lo que quieran venir aquí a platicar. La cabina espacial es suya, sin ningún costo. Esto es para impulsar realmente sus ideas, su pensamiento, su sentir, lo que quieran expresar. Pueden acudir aquí. Obviamente manejamos una agendita, nos escriben por ahí en nuestras redes sociales. Ya saben que Impulse en Instagram está como Impulse ADN Radio. Armamos la agendita y con todo gusto les damos un espacio en nuestro programa. Y ahora con esta innovación de tener ya los programas grabados, editados y todo, pues ya vamos a tener también una manera de tener más alcance para todas y todos ustedes, porque pues ya se lo van a poder compartir a su familia, a sus amigos, guardarlo en sus listas de favoritos, mixearlo si quieren. Y aparte, también vamos a estar diseñando un playlist, una jam de Spotify para poder nosotros estar metiendo ahí todo lo que viene siendo las rolas que ponemos en cada programa, porque muchas veces es que esa rola la escuché y se me pasó chasamearla y ya no sé cuál es. Ahí vas a tener todas las rolas que se han reproducido aquí en Impulse en el playlist para que lo tengas entre tus favoritos. ¿Cómo ves, Villarreal?
0: Ahí les estaremos compartiendo los links para que la racita los agregue en redes sociales, así que acuérdense de darnos follow, ya sea en nuestras cuentas personales, en las de Impulse. Y estén al pendientes aquí en todo lo que se va a ir anunciando. Y ahora sí, pues presentando a nuestro invitado.
1: Sí, no se nos vayan a deschongar, por favor, muchachas. Y pues a lo mejor algunos muchachos también.
0: Sí, no, no tiene nada de malo. Aquí no juzgamos.
1: Aquí no juzgamos. Y pues vamos a darle entrada al buen Facu. ¿Cómo estás, carnal? Buenas tardes.
2: Qué rayo, ¿cómo están? Bien, bien, muy bien. Aquí una vez más acompañándolos. Muy bonito el espacio y muy gustoso verlos.
1: Ah, qué... Oye, bueno, pues verte, es que ya se siempre te está haciendo frecuente aquí, hermano, y qué chido, ¿eh?
2: Dos veces que viene uno y
0: oye,
2: dice que...
0: ya es de los que ya dos veces ya es...
1: Pero es que algo... anda bien activo mi carnal, o sea, ahorita nos va a platicar lo que anda haciendo y que no anda haciendo, porque ya me platicó todo el proyecto que trae ahorita con Altar. Exacto. Lo que anda haciendo ahorita con como solista, con el Facu, y aparte tiene una banda que se llama Cenicero, no sé si te acuerdas de estos chavos, Cenicero, pues también anda bien activo, y ya para venir dos veces... Casi en un mismo mes, pues está fregón.
0: Si no me equivoco, con Cenicero ya abriste aquí en Saltillo, ¿no? Me estabas comentándolo otra vez.
2: Sí, con Cenicero ya hemos tocado bastante aquí. Hemos tocado... Bueno, ya con todos he tocado, con los tres proyectos he tocado un montón. Pero bueno, con Cenicero fue con quien empecé aquí como que el mundo de la música, Saltillo en sí. Pero pues bueno, ahorita estoy con el Facu y... Pues bueno, me da gusto porque es lo más mío que tengo, al final de cuentas.
0: Bueno, pues para la racita que está escuchándonos y que honestamente pues le falta el contexto de quién eres, qué es lo que haces, pues a ver, sí, intenta presentarte una breve introducción.
1: Una pequeña semblanza, sí, claro, de que yo soy el Facu.
2: Y justo, de que justo venía a exponer eso en la escuela. En la mañana.
1: Yeah. Pues bueno, lo más bien entrenado con madre.
2: Sí, a ver, me llamo Facu, tengo 21 años actualmente. Y soy un cantautor, compositor, como le quieran llamar. Yo digo que soy artista, no,
1: claro,
2: no me gusta decir que solo toco la guitarra o que escribo canciones. Soy un artista en general. Y pues bueno, toco una especie de folk country raro que tiene unos tintes como de Juan Siderol, pero...
1: Lo raro es bien chido, carnal.
2: Pero me gusta mucho, me gusta mucho. Y bueno, me gusta toda la música en general, pero actualmente traigo este proyecto de Facu, que pues de la mano de Summer Planet, es con quien ahorita estamos trabajando, que estamos haciendo... Bueno, creo que estamos haciendo algo que va empezando, pero está muy chilo.
1: Ahí les mandamos pues un abrazote y un saludo a todo el equipo de Summer Planet, sí. Al buen Chava, al buen Abraham, a Alex, a toda la raza
2: Alex,
1: de ahí.
2: A todos.
1: A los Alex.
2: Sí, a todos los Alex, que todos participaron, o sea, tanto Chava como Alex, también Alex también es compositor en música de la canción de La Bruja que está ahorita, que está saliendo, que andamos estrenando. Y sí, Chava masterizando y todo, entonces, pues sí, un saludote ahí a la casa.
1: Qué fregón, muy, muy atentas y atentos porque estamos, ay, te voy a spoilear, ¿verdad? Pero estamos armando por ahí algo que ya estamos por ahí ya terminando de editar. Aquí el buen Jerry me mira con ojos de que...
0: Confidencial, pero... Te voy a traer como a Tom Holland. Oye, con Marvel, güey. Así te voy a traer de que...
1: No digas nada, Garoso.
0: No, cuando mandan con este, con el actor,
1: es que,
0: este
1: es Benedict Cumberbatch. Ya quiero que salga ya. Pero por ahí vamos a estar anunciándoles muy pronto todo lo que estamos haciendo en colaboración con nuestros amigos de Summer Planet. Pero bueno.
0: La raza no lo vio, pero le lancé unos ojos bien chidos al Garo ahorita.
1: Sí, me aventó un Sharingan.
0: El silencio de esos que escuchas, ¿no? Sí, escuchas el silencio.
1: Pero sí, mi Facu, entonces, pues, 21 años, hermano, estás bien chavito.
2: Sí, 21.
1: ¿A qué edad empezaste a darle a los
0: comentario de tío.
2: Ahorita, sí, y yo pensando que ya se me acaba el tiempo, ¿no? Nada, pues, mira, yo, de hecho, que hace rato platicábamos fuera del aire, pues yo empecé a tocar realmente como a los 12 años, bueno, a los 10, de que a los 10 me llevaron a clases de batería, ni siquiera de guitarra, nada que ver, y luego ya a los 12 la agarré bien y entré a la secundaria y... Pues bueno, hay una historia muy larga en ese tema, ¿no? Porque allá en Baja California, yo viví en Baja California mucho tiempo, en concreto en un pueblito que se llama San Quintín, que un saludote a mi mamá, a mi hermana, a todo San Quintín. Yeah. Porque son como una mancha en el mapa que nadie se entera, pero de ahí actualmente están saliendo músicos y artistas que a lo mejor no sabemos, pero están pegando en el otro lado, siendo músicos de otros artistas, etcétera, ¿no? Entonces, pues arriba del 616, la alada de allá.
1: Yeah.
2: Y bueno... Yo pues seguí tocando toda la secundaria, puro sierreño. Okay. Puro sierreño y puro medio norteño. Y luego de que llegué a grupos de norteño y igual yo empecé a armar sierreños con mis compas, porque pues era como que, pues vamos a tocar, pero pues, vamos a sacar algo de dinero o así, ¿no? Nos íbamos a tocar a las birrerías, a las taquerías, con las dos guitarras nada más. Y era bonito, pero pues es una experiencia que solo se siente al inicio, pues. O sea, solo vives al inicio de algo, ¿no? Y yo desde como... Será como desde los 15, yo sí le decía a mi mamá, yo quiero hacer música, yo quiero hacer esto y el otro. Y como yo veía como que cosas en mi cabeza muy estructuradas de cierta manera, ¿no? De que ciertos detalles y así, o sea, ya luego me di cuenta que mucha gente no ve esos detalles a veces, pero luego entendí que eso mismo es lo que hacía que lo que estás haciendo se sintiera genuino. Entonces, pues es como estamos ahorita mismo. Y actualmente, pues bueno, llegué a Saltillo y duré que como 2 años, porque pues tengo 21 ahorita, pero yo llegué aquí a los 18. A Saltillo, okay. Porque yo nací aquí, o sea, como quiera yo siempre digo que tengo dos actos, la de aquí y la de Baja California, porque pues igual me gusta mucho estar aquí, me gusta mucho la gente de aquí, los amigos de aquí, pero mi vida está allá, ¿no? Entonces es como un no ser ni de aquí ni de allá, que ojo que eso también tiene mucho que ver con el disco que voy a sacar cuando se terminen esta serie de singles que vamos a estar lanzando, que el primero pues es La Bruja. Y bueno, termino durando como que unos 2 años aquí, a los 19, 20 creo, fue cuando, pues por culpa de Cenicero, que estábamos hablando, fuimos a grabar a Summer Planet un día, y conocí a Alex, empezamos a platicar, camareamos, el otro, esto, vamos a hacer una rola, y así de que como facto salió La Bruja, literalmente ese día. Entonces, desde ahí para acá, ha sido tener contacto con Abraham, con todo el equipo, y pues bueno, aquí estamos.
1: Ah, qué chido, güey. No, y lo tienes bien, bien resumidito todo. O sea, sí, está ahí fregón. Pero, aparte tienes esa manera de explayarte al hablar, ¿no? Porque mucha gente no tiene, aparte tu edad, de repente te topas con ya los chavitos que se la pasan. ¿Qué es farmeando ahora? ¿Qué es eso? O sea, ok, está bien, se respeta ya. Pero hay otra racita que anda haciendo eso y tú ya estás sacando un single.
2: Pues bueno.
1: Ya estás haciendo tu carrera. Me platicabas ahorita antes de empezar el programa que estás estudiando comunicaciones, güey.
2: Así es, sí.
1: Entonces, hay raza que yo me acuerdo de 21 años. A lo mejor ya estaba casi en mitad de carrera. Pero también estabas de que no, o sea, sí estoy estudiando por inercia, pero no sabía qué hacer todavía, ¿no?
2: Sí, es que también a mí me gustaba, fíjate. O sea, de más morrido yo me creo que también, vaya, cuando, antes de que yo, por ejemplo, me dedicara a empezar a hacer música, pues para mí era como también un poco de que no, no quiero hacer eso, no quiero tocar, porque pues es que mis amigos, no sé, están jugando Clash Royale. Y uno pensaba en eso, en jugar con sus amiguitos, ¿no?
1: Ajá.
2: Pero pues ya luego fui creciendo, me dieron los 15 y fue donde dije, no, se me hace que la guitarra sí es algo chido. Y me empezó a apasionar, pues. O sea, el mundo de la música me empezó a gustar. Que ya me gustaba desde antes. Yo de que todavía cuando vivíamos aquí, porque yo me fui como a los 4 años de aquí de Saltillo a vivir allá, yo bailaba de que en el supermercado y así, le pegaba las mesas como si fueran baterías y cosas así, porque me gustaba, pues, o sea, me apasionaba como que seguir el ritmo de las cosas, ¿no? Entonces, pues sí, eso creo que también tiene mucho que ver con el que hoy en día pueda hablar de esto con cierta pasión también, porque pues al final de cuentas me gusta, o sea, a mí es algo que creo que yo le decía a mi mamá, es que yo siento que nací para eso, como que no me veo en otra cosa más que haciendo algo así, porque es en la única, es el único lugar donde puedo sentir que yo como que tengo esa habilidad o ese control de poder hacer las cosas bien,
1: eso,
2: de cierta manera.
1: Claro, sí. No, pues que se necesita mucha astucia para tener ese sentido de que saber a dónde vas y distinguirlo, ¿no? De que es lo tuyo y que tus papás todavía te apoyen, eso se valora bastante.
2: Sí.
1: Y pues yo creo que ya le hicimos mucha emoción, Raza. ¿Qué les parece si nos vamos con el lanzamiento del single de La Bruja del Facu?
2: Sí.
1: Lanzamiento internacional desde la nave espacial de ADN para el mundo, producido por Summer Planet. Ahí les va La Bruja, terminando la rola, vamos a la pausa y regresamos, porque estén atentas y atentos, que se va a aventar una rolita aquí en vivo el buen Facu. Así que vamos a darle.

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1: Uf, rolón, Jerry, aunque no te guste. Porque estamos platicando de Terra Sagrada, que no sé si sepan. Yo, esto entraría en lo de recomendaciones para tu fin de semana. Pero como todavía no se estrena, ya está anunciada en Cinépolis por el 30 aniversario de Terminator 2, el juicio final. Raza, hay que ir todas y todos a Cinépolis a ver Terminator 2. Yo no la vi en el cine, obviamente. Tenía 13 años y medio, 4 años, no me acuerdo, porque fue en el 91. Pero para mí sí, para mi generación así anticuada y mi generación millennial, ver Terminator 2 en el cine es una experiencia que lo tenemos que ver. Por eso puse esta rola de Guns N' Roses, You Could Be Mine. Pero también, por otro motivo, Jerry, platíquenos.
2: No, pues es que hoy es el día, también por eso... que
1: ¡se llegó el día!
2: Yeah. Llegó el día, al fin. 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
1: 15 años, carnal.
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3: Cada quien.
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1: Oye, sí, yo por eso no comí hoy.
2: No, sí, yo dije que no, sí me voy a ir a pasar de lanza.
1: De
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2: Sí, no, y de hecho, bueno... Hablando de siempre que hablamos del Pizza, mucha gente siempre recuerda que no, el Pizza en el centro.
1: Sí.
2: Y tan legendario que era la terraza. Ahora que tuvimos aquí invitados a los de
1: Transmetal, que hace 5 años vinieron a tocar en el 10º aniversario del Pizza Rock.
2: Así es.
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2: 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Y
1: sí, digo, sí, sí.
2: Qué buenos tiempos del
1: qué
2: Pizza.
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1: 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Pero sí, raza, no, pues muy, muy fregón. Y pues bueno, ya saben, si quieren por ahí compartirnos algún comentario, mandar saludos, saludar aquí al buen Facu, no piensen dos veces y manden un mensaje al 844-294-3009, que es el teléfono aquí en la cabina espacial. Y pues bueno, sin hacerse las de emoción, pues ahí les va una rolita en vivo de parte del Facu, quien nos tiró un parote, se trajo aquí su bajo sexto. Y se va a aventar un rolón para que le trepen ahí a todo volumen en su estéreo, que nos está escuchando en la radio en línea también. Y pues échale, compadre.
3: Sí, mira, esto se llama Ni Aquí Ni Allá, que más o menos es también la temática que andamos manejando ahorita.

0: Ahí nomás quedó.
1: ¡Ea! No, rifado, compadre.
2: Que se encuere. Ah, no, perdón.
3: Chicas, chicos y chiques, lamento decirles
0: Perians.
3: Tirians, furros,
2: furros, puras, todo.
3: Lamento anunciarles que el buen Facu.
0: Oh, shit, sí.
3: Tiene chica.
2: Sí. Oh, shit.
0: Totalmente.
3: Entonces yo sé que ahorita al escuchar esta gran interpretación de su material, yo sé que conquistó varios corazones y causó algunos pensamientos muy, muy lascivos, pero evítenselos y bórrenlos de su mente porque mi compadre ya tiene una Morrigan que lo espera en
2: papa
3: casa.
2: Papa casada.
3: No, bien fregón tu rol, hermano.
0: Ah, sí, muchas gracias.
3: Chingoncísimo, güey.
0: Es algo de lo que, bueno, todavía no sale, obviamente. Va por el mismo estilo de La Bruja, pero pronto lo van a...
3: No, hombre, rómpela, güey.
2: Yo sí quiero que la gente lo escuche. Ahorita en el corte nos estábamos poniendo a platicar acerca de este proyecto que trae Facu y pues nos estabas comentando algo de esta rola en específico, entonces igual y para... Yo sí, sí me gustaría que se lo compartieras a la gente, que de aquí, de allá.
0: Sí, bueno, al final de cuentas yo nací aquí en Saltillo, como les decía, por eso me considero de aquí también. Obviamente porque pues aquí está de que he registrado mi nombre y todo, ¿no? Pero... En San Quintín, Baja California, crecí pues prácticamente hasta los 18 años de mi vida. Y allá estuvo mi vida y allá tuve todas las experiencias de las que ahorita están hablando mis canciones, ¿no? Entonces, ahora que puedo ir y venir, se da este sentimiento de que pues no te sientes ni aquí ni allá, ¿no? Porque por eso la canción dice pensar que ya llegué a casa cuando se supone que vengo de casa, ¿no? Vengo de allá, aquí y, en fin, es un sentimiento extraño que se resume en esta canción, ¿no? Y pues un poco de experiencias de lo que uno vive en el camión y en el aeropuerto y todo. Al final de cuentas es lo que habla la rola. Y pues sí, arriba Saltillo y también arriba Baja California, que los dos están dentro de mí totalmente.
3: ¡Ea! ¡Qué fregón! Ya me hizo llorar. No, pero qué chingón, hermano. Y la verdad, muy ágil para la guitarra y tu sonido te va a caracterizar bastante. Es muy raro. En Saltillo, escuchar lo que estás haciendo.
0: Sí, yo creo que...
2: Sí, hablábamos también. Es que, híjole, luego en los cortes es cuando salen los temas más chidos. Estábamos hablando acerca del folk, del country, del cómo ahora el hacer regionales, los géneros internacionales, le hace la música más rica, más... ¿Cómo decirlo?
3: Es que es más propia y como es una identidad.
2: Eso, o sea, tú te identificas más con el artista, con su música, con las rolas. Si yo vengo de donde tú vienes, si yo siento lo que tú hablas.
3: Claro, güey. Es que, pues, mira, en una era que siempre ha pasado en todas las décadas, pero que nos bombardean lo que son muchos artistas internacionales en México y todo pega en México, güey. Tener algo propio.
2: Eso
3: nos yo creo que nos va definiendo bastante. Sí. Aparte, y es lo que está pasando ahorita con todos los talentos que están emergiendo.
2: Siento que como mexicanos, o sea, yo no considero México un país muy patriótico, si lo queremos ver así, pero sí hay un orgullo mexicano. Me acuerdo mucho hace unos 15 años, yo era más joven. Iba a decir un niño, pero creo que ya no estaba tan niño. Y salió la campaña esta de, no me acuerdo qué marca.
3: Consume local.
2: No. De que en México, tu casa es mi casa.
3: Ah, ok.
2: Y salió este como sentimiento mexicano en el cual un mexicano siempre te iba a abrir las puertas de su casa, o un mexicano siempre te iba... O sea, como que nos gustaba tener esa fama, ese orgullo de...
3: Sí, claro, somos los bonachones,
2: sí,
3: ¿no?
2: Sí. Y luego a mí me daba mucha risa salir de la casa, de así a tu casa y ver que todos están mentando a la madre, sí, y todos se odian, y que todos se quieren golpear, pero sí, en México tu casa es mi casa.
3: Sí, claro, ¿no? Siempre. Oh, qué feo.
2: No, pero bueno, reforzando este comentario, ¿no? Yo lo que decía ahí por este comentario es que no somos patrióticos, pero sí tenemos este amor por México muy raro, o sea, muy superficial, si lo quieres ver así,
3: es
2: pero
3: que
2: al
3: es
2: final...
3: Es el sentimiento de que sí es un rancho, pero es nuestro
2: pero
3: rancho.
2: Pero es mi rancho, eso, es el orgullo.
3: Yo sí puedo criticar México, tú no.
2: Eso. Tú no, o sea, yo sí puedo decir México mágico. Y reírme, pero nada más yo. Claro. Entonces, este folclore, este folk en los nuevos géneros, me gusta cómo refuerza esa identidad como mexicanos.
3: Ándale.
2: Ya sea en el metal, como con Ladrones, como con el proyecto que traes también de Altar. O sea, reforzar este sentimiento nacional. Porque lo que decíamos, o sea, sí hubo muchas bandas de metal, de new metal, de rock en español, uh-huh, pero ninguno se sentía realmente mexicano. Tú lo podías escuchar en cualquier parte de Latinoamérica y se escuchaba bien. Y ahorita este tipo de géneros más regionales, más folclóricos.
3: Sí, aunque hagas una mezcolanza de estilos, al final de cuentas la raíz tiene el sentimiento mexicano, güey. Y lo escuchas cómo toca la guitarra, totalmente, cómo cantas las letras, todo, y eso es lo que está definiendo esta nueva ola.
0: Sí, no, o sea,
3: que yo le pues, podría llamar, es una nueva oleada, güey.
2: Sí.
3: Como la que fue en los noventas con toda la avanzada, pero esta oleada que se viene ahora de con Ladrones, con Altar, con muchas bandas, con muchos talentos solistas, es lo que va a estar definiendo la música de México, el rock o el folk o el country o lo que venga en los próximos 20, 30 años.
2: No sé si todavía lo pongo en el género rock como tal, porque ya son cosas tan, mezclas tan complejas, sí, sí, de varios géneros, de tantos.
3: Es que, mira, yo siempre le voy a llamar, perdón, yo siempre le veo más rock a lo que le incomode a tus jefes.
2: Es que de eso hablábamos la otra vez.
3: Puede
2: pero
3: ser hip hop.
2: Es que era lo que fue muy generacional.
0: Era lo que iba, porque al final de cuentas te generan lo mismo. O sea, el querer como que salirte un poco de lo que todo el mundo hace o lo que creemos que es normal de escuchar es lo que te genera, lo que te genera el rock y lo que te genera el rap. Exacto. Y lo que te genera lo demás. A mí por eso me gusta mucho tocar así. O sea, que a lo mejor a la gente a veces le puede parecer raro, o hasta la misma familia a veces te puede decir como que es que está extraño, pero pues bueno, está padre, está diferente. Mm-hmm. Pero ahí mismo está el implícito, el posible, pues es que es diferente.
3: Es eso, hermano, es romper paradigmas y hacer algo diferente a lo que todo el mundo está acostumbrado. Así se van rompiendo todos los estigmas que la sociedad te va a poner, ¿va?
0: Sí.
2: No, y nos vamos a topar siempre que hacemos algo nuevo, siempre nos va a topar a alguien que no esté de acuerdo con lo que estamos haciendo, sí, y que lo considere irreverente o que no es de la manera en que se deben de hacer
0: además
2: las cosas.
0: Además, es cierto lo que comentas, Jerry, porque, por ejemplo, al final de cuentas yo traigo un chorro de influencia de cómo, o sea, de tocar la acerola, por ejemplo, pues, es obviamente del sierreño y de la gente que requinteaba, y también a lo mejor porque luego conocí a Juan Cirerol, que vi que tocaba con acerolas y dije, ah, pues esto se puede, ¿no? Uh-huh. Y terminas tocando country con una guitarra que a lo mejor en Estados Unidos no la usan tanto para tocar country.
2: Claro. ¿Okay?
0: Y precisamente es un género que viene de Estados Unidos y viene del inglés y lo que quieras, pero al final de cuentas terminas mezclando influencias regionales, que es lo que decían, que al final de cuentas termina siendo folclore. Y pues, volvemos a lo mismo, ¿no?
3: Sí, pero es que ¿quién pone la regla, güey? Sí, vámonos, ¿no?, a la pausa con esa, vamos con esa pregunta. En la música y en el arte, yo creo que el momento de buscarle un sentido, no sabes de música y no sabes de arte. Si le quieres dar un sentido a las cosas, ¿no? Entonces, bueno, vámonos a la pausa con un rolón. ¿Con qué nos vamos, Jerry?
2: Híjole, no les quiero decir. Ahorita regreso.
3: Sí, ahorita regresando platicamos. Pero bueno, vamos a la pausa y volvemos con el último bloque de Impulse.

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0: agradecer y lamentablemente el último bloque de este su programa favorito, Impulse. Y pues estábamos aquí, es que también tras lo que son los cortes comerciales, sí, el tema se extiende y hay mucho de dónde sacar y todo. Pero recuerden que ya este programa es el primer grabado que nos está echando aquí la mano el buen Juan de Estéfano, nuestro producer de la cabina espacial, porque ya vamos a estar subiendo a Spotify tanto el playlist de todos los programas para que tengan la música que reproducimos aquí, más aparte todos los episodios o las emisiones de lo que son los programas de Impulse, por si se te pasa, los quieres guardar en favoritos, volver a escuchar. Si quieres volver a escuchar la voz del Facu, lo vas a poder hacer, lo puedes poner también. Así ahí en ¿cómo se llama cuando dejas como que se...
1: En loop
0: para que se esté repitiendo, repitiendo. Y pues bueno, antes de irnos, porque ya nos queda poquito tiempo, queremos ver si hacemos una actividad el próximo programa, a ver si nos deja ahí, nos dan oportunidad los tiempos de hacer alguna activación con ustedes, de ver de qué manera podemos hacer una encuesta, que nos den su punto de vista y nos vamos a traer algunas bandas y vamos a poner extractos de música y vamos a hablar sobre, vamos a estar Jerry contra Garo, Garo contra Jerry y Garo contra el mundo, porque vamos a estar pues como que dándole una etiqueta de banda sobrevalorada o infravalorada. Por ejemplo, vamos para adelantarse un poquito para picarlos. Yo opino que Soda Stereo para mí se me hace una banda súper, súper sobrevalorada.
2: Ok.
0: Cerati se me hace un artista muy, muy simple. Obviamente tiene sus elementos que definieron una generación, pero eso no lo hace ser una leyenda.
1: Sí, claro, claro. Vamos a los temas que son polémicos.
0: Claro, entonces.
1: Y al mismo tiempo.
0: Y nos dan su punto de vista y de ahí ponemos rolas, nos recomiendan rolas y me dicen. Y vamos una y una.
1: Ahorita ya sentí un chorro de gente en sus casas de que, ¿qué dijo Garo? O sea, sí. así. Creo que es el propósito, entonces me gusta.
0: No, la verdad sí pienso así, soy una persona muy negativa. Pero sí, raza, ¿cómo ven? Entonces vamos a preparar.
1: Todos a mí me la dan.
0: Y no insúltenme ahí en las redes sociales antes de irnos, pues estoy como garo.gzz en Instagram. Y el programa de Impulse está como Impulse ADN Radio en Instagram, para que ahí me dejen sus comentarios, su hate. Y pues voy a estar recibiendo odio todo el fin de semana, raza. Así que no duden en escribirnos. También dejar sus comentarios, porque va a haber gente que también va a coincidir conmigo. Eso es lo bonito.
1: Sí, claro, más
2: de
1: claro,
2: uno va a decir,
1: claro.
2: Sí, en efecto, pero tiene toda la razón del mundo.
1: Es que fíjate, yo nomás así reforzando, o sea, también yo creo que hay opiniones tan divididas porque varía mucho de el momento en el que estaban, cuál es el entorno, bla, bla, sí, bla. Sí. Es que esas pláticas son las que hemos tenido.
2: Tiene que ser muy objetiva la conversación.
1: El chiste
2: de
1: es
2: que,
1: no meterse en
2: a ver, tema ya, musical.
0: Ya les va. Y se me hace una banda muy infravalorada, güey.
1: Infravalorado.
0: Moderato.
1: Ah, sí.
2: Bueno, sí.
1: Bueno, yo tengo el ejemplo de que infravalorado. A mí, por ejemplo, la gente luego no me cree cuando yo digo que Cristian Castro es el metalero por excelencia mexicano. Okay, y entonces, ¿de qué? ¿Cristian Castro? Yo, ¿de qué? Sí, Cristian Castro. O sea, es el metalero mexicano por excelencia. Pero bueno, sí, entiendo.
0: Vamos a dejarles tanta carnita para el
1: sí,
0: próximo día.
1: Híjole, ya me dejaste aquí picado.
2: Sí, que le vayan pensando, ¿no?
1: Que
2: le van a mandar comentarios y todo.
0: Y entre semana ahí manden sus comentarios, sus listitas. Y aquí nos damos un tiro en el radio, ¿no? En paz. Porque siempre va a haber opiniones diferentes. Pero lo bonito de esto es platicarlo y que de ahí salga. A lo mejor me pueden cambiar de opinión. A lo mejor también puedo cambiar de opinión, pero la intención es intercambiar puntos de vista.
1: Y ya cualquier cosa saliendo del programa, pues nos arreglamos.
0: Sí, aquí en la Plaza de los Huevones. Pero sí, mi Paco, tenemos nosotros que agradecerte, neta, por venir aquí a lanzar tu nueva rola de la bruja. Síganlo, por favor, a todos y todos. Estás, aparte de Spotify, ¿en qué otra plataforma estás, hermano?
2: Estoy en todas ya. El Facu, así, en mayúsculas, en Spotify, en Apple Music, en Tidal, YouTube Music, en Amazon Music, en todas partes está ya, en todas las music está la rola, y pues ya en todas me pueden seguir, en todas me ayudan, entonces ahí, en la que sea que utilicen, póngale el Facu, la bruja, o la bruja, el Facu, ahí va a salir.
0: Yeah. ¿Tus redes sociales, hermano?
2: Igual el Facu MX en Instagram y en todas partes, en TikTok, en Facebook, en todas partes estoy como el Facu MX, sí.
0: ¿Tu número celular?
2: Ahí les da.
0: El tu curto, tipo de
1: dirección,
0: el tipo de sangre. Tipo de sangre.
2: Todas las traigo aquí, los datos. Nada, sí. Tuve la suerte de poder encontrar el Facu MX en varias de las redes sociales porque le uno batalla con los nombres.
0: Sí.
1: Bueno, ahorita los chavos batallan porque cuando yo abrí redes, güey, nadie quería mi username.
0: Una vez dejé un videojuego porque el nombre de usuario no me lo dejó. No jugué ese videojuego porque no.
2: Sí,
0: lo odié.
1: Era un juego que jugábamos todos. O sea, como contexto del grupo de 30 amigos, Nada más uno no lo jugaba.
2: No, mami.
1: Y todo porque cuando fue a abrir la cuenta, el nombre de usuario que él quería usar ya estaba ocupado.
2: ¿Y qué jugaban?
0: Era un nombre súper raro.
1: No vamos a decir.
0: Pero era un nombre súper raro.
2: Es que suena como nada que estaba chido.
1: Estaba chido.
0: Estaba muy chido el juego, sí, pero el nombre
1: era del nada espacio. Común. Ese era el contexto.
0: El juego era el espacio.
2: Ok.
0: Y mi nombre de usuario no era nada común para el espacio, era Darth Vader.
1: Entonces, como Darth Vader ya estaba ocupado.
2: Sí, debe haber uno, dos, tres, o sea, XX Darth Vader.
1: ¿Cuánta gente
2: XX,
1: no trae a Darth Vader en un juego del espacio, güey? O sea,
0: ese sí soy yo.
1: Antes de Star Trek, es Star Wars, güey. Sí. O sea, obviamente.
2: Ah, yo sí tuve la suerte de poder usar mi nickname de los juegos. Hasta la fecha, la puedo seguir.
0: Hablando de eso, hermano, siempre pedimos a nuestros invitados que nos recomienden algo para el fin de semana.
2: Claro, tengo algo súper interesante, muy nerd también y geek. Que yo descubrí hasta... Bueno, ya lo conocía, pero hasta hace poco pude introducirme en ello. Neta, les recomiendo que jueguen Magic.
0: ¡Oh,
2: Que jueguen Magic de Gathering. Es un juego de cartas. Si te gustan los juegos de mesa, no tienes que ser alguien super nerd ni nada. Si te gustan los juegos de mesa, si te gusta la fantasía, las historias de dragones, este tipo de cosas, te va a encantar Magic. El tema es que pues, hay que comprar las cartitas. Fíjate, pero es un juegazo.
1: Yo ignoraba qué era Magic, incluso hasta hace relativamente poco tiempo, porque sí veías las cartas, pero es como que hay uno de los miles de juegos de cartas.
2: Sí.
1: Yo sí soy de cartas Pokémon, cartas de One Piece, pero Yu-Gi-Oh! En su momento, pero así como que Magic, y luego nunca jugué Dungeons and Dragons de niño, entonces.
2: Claro.
1: Pero toda esta fiebre que viene, o sea, sí se está poniendo de moda, pero realmente es un tipo de juegos que no se deben de perder.
0: Okay.
1: Sí, no. O sea, es un roleplay muy diferente al de estar jugando en una computadora.
2: Sí,
1: sí tienes razón. Muy buena.
2: Aparte, te ayuda a que convivas con alguien.
1: Eso.
2: Mínimo con una persona, o si juegas en otros formatos, juegas con más, etc. Pero al menos con una persona convives, y eso es importante porque ya la gente no quiere jugar cosas con la gente en físico.
1: Y no solo que convivas con una persona, yo creo que también te hace uno darte cuenta de tus. O sea, como que también te sirve de introspección,
2: sí,
1: de conocerte mucho más a
2: sí,
1: ti, de que,
2: sí,
1: que me gusta, que en qué soy bueno, en qué sí me considero tal, o qué es lo que considero. Fuerza, o sea, son un chorro de cosas,
2: sí,
1: o sea, todo lo que es de roleplay
2: es lindo.
1: No solo es el convivir, sino es aprender mucho de ti, aprender mucho de tus amigos.
2: Sí.
1: También conozco muchos casos de gente muy introvertida que con Dungeons and Dragons y con todos estos juegos de roleplay han cambiado bastante. Yo antes del roleplay, pues uno lo ve con juegos como Minecraft, como
2: claro,
1: sí, que son de mundo abierto y que la gente hace sus propios roles.
0: Sí, fíjate que la vez pasada, hablando de eso, estaba viendo un documental de este chavito que falleció, creo que de cáncer, leucemia.
1: Technoblade.
0: Sí,
2: oh, sí.
1: Es mi youtuber de Minecraft favorito.
0: Sí,
2: Tecnoblade.
0: Buenísimo ese documental. Te lo recomiendo, ya que estamos recomendando.
1: Ay, ya voy a sacar la lagrimita por tu culpa, hermano. Güey, yo sí lloré cuando dieron la noticia de Tecnoblade. O sea, sí fue algo que me agarró. En primera era mucho más joven que yo. O sea, eso ya de entrada me agarró en curva muy cabrón. Y era un güey que era invencible. O sea, en juego que agarraba, juego que era invencible. Entonces, como que el hecho de que estoy enfermo, pues que tú eres invencible, güey. Al rato se te quita,
2: sí,
1: al rato se te pasa. Y luego, ya estoy mejor. Ay, pues qué bueno, o sea, normal. Y luego, el siguiente video, su papá anunciando que falleció, güey. Y fue de que... ¿Qué?
2: Sí,
1: o sea,
2: muy
1: que,
2: loco.
1: ¿Qué?
2: O sea,
1: me agarró completamente desprevenido, pero bueno.
0: Bueno, Rosa, pues ya nos vamos. Agradezco otra vez bastante a toda la gente que nos está escuchando, que nos está escuchando por el radio en la 92.1 FM, así como en el portal web de ADN también. Y pues bueno, nos despedimos. Muchas gracias, mi Facu.
2: No,
0: saludos a alguien, Rosa.
2: Pues ya, allá a toda Baja California, mi mamá, a mi hermana, a mi papá, a mis tías aquí, a mis abuelos, a mi novia, a mis amigos, a los profes que tuve que pedir permiso para faltar una clase, etcétera.
1: Ahí les mandas el programa para que
2: a todos, a todos, a todos.
1: Ahorita te damos así un
0: la
1: recadito.
0: Copia.
1: No hay pedo.
0: Un recadito.
1: Ya te firmo algo.
2: De que un acto que dice vino, ah, ven, así.
1: Vino al radio.
0: Vino al radio.
1: Salud y un dos.
0: Póngale 10. Si no vamos y le volvemos la casa. Bueno, pues esto fue todo. Nos sintonizamos el próximo viernes en una emisión más de Inputs. Soy Garo González y...
1: Yo soy Jerry Espinosa. Y los dejamos con una rolita de The Devil Wears Prada.
0: ¡Uf! ¿Quiénes son?
1: No me digas eso, hermano.
0: Vámonos, muchas gracias a todos. Hasta el próximo viernes. Yeah.